0: nefasta administración de Aguapen EP. Se la debemos al Colorado del Cantón Salinas, el culpable, el responsable, junto con el del el Cantón La Libertad. Entonces, esto tiene nombres y apellidos, no culpables de lo que pasó la mañana de hoy, perdón, ¿no? La explosión esta que hubo en la subestación de Chanduy. Ya, que sí, que efectivamente, como decía la licenciada, algo fortuito, ¿no? Que de pronto no se esperaba, pero una vez que se produjo este incendio, esta explosión, donde por allí efectivamente ya han circulado, no sé si pusieron las imágenes de estas denominadas celdas que tiene la CENEL en esta subestación allí en la parroquia Chanduy, ¿ya? Entonces, como prácticamente ha quedado todo chamuscado, como dice por allí el mismo posteo que se ha hecho, todo quedó chamuscado, esas celdas totalmente chamuscadas, y eso hace entrever que la problemática no se va a solucionar inmediatamente, ya no se solucionó en unas cuantas horas, porque estamos ya desde las 9 de la mañana. Ya son las 19 horas con un minuto, ya aproximadamente unas 10 horas que han pasado y hasta el momento no hay ni un pronunciamiento de parte de la empresa como tal, su departamento de comunicación, asimismo inservible, ¿no? Que no sirve para nada y no comunica absolutamente nada el departamento de comunicación, mucho menos su gerente, todavía no ha salido por allí a dar un pronunciamiento, una rueda de prensa, nada. Y mucho menos los alcaldes, pues, ¿no? Los responsables, corresponsables de todo lo que pasa en lo que tiene que ver a este pésimo servicio básico que tenemos acá en la provincia de Santa Elena. Entonces, hay un silencio total. Y por tanto empiezan las especulaciones, como usted decía, licenciada, se dice que esto no se va a solucionar en 3 días, en 5 días, y quién sabe cuántos días. Entonces, eso es preocupante, pues. Ah, porque los peninsulares no podremos soportar 5 días sin el líquido vital. Si en estas horas que han pasado, oiga, ya 10 horas.
1: Desesperación.
0: Hay desesperación. Si todo comenzó en horas de la mañana, 9:30 de la mañana, 10:30 comenzó ya a desabastecerse, la gente a quedarse sin el líquido vital, justo cuando las amas de casa empezaban ya a poner la olla para preparar los alimentos, el almuerzo, y toda la mañana no pudieron hacer sus actividades que requieren, obviamente, del agua potable, del líquido vital, pues no, lavar la ropa, qué sé yo, los enseres, tener preparado los alimentos, el almuerzo para los chicos que llegaron después del mediodía de sus unidades educativas a sus casas, ya almorzar luego de la jornada de estudios. Entonces, y así en el transcurso de la tarde, ¿no? Sectores bajos que por allí medio alcanzaron a coger un tachito, oiga, pero sectores altos que no tuvieron chance, no tuvieron tiempo ni siquiera de coger allí un tanquecito, un baldecito, qué sé yo. Y así la gente ha tenido que ingeniárselas durante esta jornada, este día. Ya son las 19:03 y no hay pronunciamiento, oiga.
1: No hay, lo que hay son los mensajes de los ciudadanos que reportan que en diferentes sectores no hay nada, no hay gota, abogado, no sale ni una gota del grifo a esta hora, 7:03 p.m, y lo que hay es más coraje, indignación, sí. Porque se revisa de manera constante el Facebook de Aguapen EP, ya que los relacionistas públicos les pesa la lengua, les pesa la mano coger un celular y llamar a los medios de comunicación e informar. Revisamos las redes sociales para ver si hay información y no hay nada. Hace 8 horas fue la última publicación, que fue el flyer que salió, que indicaban que tenían que suspender el líquido vital y que sus técnicos estaban en el sitio viendo qué podían hacer. Pero de ahí, los técnicos no han dicho nada en todas estas 8 horas.
0: Así
1: que
0: es.
1: No han podido informar.
0: Ya son las 19:04, hora de preparar la merienda, hora de que la gente llega de sus lugares de trabajo, ¿no? De después de una jornada ardua, a pegarse un baño allí refrescante, qué sé yo,
1: que el
0: ¿no?
1: El día de hoy hizo un sol terrible.
0: Así es, ¿no? Sí, para ya descansar más luego, pero no hay agua potable en toda la provincia de Santa Elena. Y ante esta situación, oiga, yo no sé los organismos de control qué hacen, qué dicen, Contraloría General del Estado. Estamos aquí ante un atentado prácticamente a la salud pública. Estamos aquí ante un derecho fundamental que está consagrado en la Constitución que ha sido interrumpido y aquí no funcionan para nada, ¿no? La Contraloría General del Estado, ¿cuándo actúa de oficio la Fiscalía General del Estado, oiga, ante la incompetencia de estos funcionarios, de estos gerentes, administradores de estas empresas de servicio público? No hay, ¿no? 19:05 minutos, venía, oiga, que me llamaban los diablos, porque en esta provincia de Santa Elena contamos con los peores servicios, no solamente servicios básicos, sino también, oiga, servicios de telefonía. Ya mismo les cuento, oiga, la situación ahí con estas empresas de telefonía móvil, que también, oiga, uno le daña el ingenio.
1: Del trámite que andaba haciendo ayer.
0: Así es, desde ayer, oiga. Dos días yendo y viniendo y no ha sido posible solucionar un requerimiento allí de un usuario. 19:06 minutos.
1: Vamos a la pausa, amigos oyentes. Sigan reportándose con nosotros. Díganos en qué sector más todavía no llega el agua. Regresamos.
2: La verdad sin mordaza. 19:06 minutos. 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
2: 19 horas, 11 minutos.

0: Vamos a continuar ya a las 19:12. Señoras y señores, ya estamos de vuelta en un nuevo bloque dentro de la programación correspondiente este día, ya martes, ¿no? 8 de septiembre del año 2026. Recuerden que están habilitadas las líneas 0997-23-1321, 0999-901011. Y por supuesto, estamos con la transmisión en nuestras plataformas en Facebook y en YouTube. Pueden conectarse, engancharse y no se olviden de compartir la transmisión, ¿ah? comparta, y por supuesto allí nos deja también su comentario, su opinión, su saludo, su reporte de sintonía, nos indica en qué sector nos está viendo, nos está escuchando. Buenas noches, buen provecho también a la gente que está merendando, si es que pudieron preparar merienda, pues no, así sin agua, no, la gente está con agua de botellón ahorita, pues no,
1: sí.
0: Agua purificada, como por ejemplo agua La Delicia, ¿no? Que es la que se consume acá en la 91.7 FM, ante esta negligencia, inoperancia, qué sé yo, de la empresa Agua PNP. Ahí está, oiga, Agua La Delicia, para que usted prepare la merienda, ¿no? Los alimentos y todo eso. 19:13. Seguimos recibiendo más contactos, ¿no?
1: Así es, abogado, por acá nos escriben. Ya hay una campaña de desinformación. Por ahí, grupos de WhatsApp dicen que no va a haber agua por 4 días.
0: Ya.
1: En muchos grupos de WhatsApp se maneja diferente información. Doña Nelly Villanueva nos dice: don Dalton, acá en la General Enrique no tenemos agua aún y no sabemos si llega o no. Habrá clases mañana. Buenas noches, don Dalton. La señora Nelly le saluda.
0: Así es, gracias, doña Nelly. Sí, Villanueva.
1: Todo.
0: La Enrique Gallo, ¿no?
1: Hay un percance, sí, abogado del General Enrique Gallo, porque hoy, por ejemplo, en algunas instituciones educativas.
0: Ya.
1: En guarderías específicamente. Hoy llamaron temprano que vayan a retirar a los niños.
0: Allá.
1: Por el tema del agua.
0: Sí, pues no es que es un problema, pues no. Empieza la insalubridad en las entidades educativas porque esos baños se colapsan, se rebosan, qué sé yo, o no hay cómo evacuar, pues no, las aguas servidas, pues no. Entonces los niños van, hacen sus necesidades biológicas y obviamente no hay cómo evacuar,
1: no hay cómo evacuar.
0: Porque no hay agua potable, entonces se vuelve un caos, ¿no? La situación. Entonces no sé si ya hay algún pronunciamiento de parte del Ministerio de Educación, estos distritos que se mantienen, por cierto, estos dos distritos, a pesar de que el presidente dispuso la fusión o la eliminación de los distritos en las diferentes carteras de Estado y de las coordinaciones zonales, ¿no? Ni una, solamente el Ministerio de Salud Pública creo que ha cumplido, pero de ahí Ministerio de Educación no, se mantienen estos dos distritos. Entonces, no hay pronunciamiento ni del distrito D2401, creo que así es, ¿no? Y el otro D2402, si es que estoy bien, si no, pues me perdonan allí, ¿ya? No sé, ya hasta me he olvidado los nombres de estos distritos que no asoman, ¿no? Que no asoman, que no dicen absolutamente nada. Distritos de Educación. No se sabe, el padre, madre, familia no sabe qué va a pasar mañana. Uh-huh. Están preguntando si hay clases o no mañana, porque agua hasta ahorita no hay.
1: Y no hay información tampoco.
0: Y no hay pronunciamiento, no hay información de carácter oficial, ni siquiera en su propia plataforma, en sus propias redes oficiales, que nos toca andar buscando, porque así de que ellos proporcionen la información. Para nada, absolutamente para nada. Entonces, nos están preguntando, Ministerio de Educación, Distritos de Educación, ¿hay clases o no mañana? Están preguntando, porque cuidado, van a decir que estamos desinformando, ¿no? Están los padres de familia preocupados y están preguntando, ¿ya? Y respecto de la campaña de desinformación que dice que ya hay en grupos de WhatsApp, porque unos dicen que 4 días, que 5 días, es lo que la misma empresa genera, pues no genera información de carácter oficial, hay silencio total, silencio absoluto, un hermetismo, entonces la gente empieza a especular, pues, ¿ah? Y esas especulaciones obviamente se transmiten a través de los grupos de WhatsApp y de las redes sociales. Entonces después salen a quejarse, a decir que sí, que están desinformando, que no sé qué, que no sé cuánto. ¿Ya? Pero si no hay la información de carácter oficial, 19:17.
1: Acá nos dicen lo siguiente: buenas noches. Los funcionarios están más preocupados por ese terreno de la terminal terrestre que por el agua. Y ahora salen con donar el terreno para un hospital, si ni para los actuales hospitales no hay nada, de nada. ¿Y cómo se piensa en uno nuevo? Otro mensaje por acá. También nos hay notitas de voz. Si ya tenemos línea abierta para las notas de voz.
0: Sí.
1: El compañero nos indica, por favor, para escuchar las notitas de voz de nuestros amigos oyentes. Acá también nos escriben y nos dicen lo siguiente: General Enríquez, estamos sin agua, todos estamos iguales, sin agua.
0: Ya, a ver, hasta eso, Adrián Fabricio, saludos, dice, allá en la mejor estación radial de la provincia, ya estamos reportando sintonía desde el centro de Santa Elena, chévere, gracias, Adrián Fabricio, conectado a la transmisión, reportando sintonía desde el centro de Santa Elena, la capital de la provincia de Santa Elena, en el cantón Santa Elena, está conectado a la transmisión, Johnny Arroyo, como siempre, doble pulgar arriba, gracias, ahí está conectado también a la transmisión, ¿no? Gracias, gracias, Pascual Gonzabay, en Anconcito, no tenemos ni para preparar la merienda, dice Pascual Gonzabay, también conectado a la transmisión en el Facebook Live, reporta sintonía desde la parroquia Anconcito, 19:18.
1: Otro mensaje, por gusto, dice, hablan mal del gerente, sí, él sí sirve, sirve para tres cosas.
0: Ya.
1: Para nada.
0: Para nada.
1: Para nada.
0: Ya.
1: Ahí y está. Para nada.
0: Ahí está. 19:18. Así dice la ciudadanía, ¿no?
1: Así dice la ciudadanía.
0: La comunidad, los oyentes.
1: Leo los mensajes.
0: Sí. José Alberto González Tomalá, que dice, mi estimado licenciado, ¿no? Ahí está. Saludo, mi estimada licenciada, dice, y magíster Dalton Yagual, Borbor, ya escuchando el noticiero a full volumen, por favor, dice, informe lo del problema del agua potable, ¿es grave o no, abogado?
1: Hasta luego. Como podemos decir.
0: Hasta el momento es grave.
1: Ya
0: han pasado 10 horas y no hay pronunciamiento, ¿ya? Y esas fotos que circulan, esas imágenes que circulan allí, esas celdas chamuscadas, entonces eso es grave, ¿no?
1: Pero ahí hay que hacerse la película, pues, doctor.
0: Claro.
1: Porque no han informado en lo absoluto.
0: Toca imaginarse, ¿no? Toca imaginarse allí cómo está la situación actualmente, ya que no informa nada a Guapén EPS, departamento de comunicación, que no sirve para nada. 19:19.
1: Escuchamos las notitas de voz.
0: A ver, escuchemos.
2: Buenas noches, Ivanesita, y disculpe una preguntita. ¿Y hasta cuándo va a ser esto que vamos a estar así sin agua? Porque yo ya estoy preocupado, que no tengo ni para tomar este agua de pomo. Y no hay para comprar, pues, el agua de pomo. Y ahora, ¿cómo me aseo? Y eso, pues, bueno, chao, cuídense, no me llamen, que lo llamo.
1: Don José Luis Acosta. Saludos al amigo Forever, te amigo, otra notita.
3: Cordiales 73, abogado, cordiales 73, licenciada Vanesita, Rayo 8000, para usted, ya sabe, aquí nos estamos reportando de las mejores ligas de Miami, aquí estamos, a full sintonía. Fuerte falla, abogado, licenciada. Nos vamos a descansar, ya nos levantamos de pegar una ruquita, a pegarnos un baño, bacán hasta ahí. Cuando pa, ya nos estábamos enjabonando, pues, con el jabón azul. Cuando boom, se va el agua, nos quedamos enjabonados. Y andamos enjabonados todavía. Ya mismo tenemos que irnos a sacar ese jabón azul. No como el salserín que se baña con Rexona, dice Rexona, que nunca la abandona, dice. Bueno, el centro que tengo una excelente, me decía anoche, abogado, licenciado, necesita triple rayo 8000 para usted, ya sabe, aquí estamos, mejor liga de Miami, a full sintonía, buena y mala noticia. Dígale.
0: Ajá, gracias. Nuestro amigo Forever ahí, ¿no? Rayando la salserín también ahí. Chévere, ahí se dan contra entre ellos, entre los dos. Pero bueno, Forever dice que se pegó una ruquita, se levantó para hacer un baño y dice que quedó enjabonado. Y así anda enjabonado, ¿ya? Con el jabón azul, a usar ese jabón macho, ha de ser, ¿no?
1: Sí.
0: Jabón macho, no sé qué otro jabón azul.
1: Que sí arranca mure.
0: O si no es jabón macho, jabón lagarto, sin hacerle publicidad a las marcas, ¿no? Pero ahí está, con jabón azul se baña el hombre, ¿ya? Entonces, y ni crea que va a llegar y se va, le toca comprar un botellón ahí, una funda de agua purificada para que se saque todo ese jabón azul que carga así en el cuerpo encima, ¿no? Entonces, y así como Forever, la gran mayoría del pueblo de la provincia de Santa Elena, pues, ¿ah? Y él alcanzó a enjabonarse, ¿no? Otros ni siquiera eso, a enjabonarse ni nada. Entonces anda así todo transpirado, todo sudado, ahí con el cuerpo ahí todo pegajoso, qué sé yo. Entonces así nos obligan, ¿no? Así nos tratan y así nos maltratan estas empresas de servicios públicos, estas administraciones pésimas, ineficientes, y estas autoridades actuales, los alcaldes que hasta el momento tampoco se pronuncian. 19:22.
1: Otra notita de voz, escuchamos.
4: Retiro mis palabras. Buenas noches, abogado Dalton. Bien que acabó de llegar, retiro por ahí unas cuantas palabras que disculpen.
0: Ya.
4: Lo que pasa es que usted tiene la sutilidad para hablarle a estas autoridades, tanto las de elección populares como también con las de control, ¿sí? Y también para los operadores. Sí, usted tiene la sutilidad para hablarle. Nosotros, el pueblo, somos el complemento. Dele, abogado, hasta que esos diablos que usted dice que lo traían para acá se calmen.
1: Sí, él nos había enviado dos mensajes anteriores, pero él mismo dice
0: unas palabritas allí.
1: Unas palabritas allí
0: porque no había llegado.
1: Y lo entendemos, ¿no?
0: Ya.
1: Quien menos nos indigna por esta situación.
0: Sí, les cuento o no les cuento. Ya, por eso digo que en esta provincia de Santa Elena gozamos, entre comillas, de los peores servicios, y no solamente servicios básicos como agua potable y energía eléctrica, y tenemos las peores autoridades y los peores funcionarios públicos, al que le caiga el guante que se lo chante, porque también hay funcionarios públicos eficientes, qué sé yo, que hacen su mejor esfuerzo, ¿no? Pero hay cosas que ya no dependen de ellos, ¿no? Entonces parece que hay autoridades que toman decisiones, que administran recursos y todo eso. ¿Ya? Entonces hay servidores públicos que por más que hagan su mayor esfuerzo, ya no depende de ellos. Sí, hay buenos servidores públicos en esta provincia de Santa Elena, en la mayoría de las instituciones públicas, pero hay otros que son los que tienen que tomar las decisiones y solucionar los problemas, no lo hacen, ¿no? Son los que manejan los fondos y los recursos, la plata del pueblo peninsular, y no lo hacen. Entonces venía y otro servicio básico, porque ya el servicio de telefonía móvil ya es un servicio básico también, pues, ¿no? Ya no es un servicio, ya no es un lujo, una vanidad tener una línea celular, un teléfono celular, pues. Es un servicio básico el servicio de telefonía, comunicarse, sino que ahora ya por lo general a través de una línea celular, porque ya las líneas convencionales también ya como que han ido poco a poco desapareciendo, disminuyendo, ¿no? Entonces ya, ¿quién no tiene su línea personal, su línea celular personal, su teléfono celular personal? Entonces,
1: ajustados con los planes que alcancen al bolsillo.
0: Sí, yo desde hace rato he estado queriendo bajar mi plan, porque mi plan es antiguo, un plan antiguo. Yo soy cliente antiguo, ¿no? De una de las empresas de telefonía móvil. No sé si nombrarla o no nombrarla, oiga. Pero cliente antiguo de una empresa de telefonía móvil.

0: pero no un plan tan alto, ¿no? Un plan básico, un plan mediano.
1: Que se ajuste.
0: Mediano, sí, no ya un plan ilimitado, un plan alto, así como que no, porque alguna vez yo saqué ese plan ilimitado, porque tenía la intención, yo también tengo mi página digital allí, entonces tenía la intención de algún momento, antes de entrar a la función pública, de hacer transmisiones en vivo y todo eso. Pero a la larga yo nunca he hecho, ni creo que no tengo la intención de hacer transmisiones en vivo desde la calle. Ya no puedo mucho, tengo problemas de movilidad personal por el tema de la discapacidad visual. Entonces no tengo la intención de algún momento hacer transmisiones en vivo desde la calle, qué sé yo. Ya entonces, por esa razón alguna vez saqué ese plan ahí ilimitado. Entonces considero que estoy pagando mucho desde hace rato, debí haber bajado mi plan. Y bueno, ayer que andaba por allí por el centro de atención ciudad, perdón, por el paseo shopping, aproveché a ir a las oficinas de la empresa de telefonía para bajar mi plan. Hoy han pasado desde ayer 2 días, primero en la mañana, primero coger un turno, esperar casi 1 hora hasta que ya me toque mi turno, ya yendo a la ventanilla, al módulo, una chica allí también, ¿no? Mientras uno me revisa el sistema y todo, que la cédula también se demoró. Bueno, y le dije, pues no, que quería bajar mi plan y al mismo tiempo aprovechar si aplicaba la tarifa de discapacidad.
1: Eso fue ayer.
0: Ayer. Ya. Sí. Entonces, no, que si baja el plan, le va a tocar pagar, dice, el plan actual más el plan nuevo, y se le va a sumar y tiene que pagar todo en una misma planilla, que no sé qué, que no sé cuánto. Entonces me recomendaron mejor actualizar el plan, ¿no? Quedarme con mi mismo plan, pero aplicar la tarifa del descuento por discapacidad. Ya, chévere, va a pagar la mitad de lo que venía pagando. Ya me pareció interesante, ¿no? Ya igual se va a reducir lo que yo venía pagando a la mitad. Y me quedaba con mi mismo plan. Me pareció interesante. Ahora, ya cuando la chica quiere aplicar el descuento, que no coge el sistema, que no le da la opción en el sistema, que no le da la opción, que ya le tocó, que había que mandar a hacer un requerimiento al departamento de TICS para que creen el descuento. Imagínense, algo que es por ley, ¿no? Algo que es por ley, que debería ser automático, ya con el número de cédula, porque se supone que están conectados, pues, ¿no? Las empresas de telefonía móvil con el registro civil están conectados, ¿ya? Con el CONADIS, con el CONADIS también. Hay bases de datos que están cruzadas ahí entre instituciones públicas y entre empresas de servicios públicos. Entonces eso debería ser automático, licenciada. O sea, ni siquiera el usuario tendría por qué, si es un derecho que está contemplado dentro de la ley de discapacidad, así como los adultos mayores también, no tenían por qué andar haciendo el trámite de actualizar los datos, que así hacen estas empresas de servicios públicos. Si el usuario no va a actualizar sus datos, no le aplican el descuento que está contemplado en la ley. Y en la empresa Guapén hace rato una campaña que vaya a actualizar sus datos. Las personas adultas mayores, que ustedes saben que las personas adultas mayores, o sea, tienen problemas de movilidad, pues ya no pueden andar de aquí para allá, de allá para acá, subiendo y bajando, entrando y saliendo de las empresas de servicios públicos, de las instituciones públicas, subiendo escaleras, qué sé yo, escalones, subiendo veredas, bordillos y sorteando. Ya los adultos mayores, y lo mismo las personas con discapacidad. Pero no, que tiene que ir el usuario a actualizar sus datos con su cédula allí. Y a los pobres adultos mayores y a las personas con discapacidad, obligarlos, cuando eso debería ser automático. Pero no, bueno, ahí yo a esperar a ver si que me podían aplicar, si que aplicaba el descuento, ¿no? Entonces no, que no le daba el sistema, que su plan es antiguo y que, o sea, hasta por ser antiguo debería tener hasta un trato preferencial. No, que ya deje ingresando, que regrese en la tarde. Que regreso el día de ayer en la tarde. ¿Ya? Que no, que ya mandé la solicitud y nada, que no me responden, que por aquí, que por allá, que no, que esto, que lo otro, ¿sabe qué? Así mismo tenía que venirme a la radio ayer. Y me vine ayer. Ayer sí llegué a tiempo aquí al noticiero. ¿Ya? Y puntual incluso, ¿no? Ayer empecé puntual, pero venía así mismo de la empresa, de esta empresa de telefonía móvil. Ya, se terminó el día de ayer 2 veces. Hoy
1: no le solucionaron nada.
0: Nada. Hoy, así mismo me tocó venir a la radio y hasta el mediodía que estuve aquí, directo para allá, otra vez al Centro de Atención Ciudadana porque incluso tengo que leer uno personalmente porque tenía que firmarles los documentos. Ya, voy más al lado, ya llegué, ya se había ido a almorzar la chica. No pude, mediodía. Y regresó en la tarde. Que justo me venía, iba para allá y me llama el jefe, ¿no? Y

0: sobre una situación chévere, y yo le digo, ¿sabe qué? Estoy yendo a esta empresa y estoy bajando mi plan, no sé cuánto me vaya a demorar, pero si me demoro unos minutos, ahí ya le expliqué al jefe, ¿no?
1: Claro.
0: ¿En qué andaba? Ya me dice, ok. Entonces, por ese motivo. Y lo mismo, la chica hasta en la computadora y que no le salía y que no le cogía el descuento y que todo el día se ha pasado mandando correos, que el departamento de ticket, no sé cuánto. Y la cara de la chica ya también angustiada, de angustia, que no puede, no pudo, ya cuarta vez. Oye, niña, ya, ¿sabe qué? O sea, ya es la cuarta vez porque vengo. ¿Ah? O sea, y mal que lo diga, pero o sea, soy una persona con discapacidad visual. Tengo problemas de movilidad personal, así mismo no puedo andar yendo y viniendo a cada rato, pues. O sea, para mí es un problema, pues. Entonces, sí, yo sé, incluso aquí en el correo le estoy poniendo que es la cuarta vez que viene, que tengo aquí el cliente, que no sé qué, cuánto. Entonces, no me voy contra usted, le digo, niña, porque, o sea, sino contra la empresa como tal. O sea, esto es a un maltrato. ¿Dónde está el trato preferencial que llaman grupos de atención prioritaria a las personas con discapacidad, a los adultos mayores? Y para un trámite simple, tener que ir cuatro veces y ni aún así le solucionan el problema.
1: O sea, se vino sin solucionar el problema, doctor.
0: Así es. Por último, le digo, ¿sabe qué? Le digo, no me voy contra usted, le digo, pero o sea, no, esto no debería pasar, pues esto debería ser hasta automático. Ya, y así, ¿sabe qué? Manualmente me hizo firmar ahí un requerimiento porque para que me apliquen el descuento de manera manual. ¿Sí? Porque no cogen el sistema, la opción. Manual, así, firmando ahí manualmente un formulario allí para que me apliquen el descuento. Ya, y se supone que de ahí en adelante tienen que ya aplicar el descuento. Y aquí me dicen que se ha de solucionar mañana o dos días se ha de solucionar el tema ya en el sistema, ya una vez que el departamento de TICS atiende el requerimiento.
1: Pero el usuario se regresa con esa incertidumbre.
0: Por eso
1: si le aplican, no le aplican, no se regresa con esa paz de saber ya, y ese mi trámite acabó, gracias.
0: Y con el coraje y con la indignación, pues.
1: Exacto.
0: Y le digo, niña, o sea, soy abogado y soy periodista. Para mí sería fácil ahorita hacer una transmisión en vivo, ¿no? Quejarme en vivo, hacer un live, todo eso. No haga eso, no sé cuánto. O sea, y me voy ahorita ya, estoy faltando, voy a llegar tarde a mi trabajo, al noticiero, le digo, estoy en un noticiero. Ya me voy a la radio, le digo, no diga que, o sea. No por hacer quedar mal a la chica, ¿no? Ella no tiene la culpa, que hizo su mejor esfuerzo, como le digo, si hay asesores y si hay funcionarios que hacen su mejor esfuerzo, ya no dependen de ellos, pues. Entonces, como empresa, ¿no? Quedan mal, como empresa tratan mal y atienden mal a sus usuarios, ¿no? Y como un cliente antiguo incluso, o sea, algo que debería ser ya a estas alturas de la tecnología, del internet, ¿no? De la inteligencia artificial, de las redes, o sea, debería ser automático y no, todavía uno tiene que estar, los grupos de atención prioritaria tienen que estar así, ¿no? Y venía, por eso decía, venía que me llevaban los diablos, porque esto pasa, pues, si a uno le pasa, ¿no? Eso le pasa todos los días a las personas con discapacidad y por eso es que uno reclama, ¿ya? Y venía ahí que con el colerín y acá llenarme más de coraje por el tema del agua potable. Entonces yo decía a la licenciada, y aquí a Stalin, ¿sabes? No, o sea, Dalton Yagual no se va a morir de una enfermedad, no se va a morir de viejo por la vejez, no. ¿Ah? Dalton Yagual va a morir de un coraje, de un colerín que hacen dar estas empresas de servicio público, estos funcionarios públicos y estos políticos y estas autoridades que pésimas que tenemos aquí en la provincia de Santa Elena, ¿no? Algún rato en patatús allí Dalton Yagual, pero
1: no diga eso.
0: Murió del coraje, ¿no? No es que se murió enfermo ni que se murió por viejo, sino de coraje. 19:34.
1: No tenga coraje, doctor. Tome su vasito de agua, la delicia. Vamos a la pausa, regresamos.
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2: 19 horas, 44 minutos.
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0: 19:45. Señoras y señores, vamos a continuar. Último bloque dentro de la programación correspondiente este día martes. Hay mensajes que están pendientes, ¿no? Vamos a ir evacuando mensajes y también notas de voz, ¿no? Así que recuerden que el 099-723-1321 está habilitada la línea, y el 0999-901011, que dice por acá: abogado, fácil, tocará revisar todos los carros de gama alta y casas lujosas que tienen, que vendan algo e inviertan esa plata que es del pueblo para el pueblo de Chiros a tenerlo todo, dice. Un carro nomás que vendan solucionan $80,000-$100,000. De $80,000-$100,000, vaya al municipio de La Libertad, véalo, dice, a su alcalde, con una Ford Explorer, carro de $80,000 usado, dice. Allá, ahí están los mensajes que están llegando, 099-723-1321, mensajes que están incluso pendientes, ¿no?
1: Uh-huh. Revisamos las notitas de voz también, adelante.
2: Confirma, abogado, buenas noches. Acá para mi sector, Ciudad de la Sinaí, tampoco hay agua, no hay agua potable, no hay. Quién sabe cuánto. Ahora hay que comprar pomas, pues esos botellones para poder bañar después de la comida, confirme. Y si habrá asistencia mañana, confirme, porque la otra vez no hubo agua también y suspendieron las actividades, confirme. Si hay clase mañana.
1: Claro.
0: Sí, ve como la gente nos pregunta, sí, ¿no?
1: Es la información que la gente requiere.
0: Y no tenemos nosotros, primero que no nos llega y no somos relacionistas públicos de estas empresas de servicio público o de estas instituciones. Entonces, hay gente que gana hasta sueldo para estar en un departamento de comunicación, pero que están ganando a vaca su sueldo, porque el trabajo que deben hacer de informar no lo hacen, ¿no?
1: Entonces, déjeme revisar nuevamente de pronto a esta hora el portal de Aguapen.
0: Sí, el del Ministerio de Educación también sería bueno, a ver si que han informado algo. 19:47, buenas noches. Una porquería de administración, dice Aguapen. Me imagino que para todo daño debe haber un plan de emergencia. Estos dirigentes de Aguapen, como no se bañan, les vale, dice. Ah, puede ser, ¿no? Ellos a lo mejor no necesitan el agua potable, el líquido vital. Sí, nunca hay plan de contingencia. Se va la luz, ya paralizan la solución es paralizar la producción y la distribución del agua potable. Es lo que siempre hacen, ¿no? Es lo que es para lo único que se les prende el foco, es para simplemente parar la producción y parar la distribución y ya está, ¿no? Así cualquiera es gerente de una empresa de agua potable, pues es fácil. ¿Ah? Simplemente paraliza la producción, paraliza la distribución, ¿ah? Disminuye la presión, raciona el servicio. Es decir, fácil es ser gerente de agua PNP, ¿no? Porque decisiones no toman, soluciones tampoco no buscan a las diferentes problemáticas que ya se han venido presentando. 19:48.
1: No hay actualizada ninguna información, abogado. Y de educación tampoco veo información allí. Otro mensaje, nos dicen por acá lo siguiente: buenas noches, con esto que está sucediendo es necesario, deberían suspender las clases. Ya me imagino esos baños totalmente colapsados. ¿Y qué ganamos? ¿Enfermedades para nuestros hijos? Aguapen son unos incompetentes. Miren, reiteran el tema para el día de mañana las clases.
0: Sí.
1: No hay agua ni para hacer, dicen, ni para hacerlo al estilo Marimar.
0: Ya.
1: El fariseo nacional no se baña, dice, por eso no le preocupa que no haya agua. Otra notita de voz, escuchamos.
3: Cordiales 73, licenciada Vanesita Santos, abogado Dalton, aquí escuchando La Verdad Sin Mordaza en Miami, en el portal 1514, abogado y licenciada Vanesita Santos. Bueno, al coleguita forever. Dice que se bañaba con ese jabón azul, pero a cada rato se le caía, pues, ese jabón. A cada rato se le caía y se agachaba con el jabón. Así es, abogado Dalton. Esperemos que llegue el líquido vital para llegar y echarnos a un baño, abogado. Así es, abogado Dalton. Pila abogado. Aquí tú. Esperemos que llegue el líquido vital, abogado, para refrescarme todo el día aquí, abogado, dándole. Así es, abogado, ahora que esperemos que llegue el líquido vital.
0: Bien, gracias. Ahí están, ¿no?, los oyentes, la gente del grupo Yo Escucho Antena, nuestros amigos del Gremio Amarillo, nuestros amigos taxistas también allí, ¿no? Ahí está, dice que a nuestro amigo Forever se le cae siempre, se le cae a cada rato el jabón, dice. Así dice. Ah, el otro amigo oyente, ¿sí? No sé si se le cae o es que lo bota a propósito. ¿Ah? A nuestro amigo Forever. Pero así dice que se le cae a cada rato el jabón. Ese jabón azul. Ese jabón azul. Jabón macho ha de ser que usa, ¿no? 19:51. No hay agua, dice. La gente está molestísima que echa humo. Solo en los 5 letras hay agua, dice. ¿Ah? Solo en los 5, que en los 5 letras tienen cisterna todavía, pues, ¿no? O tanques allí elevados, allí tienen allí una reserva, ¿sí? Tanques elevados, allí tienen tienen bombas, pues, ¿no? Bombean el agua allí. Cuando no hay agua de la red de agua potable, entonces entran a funcionar allí las cisternas en los 5 letras, 19:51.
1: Buenas noches, abogado y licenciada. Es grave lo de Aguapén, dice que no sé qué se dañó, se soluciona de la noche a la mañana, así que tiene, dice el vecino de la suegra, algún amigo que tenga una cisterna, quede colaborando con un baldecito para lavarse, dice, porque andamos más sudaditos. Aguapén debería de tener planta de energía propia para estos casos. No. Otro mensajito, buenas noches, dice, y los alcaldes que pusieron a ese gerente no dicen nada. Esto es una burla para los peninsulares, dice, que se cae este gerente, tenemos, no tiene sin agua, así dice, los quieren para la reelección, no dicen nada del agua, pésimo servicio. Dicen que aparentemente mañana estaría en su cumpleaños, nos estaban indicando, ¿ah?
0: ¿Quién, ah?
1: El gerente de Aguapén, y que todos están emocionados, alegrados y todos para el día de mañana la celebración. Buenas noches, mis estimados comunicadores, a falta de agua no se puede dejar de alimentarse. Bueno, eso sí es verdad. Claro. Esta es mi merienda familiar. La amiga Mari nos escribe, con las justas cocinando, dice, los platos quedarán para cuando haya líquido vital poder lavar. Uy, qué rico. Un asadito de pollo con maduro y arrocito y menestra.
0: Ya.
1: Nos envía. Ahí nos envía la fotito, otro mensaje. Bueno, por acá nos dice un videíto. Los peninsulares en este momento nos envía un video allí. Vamos con otra notita. A ver, acá dice, hágase el baño del billar. Buenas noches. ¿Será
0: baño
1: que
0: del billar?
1: Sí. ¿Qué? ¿Cuál es ese? Buenas noches. ¿Será que mañana sí habrá asistencia para los alumnos?
0: Sí, nos siguen preguntando.
1: Sí, nos siguen preguntando. Nos siguen preguntando. Acá también nos dicen, buenas noches, abogado, licenciado. Esta semana, dice, es falta. El día de hoy robaron, dice, esta semana es fatal. El día de hoy robaron a mi hijo su celular de la cooperativa Trunza en el recorrido desde la universidad hasta la terminal terrestre Zumpa, los famosos Lanza. Una mujer gorda casi le hace caer a mi hijo y dentro de la cooperativa, dice, y el cómplice le pone la mano de manera brusca y le hacen perder el celular. Ya esto, basta de tanto atropello a los estudiantes. Me dicen que hace meses fueron apresados, pero veo que ya están libres nuevamente. Eso no puede ser. Piden, por favor, a las policías, den seguridad a los estudiantes a la salida de la UCSE. Por favor, más cuidado a los estudiantes de esos delincuentes. Son conocidos de los conductores, de las cooperativas, pero no deberían dejarlos subir. Parecer el hijo de uno de nuestros oyentes ha sido víctima de la delincuencia. Acá también nos dice, a ver, buenas noches, será señores de Antena 3, aquí les comparto un video del Gremio Amarillo. Dice, agremiado de la libertad, que estamos en desacuerdo con la donación que quieren pretender hacer el municipio de la libertad. Zulay nos envía otro mensaje, dice, no estoy en contra, dice, porque hace falta. A ver, otro mensajito, pero para el hospital también hará falta especialistas. Si los que aún no concuerdan con los especialistas, dice, si lo encuentran, hacen largas filas solo para agendar para el próximo mes. En la reunión de concejales se ve mucha gente, por favor, dice, esperemos que todos les haya preguntado por el asunto del agua, eso es vital para la vida. ¿Qué pasa? y nos envían una fotito. Esta me parece graciosa, ya se la envío a Stalin, a ver si la ponemos rapidito. Nos envían ahí una fotito y nos
0: sobre dice, la falta de agua.
1: Sí, sobre la falta de agua.
0: Yo me acordaba, me vine acordando, ¿no? Mi pana David Miranda, saludos para David Miranda, me llamó y no se acordó de ese TikTok que dice, ¿dónde está el alcalde?
4: Ah, no hay agua ni para lavarse el.
1: Sí, me llegó. Vea la foto, el chiste se cuenta solito ahí también.
0: A ver, ¿cuál es la fotito allí? Vea usted, le va a hacer indignar a la gente, oiga. ¿Ya se bañaron? Pregunta el ingeniero Javier Zúñiga Constantine, magíster, gerente general de Aguapen EP. Y ahí está el logo de Aguapen EP. Le han hecho esa foto ahí con el Gemini, ya con inteligencia artificial.
1: Sonriendo.
0: ¿Ya se bañaron? Pregunta el gerente general de Aguapen EP. Y mañana ha de salir otro meme que diga, ¿están enojados? De aquí a mañana que amanece.
1: ¿Siguen enojados?
0: Mañana de salir el TikTok.
1: A ver, escuchamos.
0: Si que no sale ya mismo. 19:56.
1: Escuchamos esta notita de voz.
5: Lo peor de todo es que mandan un comunicado y nos dicen de qué hora más o menos hay agua. O sea, no un comunicado que no hay agua, que hubo una rotura en tal parte, pero nos mandan a decir la solución a qué hora hay agua. O sea, estos son unos inútiles.
0: Ahí está, ¿no? Saludos para nuestro amigo Raúl Menoscal, como siempre, escuchando la 91.7 FM, escuchando La Verdad Sin Mordaza, ¿no? El presidente del barrio Rocafuerte. Saludos para él y para todos los moradores. Y me contaba, oiga, que cualquier cantidad de gente en el velorio de quien en vida fue el abogado Carlos Peredo Pita, ¿no? Entonces, el hombre muy conocido y muy querido también, ¿no? Por parte de sus amigos, sus colegas, la gente que lo conocía, que lo apreciaba, que llegó a compartir algún momento con él, ¿no? Compañeros de trabajo también. Entonces, incluso incursionó en los medios también el abogado Carlos Peredo Pita, ¿no? Entonces,
1: sí.
0: Y obviamente en la función pública. Entonces me contaban que cualquier cantidad de gente allí le cayó como sorpresa.
1: ¿Tema?
0: Sí, el tema del fallecimiento del abogado Carlos Peredo Pita. Cualquier cantidad de gente me decían en el velorio, 19:58.
1: A ver, por acá hay otro mensajito, abogado. Dice, a ver, buenas noches, Chuzo. No va a haber para hacer el menú por culpa de Aguapen.
0: Sí. Franklin Vera Méndez nos envía allí una fotografía. En el barrio Libertad nos está observando allí con su familia, ¿no? Nuestro amigo Franklin Vera Méndez, barrio Libertad sin agua, dice, desde el barrio Libertad viendo con mi mamá Verónica Méndez, chévere, gracias, saludos para doña Verónica Méndez. Viendo y escuchando La Verdad Sin Mordaza, ¿no? La familia Vera Méndez, allí en el barrio Libertad, ya las 19:58. ¿A qué hora llega el agua? Pregunta. No hay agua. Help, ayuda. Barrio Libertad sin sí. Agua. Nos toca hacernos un ABC. Axila. ¿Ya? Nos toca hacernos un ABC, dice. ¿Qué significa ABC? Axila. Y el resto ahí, ustedes se imaginarán, 19:59.
1: Hemos revisado, abogado, si hay algún pronunciamiento por los distritos de educación. No hay.
0: No hay nada.
1: Hemos también revisado la página de gobernación. De pronto el gobernador se ha interesado en este tema. No hay, tampoco.
0: Ya.
1: Y bueno, ¿qué le podemos decir a los oyentes?
0: Ya, ahí está, mire, la señora como nos está observando, está viendo, doña... la señora Méndez, ¿no?
1: Uh-huh.
0: Doña Verónica Méndez.
1: Saludos, doctor. Pues que ella está ahí sentadita viéndonos en la televisión, mire.
0: Ah, qué chévere, ¿no? Chévere.
1: Qué bonito.
0: Para doña Verónica Méndez que nos está viendo allí en el Smart TV en su sala, ¿no? Chévere, aquí en el barrio Libertad. Atenta a La Verdad Sin Mordaza, dice.
1: A ver, acá nos dice buenas noches, abogado y licenciada. Pregunto, ¿dónde están los candidatos alcaldes?
4: ¿Dónde está el alcalde?
1: Nada, que se manifiestan, dice.
4: Queremos que venga el alcalde.
1: No tenemos agua ni para lavarnos.
4: No tenemos agua ni para lavarnos el
0: cuerpo, ¿no? 20 horas en punto.
1: Buenas noches, el gerente de Aguapén está contento porque su jefe le va a poner el techado, dice, en la cancha de los chicos del parque, para que jueguen fresquito, don Zúñiga. Ah, jueguen en el parque de los, allá en...
0: El chico del parque
1: y juega, dice.
0: Ya.
1: Hubo una sesión de consejo, aprobaron, dice, en que el alcalde dijo que están los dirigentes barriales. Solo había 7 presidentes barriales, pero estos presidentes tienen compromiso con el alcalde. Ellos tienen ahí listos a los hijos trabajando en Aguapín. ¡Qué indignación!
0: 20:01, a ver, se me van a quedar muchos mensajes. La transmisión en el Facebook Live, Félix Parrales Tomalá, Víctor Viral, Ayrton Badit Yepes Rosales, don Jorge Malavé Carrera, don Jorge Mero, CRQ también saluda, estimado, Mariana Jiménez, Sobeida León, José Álava, ¿ves? José Álava, el ex gobernador, también conectado a la transmisión. Carlos Asunción, Karina Márquez, Orlando Villarreal, Teresa Aguilera, Mónica Meregildo, Roberto Edu del Peso Guamán, Guerrero Albert Guerrero, Alan Marín. Oye, la gente activada, conectada en la transmisión justo hoy, ¿no? Pero es por el tema del agua, en su mayoría los mensajes. Antonio González, Víctor Viral, Zulio Bell también, Benavides Claudia, Liz Pao Castro, saludos, Abraham Rodríguez Tumbaco, ya no alcanzo a leer todos los mensajes. Leo Mayorga también, Teresa Aguilera. Ya, eso con respecto al tema del agua. Y efectivamente el día de hoy se dio una sesión de consejos en la cual ya el consejo resolvió donar en los terrenos que estaban destinados para, en una anterior administración estuvieron destinados para una terminal terrestre, en esta actual administración, el actual consejo cantonal, con 5 votos me parece, a favor y 2 en contra, más el voto del alcalde, se resolvió donar esos terrenos al Ministerio de Salud Pública para que allí se construya un hospital de especialidades. Es lo que pasó el día de hoy. La ciudadanía tiene su propia reacción y su propia lectura de lo que decidió hoy el consejo cantonal. Bien, entonces, por ahora nosotros nos toca despedirnos.
1: Una bendecida noche para todos, menos para unos.
0: Ya. Menos para algunitos.
1: Menos para algunitos.
0: Y algunitas también.
1: Si Dios permite, mañana nuevamente compartimos, ¿no? Y ojalá el tema del agua se pueda solucionar, así sea tarde, abogado, porque imagínese, amanecer nuevamente sin agua sería terrible.
0: Sí, que la pasen bien, descansen si es que pueden, y mediante nos reencontramos el día de mañana.

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1: 20 horas, 3 minutos.
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9: 20 horas, 7 minutos.
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11: Padre amado, te agradezco porque eres el médico de mi alma y restaura fiel de tu bienestar físico. Te pido el amor que sea la fuerza que me levante hoy, gritando el dolor, y ayúdame con una energía positiva, renovada, para continuar mi camino con fe. Me siento bien tranquilo sabiendo que tú estás a mi lado, que tú me estás ayudando en el control absoluto de todo lo que me sucede. Gracias, Padre amado, que los milagros lleguen hoy a mi casa, a mi vecino. Voy notando cada día que me enseñas las claras muestras de cariño y de amor. Amén. ¿Qué tal, mis queridos oyentes del alma? Reciban el cordial saludo a esta hora de parte de su amigo Miguel Arcángel, rey de corazones rotos. Estamos en una audición más del programa que lleva a todos los días, a todos los hogares ecuatorianos, la alegría. el bienestar, el progreso y la sabiduría. 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atravesando. 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

0: Bueno, seguimos adelante en el programa de orientación. Cristo te ama en espíritu y verdad. Búscalo y encontrarás la felicidad. Porque hay muchos hermanitos que buscan a Dios cuando tienen problemas. Muchos hermanitos que reniegan de Dios, dice: Dios no me ha ayudado. Pero no se dan cuenta que hay hermanos que no van ni a la iglesia, hermanos que ni se persinan, hermanos que han perdido la fe. La fe mueve rocas y mueve montañas. Donde está Dios, está la curación. Donde está la curación, está Miguel Arcángel. Porque recuerde, hermano, al hacerme la visita aquí a la libertad, usted no tiene que decirme a qué viene. El que sabe, sabe. No es como el que está aprendiendo. Yo le digo a usted a qué viene, qué padece, qué siente, qué sufre. Le digo quién es la persona que le ha hecho el daño, la porquería, la maldad, la brujería. Porque caras vemos, corazones no sabemos, mis queridos hermanos del alma. En todos los diarios vemos todos los días personas que han agarrado en los cementerios, sacando elementos extraños para ir a tirarle a la puerta de su casa, a la puerta de su negocio, para que su negocio fracase, para que sus hijos fracasen. ¿Cuántos hijos están en la cama en estos momentos? No quieren ir a estudiar. No quieren hacer nada, han perdido la fuerza, ya no quieren ni salir de la casa, se están secando paulatinamente. Hijos que le levantan la mano al padre, a la madre, hijos que van por el camino de la droga, del alcohol, y no se saben por qué. Pero recuerden, mis queridos hermanos del alma, que Dios dijo: ayúdate que yo te ayudaré. 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Por favor, sepáreme el paquete de la suerte, la salud y el dinero para mi esposo y dos hijos que tengo y para mí. Serían 4 paquetes de la suerte y la salud, por favor. Yo voy el día sábado a cancelarlos. 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
1: Estamos ya en Grafos Mentales. Esta cartita podría ser la suya, así es que preste muchísima atención. Quiero por medio de esta carta hacerles llegar mi saludo fraternal y el deseo sincero de que sigan adelante con su maravillosa obra social. Paso a comentarles mi caso con la fe de que encontraré respuesta a mis inquietudes. Hace 2 años salí graduado de médico general. Mi situación ha sido crítica porque lamentablemente no he conseguido empleo y tampoco he logrado ubicarme para poder colocar un consultorio de mi propiedad. La verdad es que no me explico el porqué de esta situación. Cuando estaba ya en los últimos toques para mi grado, fueron muchos los ofrecimientos que me hicieron. Varios médicos me dijeron que me tenían mi puesto listo, pero cuando ya salí graduado y todo, empezaron a ofrecerme disculpas y a decirme que esperara un poco de tiempo para poderme ayudar. Por favor, hermanos, díganme qué fue lo que pasó. Gracias y que Dios les siga iluminando su camino. Se despide el médico. Hemos hecho ya el estudio grafo astrológico de nuestro amigo que nos envió la cartita bajo el seudónimo del médico. Lo que en realidad pasó con usted, amigo mío, es que desde hace 2 años, 6 meses, 20 días más exactamente, viene siendo víctima de la maldad y las porquerías de una compañera de estudio. La persona a la cual nos referimos es Vilma. Esta mujer, desde que empezó usted a comentar dentro de sus amigos toda la cantidad de oportunidades que tenía, ella le sintió profunda envidia. Decidió acabar con su buena suerte, mandándole a hacer un trabajo de brujería para que no le fuera tan bien como usted llegó a pensar. Gracias a este trabajo, muchas de las personas que le iban a ayudar se arrepintieron y también por eso es que usted no ha podido conseguir empleo en su profesión. 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La respuesta está dada para nuestro amigo el médico.
0: Bueno, seguimos adelante, muchos hermanos y muchas hermanitas que están separando el paquete de la suerte, la salud y el dinero, porque vamos a triunfar, a comenzar un año lleno de prosperidad y felicidad con el paquete de la suerte, la salud y el dinero. Así es, hermano, venga, usted que está pasando momentos difíciles en su vida, usted que no puede salir porque todo le va mal, usted que está fallando la potencia, usted que está fallando la vista, usted que mantiene enfermo, enferma, recuerde bien que el paquete de la suerte y de la salud y el dinero viene con el talismán negro de las siete potencias. Este talismán negro usted lo deposita en un vasito con agua. Si siente dolor de cabeza, dolor de espalda, dolores en los huesos, cansancios, usted ya no puede ni caminar, lo deposita el talismán negro en un vasito con agua y se toma tres traguitos de agua. Por el Padre, por el Hijo, por el Espíritu Santo, inmediatamente usted va a ver su cuerpo regenerado. Inmediatamente va a ver el cambio del Espíritu Santo que le entra a su cuerpo y le da la fortaleza para que se le calmen todas las dolamas que usted mantiene en su cuerpo. Este talismán también, que viene con el paquete de la suerte y la salud, viene para que usted lo tenga en su finca, para que sus animales no se mueran, para que sus cosechas sean abundantes, para que la suerte venga. 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Y para que usted vea, mis queridos hermanos, las cosechas como son de productivas. Si va a sembrar una cebolla, hace lo mismo. Si va a sembrar una maracuyá, hace lo mismo. Porque recuerde que el talismán negro de las siete potencias, por eso dice las siete potencias, porque viene con toda la potencia para todos nuestros hermanos. 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Muchos hermanitos lo están separando y ya dicen, vamos a ver qué, cómo nos va, les va a ir bien, porque el que tiene fe, la fe te salvará. Un saludo muy especial a todos los hermanos de Colonche, de Río Verde, que se están dando cita aquí en nuestro templo de consultoría. Dice aquí Julio Moreno, sí, un hermano me dice, hermano, ¿será que hoy está atendiendo? 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Qué alegría, qué alegría, qué alegría. Son muchos los hermanos inteligentes que están separando el paquete de la suerte, la salud y el dinero. Bueno, mis queridos hermanos del alma, me queda para decirles que la paz de Dios reine en todos los hogares, que la dicha y la felicidad esté con ustedes. En el nombre del Padre, del Hijo, del Espíritu Santo. Amén.
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0: 5 de la mañana con 7 minutos. Buenos días, buenos días, buenos días, buenos días. Muy buenos días a la provincia de Santa Elena. Muy buenos días a mi lindo Ecuador. Y claro, decirlo directamente, muy buenos días al mundo entero que nos acompaña y nos escucha por la www.antena3radiotv.com. Oiga, este miércoles espectacular, en serio, ya con los pies sobre la tierra, dijeron por ahí. Claro, oiga, con este día maravilloso, con este día espectacular, queremos agradecer a Papito Dios, claro, por abrir los ojitos y disfrutar ya de tan maravillosa madrugada. Si usted de repente se levantó y vio si en la camita ya están todos los hijos, están todos los, está el esposo, están los papitos, están todos unidos, agradezca a Papito Dios porque todavía estamos con vida. Sí, eso sí, por favor, por ahí se rumora, se cuenta de todos con tantas cositas malas que hay. Ya por ahí se terminaron de bañar, por ahí también ya recogieron la agüita, están las cucharas, dice que estaban recogiendo la agüita. Oiga, sí, anoche, no, tampoco. Anoche tuve que llamar, no, en tu casa no hay nada todavía, no. Anoche tuve que llamar al burrito, bueno, el señor del burro sería, o al burrito, para que llevara ahí llena las, ¿cómo se llaman estas? Serían los tachitos, ay, amiga, hasta mi casa, calísimo. Justamente que yo, justamente así, calísimo, en serio. ¿Qué cosa? Claro, todavía hay burros, en hoy sí hay burros. En serio, en mi linda tierra todavía hay burros. A ver, déjeme, viste por el burro por acá en la Libertad también. ¿He visto burros acá en la Libertad? ¿En serio? Sí. No me lo vayan a tratar mal al burrito, por favor, al burrito sabanero. No me le vayan a tratar mal. En Santa Elena no sé si habrá burros. No, exacto. Yo sé que son las pipas, pero no, eran los baldecitos. No, las pipas no. Por acá me está escribiendo Javier, dice, comadre, me dice. Se llaman pipas. No, era el burro con los tanquecitos, los baldecitos. Si a las pipas cobraban más caras, claro, y eran expertos, acá andan los baldecitos nomás. Justamente que ellos llegan a llevarme los baldecitos a la casa y llega el agua. ¿Puedes creer? ¿Sabes? Tuve que hacer la transferencia porque solo aceptaban transferencia, no aceptaban en efectivo. Yo no entiendo por qué ya no quieren cargar en efectivo en mi linda tierra, José Luis Tamayo, en serio. Ya no quieren cargar efectivo en mi linda tierra, José Luis Tamayo. Pero lo más importante es que sí se bañaron, que nos bañamos, que venimos fresquecitos como la lechuga en las instalaciones de la 91.7. Venimos con todos los ánimos, venimos con todas las energías, venimos a inyectarnos más y queremos inyectarte y contagiarte. Eso sí, señoras y señores, en este miércoles ombliguito de semana. Oiga, la cordial bienvenida también a nuestro compañero de labores que viene con todo el entusiasmo. No se ha bañado aún, que se viene a bañar las instalaciones de la 91.7. Y esa persona es...
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0: Oiga, no sé, pero el tiempo está cambiando últimamente, ¿verdad? Por ahí anteriormente uno decía, uy, qué calor. Ahora, o sea, ayer, no sé si en el transcurso de la mañana usted se dio cuenta, un ventarrón inmenso. Hoy, full calor. El tiempo está cambiando. Tiempo está cambiando. Oiga, ya por ahí las que estaban tenían las colchas de tigre afuera y ya las fueron guardando. Los que tenían el esposo se fueron separando. Ya por ahí fueron botando al marido. Por ahí otros se fueron uniendo. O sea, tantas cosas que pasan. Adelante estaremos hablando de estos puntos, sí. Pero mientras tanto, vamos a dar inicio a la bonita programación. Bienvenidos.

0: buena. A ver, que se vayan comunicando con nosotros ya al 0997-23-1321. Oiga, y eso sí, por favor, que vayan haciendo el reporte de sintonía. Y sí que me vayan diciendo desde qué sector, desde qué sector. Siéntanse orgullosos de su linda tierra. Yo, como por decir, lo he dicho anteriormente, orgullosamente, aunque me la están dañando, de mi linda tierra, José Luis Tamayo. Sí, cholita de corazón, así que no, tamayense, nada de que mollerita, tamayense. Sí, saluditos cordiales para toda mi linda gente de la linda tierra, como es José Luis Tamayo. Por acá también, ay, verdad, ya se comunicó con nosotros. Y no le había visto el mensaje. No había visto el mensaje. Ya le voy a dar lectura. Oye, ya le voy a dar lectura. Listo. Ya le voy a dar lectura. Permítame, por favor. A ver, ok. Ahí sí. Por acá me dice, muy buenos días, querida coqueta. Saluditos desde la zona norte. También saluditos para el mejor DJ Jefferson Vera. Y un saludito muy especial a mi querido esposo que ya está laborando. Que papito Dios me lo bendiga y proteja siempre. Para que regrese con bien y con ganas a casita. ¿Ah? Así dice la señora Roxy Gonzá. Bueno, yo le aumenté por ahí algunas palabritas, ¿ya? Pero bueno, lo más importante es que está disfrutando del rico mañanero. Es que yo asumo, la señora Roxy se ha de decir eso, pero... ¿Qué decir? Señora Roxy, ¿sí o no? ¿Está bien? Dígame si le quito o le aumento más. Dígame, por favor, en este momento, 0997-23-1321. Oiga, desde las 4 de la mañana con 29 minutos... Ahí estaba mi estimado Jorginho, Jorginho, la señora Mónica Merejil estaba desde las 4 de la mañana con 16 minutos. Nuevamente se comunicó con nosotros, ahí desde las 5 de la mañana con 4. Jorgito Mero también desde las 5 de la mañana con 18 minutos. Por acá también está Lino Villón desde las 5 de la mañana con 19 minutos. Me dice, buenos días, coqueta, ya activo, bendiciones. Por acá también
1: hola,
0: está...
1: Hola, buenos días.
0: Licenciada, muy buenos días. Por acá también está Las Pipas, me comentó mi estimado Javier Tomalá. Me dice, bendecido día, amiga, ya estamos activos. Ahí está Javier Tomalá, saluditos cordiales. ¿Cómo se encuentra la comadre? Pregúntame, pregunto cómo se encuentra la comadre. Ahí está Jorginho. Sí, sí, ahí está Jorginho Suárez. ¿Quién más? ¿Quién más?
2: ¿Quién? Ah, el fariseo.
0: No, el fariseo no se ha comunicado con nosotros. Déjame ver. Yo creo que el fariseo se quedó dormido. Digo, no lo sé. Bueno, que se reporte el fariseo en este momento. A ver, que se reporte el fariseo o los fariseos, presidente. Que se reporten los fariseos, que se reporten. A ver, que se... Ah, ya, permítame, por favor, cómo no enviar el saludo cordial. Directamente también para don Freddy Lucas, saluditos cordiales, ahí está, también sintonizando la 91.7. ¿Por qué no me saludas a mí si yo también estoy activo? Ahí está don Freddy Lucas también sintonizando en algún lugar de la provincia de Santa Elena, así que puede estar allá, puede estar acá, puede estar en la provincia, puede estar en Santa Elena, puede estar en Santa Rosa, puede estar en Libertad, puede estar en todas partes. Así que saluditos cordiales ahí para don Freddy Lucas. ¿Quién más? A ver, ¿quién más en este momento hace el reporte de sintonía al 0997-23-1321? Ajá, por acá también está Gisela, saluditos cordiales. Muy buenos días para todo ese personal maravilloso. Yo creo que por ahí se van levantando con toda la actitud positiva, con todas esas ganas de seguir adelante, con todas esas ganas también de llevar el sustento a cada uno de sus hogares y también con ganas de trabajar el día de hoy. Así que vamos a continuar, mi estimado Jefferson. 5 de la mañana con 36 minutos. Y sí, 5 de la mañana con 36 minutos.

0: déjame preguntar. No, no, estoy confundiendo.
1: ¿Ya se bañaron?
0: Sí, eso pregunto yo. ¿Ya se bañaron o no se bañaron? ¿Ya les llegó el agua o no les llegó la agüita?

golpe de 8 y algo. Sí. Yo tengo que dejar en visto si dejan los compañeros del informativo, dejan todo en orden. Soy la primera en entrar a las instalaciones de la 91.7 y soy la última en salir. Si se han dado cuenta que cuando en casita, la primera que se levanta y la última en acostarse es la mamita. ¿Sí, verdad? En cambio, acá sí mismo yo. Soy la primera en levantarme, llego a las instalaciones, veo... Bueno, yo me encargo de la cabina 1, la cabina 2 se encarga mi compañero. Y en el momento que ya se van los chicos del noticiero, los del informativo, la verdad, sin mordaza, tengo que verificar si no me han dejado todo sucio, porque esto es... Después el inconveniente el siguiente día con la del rico mañanero y todo eso. Entonces, estamos verificando. Salimos de acá de las instalaciones de la 91.7. Oh, me había dado cuenta que no había agua en mi casa todavía. Y fui a uno de estos lugares. Fui a uno de estos lugares. Ojo, le dije, no voy a hacer nada.

0: Pío Pío. Que se dé cuenta. Siga usted. Oiga, sí que he gastado por la bendita gota de agua. ¿Sabes por qué fui? Por ver gotas. Allá, sí. Donde usted ya se imagina. Es que no tenía gotas en mi casa. Y acá sí salían tremendas, pero tremendas. No se me ría que estoy hablando en serio. Salí mojadita de esa instalación. Eso quería decirlo más adelante en la transmisión. Mejor lo continuamos más tarde, ¿ya? Sí, en la transmisión. Porque también quiero interactuar con el personal. Exacto. Más adelante. Exacto.
1: ¿Ya se bañaron?
0: Sí, ya mismo preguntamos nuevamente. Córtala ahí. Así le dije, córtala ahí. Ya mismo continuamos.

0: emergente se sigue sumando. Permítame, por favor. Buen día.
1: Sí, dice.
0: Saluditos, dice. Saluditos desde el K3. Ay, desde el K3. Una pregunta. ¿Santa Elena amaneció con agua o sin agua? Bueno, yo voy a decirle a mi sector si llegó el agüita. Sí llegó el agua. Oiga, algo raro que en las instalaciones de acá de la 91.7 sí había agua. Sí había agua. Y a alguien, eso también quería decirlo más adelante, lo vuelvo a repetir más adelante ya. Y a alguien se le ocurrió la grandísima idea. Voy a vender agua en las instalaciones acá en la parte de abajo. Coqueta, póngase pilas, vaya a vender agua. Jefferson, aliste los baldecitos. Ahorita todo era negocio. Ahorita todo era negocio, en serio. Pero algo pasó que ya no pudimos hacer. Sí. Paulo Sánchez, 7-3 cordiales. Muy buenos días a Paulo Sánchez. Pedrito Asensio también, ¿qué tal? Buenos días. Bendiciones, familia Asensio Villón, reportando sintonía con el rico mañanero. Eso, así me gusta. Que el personal se vaya sumando en este momento. 09-97-23-13-21. Más adelante seguimos hablando de la experiencia que tuve el día de ayer. Por Vergotas. 5 de la mañana con 52 minutos.

0: 6 de la mañana. 5 minutos.
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0: 6 de la mañana. 5 minutos.

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0: días, buenos días, buenos días, buenos días, muy buenos días para ese personal que recién se está uniendo, recién se está sumando, recién se está despertando. Aquí estamos con la misma felicidad, con la misma emoción, con las mismas ganas. Cuando iniciamos esta bonita programación, justamente a las 5 de la mañana. Así que acá justamente ya son las 6 de la mañana con 8 minutos. 6 de la mañana con 8 minutos, me pregunto qué estarán haciendo en este momento. Puede ser que se estén pegando todavía el mañanero, puede ser que ya estén preparando el rico y delicioso desayuno.
1: ¡Ya se bañaron!
0: Puede ser que se estén bañando, puede ser que por ahí estén disfrutando de esta maravillosa madrugada. O estén esperando el desayuno en la camita. Así que saluditos cordiales para todos aquellos los que disfrutan de este miércoles.
1: ¡Ya se bañaron!
0: Ombliguito de semana. Oiga, bueno, así hay que seguirlo comentando. Hace unos minutos atrás, ayer viví la experiencia más hermosa y maravillosa. Sí, una experiencia divina. Aunque por ahí estábamos enojados.

0: sea, ni una gota, o sea, no veía gotas. No. Entonces, prácticamente tuve que ir donde mi hermana, no donde el vecino, donde mi hermana, que por favor me regalara un baldecito de agua. Y sí, con un baldecito podía hacer maravillas. Hasta que llegamos a las instalaciones de la 91.7. Oh, sorpresa, en la noche, a los que salí de acá de las instalaciones de la 91.7, que fue golpe de 8 con algo minutos, 8 y 20 más o menos salí. Y le dije a mi compañero, le dije a mi amigo, le dije a esa persona, o sea, no a mi compañero Jefferson Vera, no, al quien me vino a ver, sí le dijo, ¿sabes qué? No hay agüita en mi casa, ¿qué solución me das? Y él me dice, ¿quieres ver gotas? Y le dije, sí, quiero ver gotas. Yo te tengo la solución. Y me llevó a estos lugares, a estas, ya se imaginan, ¿verdad? Ya se imaginan. ¿Qué tengo que decir? Ya me llevó a esos lugares y él me dice a mí, oh, sorpresa, no vamos a conversar, lo que tú quieres es ver gotas. Y le dije, sí, eso es lo que quiero yo. Fuimos directamente, entramos, oh, sorpresa, sí, ahí pude ver gotas. Pero tremendas gotas. Oiga, a lo que salí de allá, que sí demoré, porque, ay, qué rico que se sentía esas... Sentir cómo resbalaba todito, sentir que todo me bañaba, salir, oiga, satisfecha.
1: ¡Qué rico!
0: Hay que decirlo, gustosa. O sea, me sentía nueva, me sentía viva, me sentía... Ay, si supiera. Bueno, no te voy a decir cómo fue, ¿no? ¿Qué es lo que hice primero? Pero salí recontra que mojada. Recontra que mojada. Oh, sorpresa, le dije al... No me pases la toalla. Quiero así sentirme mojadita. No me pases la toalla. Me dice, pero te puedo pasar otra cosa. No, tampoco me pases eso. No me pases los pañitos húmedos. Por favor, déjame sentirme mojadita.
2: ¡Esa es mía!
0: Llegué a la casa totalmente mojada. Y me llevé para llevar. Sí, pedí para llevar. Sí, sí se puede pedir para llevar, oiga. Y me llevé tranquilamente un baldecito a mi casa. Estoy hablando de las gotas de agua. Cuidadito, van a estar pensando mal. Adicional a eso, como le comentaba desde el inicio de la programación, hice el llamado, acá el compadre me dice que diga las pepas. Pero no, era el burrito directamente que llevaba los baldecitos de agua allá a mi casa. Calísimo, oiga, calísimo. La gente sí que hizo negocio. La gente sí que hizo negocio. Ahora se van a preguntar, ¿las aguas de Albarrada por qué están secas? Ah, se van a preguntar ahora, sí, de verdad. Pero lo más importante que tuvimos que pasar por esa experiencia maravillosa con tal de gotas. Miércoles, ombliguito de semana, señoras y señores, bienvenidos también. Así que saluditos cordiales a todos aquellos los que ya nos están visualizando por las diferentes plataformas. Ahí estamos en Facebook como Antena Península Radio y TV. Estamos también en YouTube como Antena Península TV. Estamos también en TikTok como Antena Península 91.7. Y en la página Kick estamos como Antena Península. Así de fácil y sencillo, amigos y amigas, para que vaya compartiendo, vaya comentando, vaya reaccionando y vaya alegrando la mañana con nosotros. DJ ya está totalmente preparado. Vamos a bailar, vamos a rumbear, vamos a disfrutar. Si están amargaditos, si están tristes, no se preocupe, amigo. Vamos a voltear la página. Volteemos la página y llenémonos, vistamos de sonrisa, de esperanza, que yo sé que va a llegar ese momento indicado en ese momento preciso. Sí, ahora sí, mi estimado, a la cuenta de 3, 2, 1, suéltala. Ahora.

0: sacamos una bolsita de aquí, ¿eh? Bueno, deseando que tenga un excelente y bendecido día, coquetita y DJ. Aquí estamos, ya sabes, activo, como colectivo, confirmo, coquetita.
1: Ok, muy bien.

Mientras tanto, por acá también para todos los cumpleaños de la provincia de Santa Elena, para todos aquellos que estamos hoy 9. El día de mañana también, no, mañana sería el día viernes, estaré también anunciando una persona muy especial que también significa mucho para mí, que está yo nomás. Vamos a continuar, señoras y señores.

0: chiquitos. Oiga, por acá el personal, se aceleró el día de hoy. Buenos días, coqueta, dice, falta de hacer la danza de la lluvia para llenar el agua. Están, dicen, sus anchas HR. Nosotros casi tenemos agua. Líganle, Carlos Cueva, nosotros sí tenemos por acá agüita. Sí, yo hace rato comenté la situación que tuve que pasar para ir a ver gotas el día de hoy, el día de ayer. Hacen unas tremendas gotas, que bien serio. Así que salimos ahorita ahí. Bueno, si no lo escucharon, vayan al reprise. Claro, y ahí está por YouTube, por Antena Península. Nos vamos, señoras y señores. Ahorita por acá me dice, a ver, dice que eres el más mandarino del mundo, Jefferson Vera. Así nos comenta la licenciada Chía. Y yo sí la creo, porque a gente de Palmar yo sí creo. ¿Sí o no, señora Roxy González? Vamos, señoras y señores, besitos maravillosos. Ya se viene el informativo satelital. Muchas gracias también a quien nos acompañó en controles el día de hoy.
1: Al que está en controles, al Chiquis Baby.
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0: Oiga, creo que saliendo de acá me voy a chupar una rica cabeza. Que no hay agua, no sé cómo voy a hacer, pero que me la chupo. Nos vamos, señoras y ajá, señores. ¿Tú quieres cabeza o quieres rabo, Jefferson Vera? ¿Cómo? Un tremendo rabo. ¿Y la cabeza no la quieres? En la cabeza está el gusto. Sí. Nos vamos, señoras y señores. Bendecido día, y como siempre les he dicho, hagan el bien sin mirar a quien lo pasa.

0: 7:04.
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2: 7:10.
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2: 7:10.
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0: queridos amigos y oyentes de la 91.7, bienvenidos, buenos días, provincia de Santa Elena, hoy ya miércoles, sí señor, miércoles ya 9 de septiembre del 2026. ¿Ah? ¿Cómo están? ¿Enojados? ¿Descontentos? ¿Se han bañado? ¿No se han bañado? ¿Hay agua en su barrio? ¿No hay agua en su barrio?
1: ¡Ya se bañaron!
0: ¡Ay, ya se bañaron! Oiga, ayer esperando 12 de la noche y el agua no llegaba, y recién, al menos en mi domicilio, quería llegar. Por acá estoy leyendo algunos mensajes, amigos en sintonía, en la cual existen todavía sectores en donde no ha llegado el agua potable, ¿no? Nuevamente, estimados amigos, el tema del agua, 7:15, la falta de claridad de esta empresa Guapé en el área de comunicación, realmente es impresionante, ¿no? Lo que sigue pasando a nivel de nuestra querida provincia. Mucho descontento por parte de la ciudadanía, y no es para menos. Las labores educativas, ¿no? El ingreso a los chicos también está previsto para las 8:30 a.m. Por eso es que no vemos a esta hora mucho movimiento, ¿no? Cerca inclusive a la radio, porque tenemos acá los planteles educativos, incluso las vías también están un poco más despejadas, ¿no? ¿Por qué? Porque los chicos van a ingresar aproximadamente a las 8:30. Hay otros planteles que han decidido suspender las clases, y hay otros padres de familia que han mencionado mejor no enviar a sus hijos. 7:16. Este es un amplio tema, estimados amigos, en la cual vamos a tener el tiempo suficiente para poderlos escuchar, para poder también receptar comentarios. Pero lo que sí hay es un descontento total. Vamos con el padre José Antonio Guerrero, que ya está listo también con la reflexión del día de hoy. Adelante.
2: Buenos días, compañeros. Les saluda a padre José Antonio Guerrero. Amigos, Jesús es nuestro amigo. Les saludamos en esta mañana y le damos gracias por permitirnos despertar a un nuevo día y contemplar la luz. Gracias porque podemos estrenar una nueva oportunidad de ser felices y ayudar a hacerlos también felices a los demás. Jesús, comenzar este día significa una nueva tarea, un nuevo esfuerzo y nuevos compromisos. Haz que podamos comenzarlos con ánimo alegre y entusiasmo. Haz que todas nuestras obras hoy sean motivadas por el amor a ti y a los demás. Te pedimos, nos regales fuerza y paciencia para afrontar cada experiencia, problema o dolor. Te pedimos paz, comprensión, sabiduría y prudencia para saber manejar nuestros pensamientos, nuestras palabras y obras, y con ellas no hagamos daño a nadie y a nada. Más bien, que podamos sembrar solidaridad y amor entre mis hermanos. Querido Dios de los cielos, te agradecemos por este nuevo día y te damos gracias por este nuevo amanecer.

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2: 7:18.
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3: Principales titulares, amigos, 7:19, 7:19, y atención que Marco Rubio anunció que Perú se unió a la Alianza Escudo de las Américas.
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3: Y a propósito de Marco Rubio, llega a Ecuador por segunda vez buscando ampliar la cooperación de lo militar a lo comercial.
0: Titulares.
3: Y esta es la nueva materia que la Asamblea de Ecuador analiza incluir en la malla de estudios de colegios y universidades.
0: Titulares.
3: Y Comando Sur destruye el barco Don Rufo y la Armada busca a 10 de sus tripulantes.
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1: 7:21.
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0: Unidos y en el plano internacional revisamos 7:22 ya y el secretario de Estado estadounidense Marco Rubio anunció el martes 8 de septiembre que Perú se unió a la iniciativa Escudo de las Américas, la alianza impulsada por el presidente estadounidense con gobiernos afines para enfrentar conjuntamente a las organizaciones criminales transnacionales. Rubio hizo el anuncio en una columna publicada en el diario peruano El Comercio durante el primer día de su gira oficial por Colombia, Ecuador y Perú. Estamos sincronizando esfuerzos para proteger nuestro hemisferio de las amenazas transnacionales y regionales, recibiendo al Perú, que ahora es importante aliado extra OTAN en el escudo de las Américas, afirmó Rubio, quien está de visita en Ecuador este miércoles y llegará a Perú el día jueves. Antes de iniciar su mandato, la presidenta peruana Keiko Fujimori había manifestado su voluntad de sumar a Perú al escudo de las Américas, iniciativa creada en una cumbre encabezada por el presidente estadounidense en marzo pasado en Florida, con la presencia de una docena de presidentes derechistas del continente, entre ellos el ecuatoriano Daniel Noboa. En su artículo, el secretario de Estado señaló que la alianza económica con Perú se construye sobre la base de inversiones transparentes de alto valor en sectores estratégicos claves. Recordó que después de la firma del memorando de entendimiento sobre minerales críticos en febrero anterior, la Corporación Financiera para el Desarrollo Internacional de Estados Unidos destinó 5 millones de forma directa al sector minero de Perú, que generan ingresos fiscales y empleos locales. Rubio comparó que mientras que los proyectos respaldados por el Partido Comunista Chino pasan por alto los marcos legales del Perú y amenazan la transparencia y la seguridad de los datos, el sector privado de Estados Unidos trae inversiones abiertas, impulsadas por el mercado, que preservan la propiedad peruana y protegen los intereses de seguridad de nuestro hemisferio. Escuchemos un poco, estimados amigos, lo que justamente menciona Marco Rubio.
1: Y creo que hasta cierto punto eso enseña un poco de la distancia que se había creado entre nuestros gobiernos, lo cual no es natural, porque los enlaces entre Estados Unidos y Colombia son casi imposibles de replicar en otro país de la región. Son enlaces que existen a nivel personal, a nivel cultural, específicamente a nivel de nuestro pueblo y también a nivel económico. Y creo que no solamente tenemos la oportunidad de restaurar esas relaciones naturales que existen entre nuestros países, sino entrar en una nueva etapa de cooperación que no tiene precedente, aún más fuerte todavía. Hablamos mucho de los temas de seguridad, y siempre el tema de seguridad es clave, porque sin la seguridad no puede haber prosperidad. Pero las oportunidades que existen entre Colombia y Estados Unidos es mucho más que simplemente seguridad. Obviamente eso es la base de todo. Sin seguridad es imposible funcionar como un país, como una sociedad. Pero más allá, ¿qué pasó con? A veces la gente dice que yo grito muy alto y ahora me quieren decir que estoy muy, muy bajo. Bueno.
0: Perfecto, ahí están las expresiones de Marco Rubio, estimados amigos. 7:25 ya. Rubio también apuntó que el gobierno del presidente estadounidense está colaborando de forma directa con Colombia, Ecuador y Perú para consolidar una seguridad verdadera, facilitar el crecimiento económico y asegurar que el futuro de la región siga estando bajo el control soberano de cada país. En conjunto, nuestros gobiernos trabajan hombro a hombro con las fuerzas del orden público para derrotar a los cárteles delictivos que han asolado nuestro hemisferio, indicó. Añadió que la nueva posición de Colombia en materia de seguridad fronteriza y contra la inmigración ilegal actúa como modelo de cooperación regional, pues las alianzas que actualmente están cobrando forma en Ecuador y el Perú se basan en un modelo de Colombia, o que Colombia dedicó 2 décadas a demostrar que sí puede funcionar. 7:26 oyentes, Marco Rubio anunció que Perú se unió a la Alianza Escudo de las Américas.

El alcalde de Nueva York anunció la publicación de miles de documentos que revelan que las autoridades de la ciudad de ese entonces ocultaron que el aire en la zona cero de los atentados del 11 de septiembre del 2001 era tóxico. Son documentos que muestran lo que la ciudad sabía sobre el aire tóxico alrededor de la zona cero, cuando lo supo y cómo actuó para limitar su responsabilidad, aseguró el alcalde en una rueda de prensa unos días antes de que se cumplan 25 años de los atentados. El alcalde estuvo acompañado por sobrevivientes y familiares. El alcalde informó que se divulgarán más de 170,000 páginas de registros municipales que muestran, entre otras cosas, cómo se encontró amianto prácticamente en todos los lugares examinados. Esta sería la primera tanda de documentos, pero el alcalde adelantó que se compartirán más durante los próximos meses en una página web creada por ellos. Además, recordó que en su primer presupuesto incluyó 34 millones destinado a un portal público que proporcione información sobre la respuesta de la ciudad a los atentados. Muchos han impedido deliberadamente la divulgación de este tipo de documentos, afirmó. Personal especializado asistirá a quienes deseen revisar estos documentos para solicitar los fondos de asistencia destinados a las víctimas del 11S. La única información omitida será la información de identificación personal y la evaluación de seguridad del edificio debajo de Manhattan, que, de publicarse hoy, todavía podría plantear riesgos de seguridad. Nada más será censurado, prometió. La divulgación de los archivos pone fin a dos demandas de la organización 911 y a años de restricciones para acceder a información sobre la calidad del aire y las preocupaciones de salud relacionadas a los atentados. Miles de personas que vivieron, trabajaron o estudiaron cerca de la zona cero tras los atentados han enfermado durante estos años. Según el alcalde, miles de trabajadores siderúrgicos, bomberos y empleados de oficina recuerdan el 11 de septiembre cada vez que respiran con dificultad, que tienen que tomarse una pastilla y cada vez que se les administra otra dosis de quimioterapia. Casi 25 años después, han muerto más personas por enfermedades relacionadas al 11 de septiembre que las que murieron el propio día del atentado, lamentó el alcalde. Ahí tenemos la información, estimados oyentes. El alcalde de Nueva York promete revelar más documentos sobre el 11 de septiembre y menciona que nada más será censurado.

Naciones de Estados Unidos confirmó este martes 8 de septiembre la decisión de un tribunal inferior que le prohibió a la Agencia Federal de Recaudación de Impuestos compartir información de los contribuyentes con las autoridades migratorias. La decisión unánime supone un revés para los esfuerzos del gobierno estadounidense por recopilar datos que podrían ayudar al Servicio de Inmigración y Control de Aduanas e identificar a migrantes indocumentados por su deportación. La información de los contribuyentes recopilada por el Servicio de Impuestos Internos, como domicilios, ingresos y datos familiares, están fuertemente protegidas por la legislación federal. El escándalo puso al descubierto abusos del Poder Ejecutivo con la información de los contribuyentes estadounidenses para acosar a los enemigos del gobierno, escribió la jueza Cornelia en una opinión de 32 páginas. La investigación reveló que la Casa Blanca, que intentó encubrir el caso de espionaje, había creado también un sistema para investigar, acosar, perseguir y castigar a sus opositores utilizando información de las agencias de gobierno. A raíz del escándalo, el Congreso impuso condiciones estrictas al IRS para el intercambio de información de los contribuyentes en otras agencias federales. El año pasado, ICE solicitó más de 1,2 millones de registro al IRS y a la agencia tributaria entregó las direcciones de unos 47 mil contribuyentes antes de que los tribunales federales detuvieran este proceso. Uno de los abogados de un grupo de defensa que se encontraba entre quienes presentaron la demanda contra el gobierno celebró la decisión. El IRS permite que millones de migrantes indocumentados paguen impuesto, una medida considerada como un apoyo tanto a sus casos migratorios como a la salud financiera de grandes programas federales estadounidenses como el Seguro Social.

Estimados amigos, corte prohíbe el gobierno de Estados Unidos compartir información tributaria con autoridades migratorias. Cumplimos nosotros con la primera pausa en el informativo satelital, siendo las 7:33 minutos. Siga en sintonía de la 91.7.

0: 7:34.
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2: 7 horas, 43 minutos.

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3: 7:44.
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7:45 y como lo indicábamos, ¿no? El secretario de Estado Marco Rubio aseguró también que este martes, que su mini gira por Colombia, Ecuador y Perú se produce en un momento de creciente alineamiento ideológico entre Washington y Latinoamérica y que espera que el viaje depare acuerdos comerciales sólidos. En este contexto, llega a Quito hoy, 9 de septiembre, para reunirse con el presidente Noboa. Compartimos con ellos numerosos intereses comunes, tanto en lo relativo a combatir el terrorismo y la delincuencia organizada transnacional en la región como en el ámbito de la cooperación económica, añadió el jefe de la diplomacia de Estados Unidos. El secretario de Estado indicó que en Latinoamérica está en el centro de la estrategia de seguridad nacional de la administración estadounidense y recordó que una de las prioridades de la Casa Blanca es fortalecer la presencia de Estados Unidos en la región. Y Ecuador se ha convertido en uno de los mayores socios de Washington en la lucha antinarco. Ambos países actualmente llevan a cabo operativos contra embarcaciones presuntamente llegadas o ligadas a mafias en el Pacífico ecuatoriano. Estas operaciones han sido criticadas dentro y fuera del país debido a que las autoridades no han evidenciado aún que se trate de delitos, puesto que las lanchas han sido destruidas o desaparecidas. Incluso, un grupo de congresistas demócratas intenta restringir las operaciones militares conjuntas en Ecuador tras las numerosas denuncias de violaciones de derechos humanos. Pero esta es solo la faceta más reciente de una cooperación militar con la Casa Blanca que se ha disparado desde la entrada en vigencia de los 3 acuerdos negociados y firmados por Guillermo Lasso, que permiten la actuación de los uniformados estadounidenses en el país, así como la coordinación de actividades en el mar, aire y tierra. Sin embargo, en esta segunda visita a Carondelet, Rubio tiene previsto ampliar esta agenda en Ecuador. Creo que podemos hacer más cosas con ellos en el ámbito económico y el objetivo principal es reforzar la doctrina que habla de defender América de cualquier influencia extranjera, principalmente en el pulso directo contra China y Rusia. El mismo Rubio publicó una columna de opinión en la prensa de los 3 países de su gira, donde atacó a Pekín, afirmó que el gigante asiático ha respaldado el ingreso de actores ajenos al hemisferio con promesas y esconde sus prácticas predatorias, y habló de las grandes amenazas que a los ojos del trumpismo enfrenta América Latina frente a su soberanía nacional, la privacidad de los datos y la independencia económica. Estimados oyentes y amigos, el día de hoy Marco Rubio llega a Ecuador por segunda vez, busca ampliar la cooperación de lo militar a lo comercial.

combustibles, amigos, los precios de la gasolina volverá a bajar en Ecuador desde el próximo 12 de septiembre. El presidente Noboa anunció este martes que la Extra y Ecopaís tendrán una reducción adicional de 3 centavos por galón en medio de un escenario internacional marcado por presiones sobre el petróleo. El diésel premium también disminuirá en la misma cantidad. Con el ajuste, Extra y Ecopaís pasarán de $3.24 a $3.21 por galón. El diésel premium bajará de $3.18 a $3.15. Los valores actuales estarán vigentes hasta el 11 de septiembre y la nueva reducción marcará el tercer mes más consecutivo a la baja. El anuncio fue realizado por el presidente Noboa a través de la cuenta X. El mandatario señaló que Extra, Ecopaís y Diesel 13 bajarán 3 centavos adicionales por galón desde el sábado 12 de septiembre. La diferencia puede parecer pequeña al observar únicamente un galón para un conductor que compra 10 galones de Extra o Ecopaís. Sin embargo, cada tanqueada costará 30 centavos menos frente al periodo actual. Como un consumo acumulado de 100 galones, la diferencia será de $3. El anuncio confirma el escenario que se anticipaba para este mes. Este medio, refiriendo al comercio, publicó el 7 de septiembre que el ARSH, la Agencia de Regulación y Control de Hidrocarburos, y representantes del sector distribuidor tenían previsto una nueva reducción, aunque todavía quedaba por conocer bajo qué condiciones se iba a concretar. En agosto, Extra y Ecopaís habían pasado de $3.26 a $3.24 por galón. El diésel también disminuyó de $3.20 a $3.18. Ese ajuste representó alrededor del 0,7% para gasolinas de bajo octanaje. Con la nueva disminución anunciada para septiembre, Noboa señaló que se completan 3 meses consecutivos de baja y que la reducción acumulada llega a 10 centavos por galón desde junio. ¿Por qué bajan los precios en medio de la presión internacional? La particularidad está en el momento en el que ocurre el ajuste. Noboa sostuvo que el petróleo y sus derivados atraviesan incrementos en el mercado internacional debido a una situación externa compleja, mientras los valores internos volverán a disminuir. Esto ocurre porque las variaciones externas no llegan automáticamente ni en la misma magnitud al surtidor ecuatoriano. Ecuador mantiene un sistema de fijación que establece límites y condiciones para trasladar los movimientos internacionales hacia el mercado interno. En agosto, el gobierno volvió a modificar esas reglas mediante el Decreto Ejecutivo 468. La norma estableció condiciones específicas que permitían una reducción de entre 0,75% y 1,5%, en lugar de trasladar de golpe una variación del mercado externo. 7:52 oyentes, el anuncio lo hizo el presidente el día de ayer en la cuenta X. Precios de gasolina bajan en Ecuador, hay una reducción de 3 centavos. Y el presidente menciona que en 3 meses prácticamente los combustibles han bajado.

7:53 minutos y el barco Don Rufo se convirtió en la sexta embarcación ecuatoriana destruida por el Comando Sur de Estados Unidos durante una operación en el Pacífico Oriental. La intervención se realizó este 8 de septiembre y, al igual que en casos anteriores, se señaló que el barco servía como presunta estación de reabastecimiento flotante para apoyar operaciones ilícitas de tráfico de drogas en el mar. Estados Unidos agregó que la embarcación estaría supuestamente vinculada a la organización narcoterrorista Los Choneros, como también se ha indicado en los otros cuatro casos. Los tripulantes retirados han sido transferidos a autoridades ecuatorianas. Después de despejar el barco, las fuerzas estadounidenses lo hundieron, agregó el Comando Sur en una publicación en X. Tras el anuncio de Comando Sur sobre la destrucción del barco Don Rufo, la Armada de Ecuador se pronunció sobre la operación en redes sociales. En un comunicado, la entidad señaló que recibió a 28 tripulantes en total, 22 de la embarcación Montecristi y 6 de Don Rufo. Según las autoridades, este grupo fue trasladado por una unidad guardacosta de la Armada del Ecuador. Sin embargo, la tripulación de Don Rufo no estaría completa, ya que la Armada menciona que 10 integrantes se habrían alejado del lugar de la intervención. Ante ello, se mantiene activa las acciones de búsqueda y las coordinaciones correspondientes, señaló la entidad. Organizaciones de derechos humanos exigieron el día lunes el cese de ataques militares estadounidenses contra embarcaciones ecuatorianas en el Pacífico, supuestamente vinculadas con el narcotráfico y el grupo criminal Los Choneros. Además, exigieron que se respete el estado de derecho de la detención y el procesamiento de los pescadores considerados sospechosos en esas intervenciones de fuerzas de seguridad de Estados Unidos. En un comunicado publicado por el Comité Permanente de la Defensa de los Derechos Humanos y firmado por más de 10 organizaciones, estas expresaron su profunda preocupación frente a la escalada de operaciones marítimas que incluye un abordaje violento, privación ilegal de la libertad, desaparición forzada temporal, tortura y destrucción de embarcaciones pesqueras ecuatorianas. Estos ataques militares se han realizado en coordinación con el gobierno ecuatoriano, según el Comando Sur estadounidense y el Ministerio de Defensa. Desde el 28 de agosto han sido interceptadas y destruidas las embarcaciones Los Tres Hermanos, Conquista 2, OM2, María Candelaria, Montecristi y Don Rufo. Las cuatro últimas embarcaciones fueron intervenidas en menos de una semana. Así como lo escucha, oyentes, otra embarcación destruida. Comando Sur destruye el barco Don Rufo y la Armada ahora busca a 10 de sus tripulantes.

0: amigos, que están a la orden del día. ¿En dónde ocurrió esto? Escuchemos la información de RTS. Adelante.
1: Hasta la avenida María Piedad Castillo de Levi, ubicada en la Ciudadela Kennedy Norte en Guayaquil, llegaron el pasado lunes al mediodía varios antisociales a robar todo lo que había dentro de un departamento de este condominio, el cual cuenta con cámaras de videovigilancia, cerco eléctrico y códigos de acceso. Pero esto no fue impedimento para que ingresen los ampones.
2: De que entraron con pata de cabra y violentaron las seguridades.
3: Asaltaron, vinieron como cuatro tipos, se bajaron, uno se quedó en el volante, pero fueron ya directo a robar, o sea, como que ya lo habían tenido chequeado.
1: Las imágenes interiores revelan que para cubrir sus identidades, los ladrones usaron gorras y mascarillas, colocaron todo en maletas y mochilas y sacaron los objetos de valor del inmueble. Pocos minutos después se retiraron. Los vecinos cuentan que se enteraron de este caso después de lo ocurrido.
4: No se percibió nunca que pasó a la hora que estábamos aquí, inclusive trabajando.
1: Este hecho no es el primer robo en departamentos del sector. Incluso al ver los videos, los moradores aseguran que son los mismos delincuentes. Se desconoce el monto del atraco. En esta zona no se haría patrullaje policial.
5: No he visto ni policía, ni cuestiones así que han tomado procedimientos ni nada.
6: Por aquí no pasa patrullaje.
4: No. Inclusive aquí nosotros mismos tenemos que tener cerradas las puertas, aquí es bastante, por lo de solas, peligroso.
1: Informó Maite Morán.
0: Gracias por la información, amigos. 7:58 minutos, ¿no? Y cómo estamos también con el ámbito o en el ámbito de la inseguridad, ¿no? Lo que estábamos hablando minutos atrás, el tema de las embarcaciones ecuatorianas que lamentablemente han sido hundidas. Bueno, según Comando del Sur, los atribuye que están ligadas a actividades narcodelictivas, ¿no? Actividades también con el tema de droga, etcétera, etcétera, etcétera. Pero ¿qué ha pasado, estimados oyentes, también con los cobres de aire acondicionado, ¿no? ¿Qué ha pasado? Por eso le digo que la delincuencia está a la orden del día. Supuestos indigentes roban los cobres de aire acondicionado. Escuchemos.
7: Buenos días, amigos televidentes. Nos encontramos en el centro de Guayaquil, específicamente en las calles Luis Urdaneta y Lorenzo de Garaycoa, donde ustedes pueden observar el robo de cables. Aquí justamente robaron tuberías de cobre de estos aires acondicionados. Y ya nos hemos acercado hacia un consultorio también que está a la vuelta. Nosotros vamos a conversar con ellos más adelante, pero primero vamos a ver todos los detalles en este reportaje que hemos preparado para ustedes, para que conozcan cómo estos chamberos, las personas también en situación de calle, roban estos cables y también, por supuesto, es una pérdida económica para negocios y viviendas. Veamos el siguiente reportaje.
8: Una de la madrugada y aprovecharon para recoger sus mochilas y proceder a lo que iban, a llevarse parte del sistema de aire acondicionado de dos locales comerciales. Observen cómo suben. En segundos ya estaban arriba en el soporte del compresor. Y luego fueron por otro, donde uno de estos sujetos forzó la cañería de cobre para al final también robarlas. Esto ocurrió en la esquina de las calles Lorenzo de Garaycoa y Luis Urdaneta, en el centro de Guayaquil, por donde quedaron sorprendidos al ver la agilidad de estos antisociales.
9: Desde las 12 de la noche hasta las 2, 3 de la mañana. Los manes ya primero pasan, estudian y ven quién anda por ahí y ahí ya vienen de nuevo a la vuelta. Que tienen que pagar otra vez la instalación, comprar sus tubos de cobre y poner a instalar de nuevo.
8: La preocupación va más allá porque creen que así como subieron para robar el cobre de estos equipos de climatización, podrían también en cualquier momento llegar hasta la ventana de algún apartamento.
6: Tener un poco más de control. Sí.
10: Usted ve algún policía, amigo, por aquí, no se ve ni uno. En algún momento, porque estas puertas son las que dan ingreso, son muchos condominios lo que hay en la parte de arriba, entonces sí es un peligro realmente.
9: No, ya no se puede ni confiar en la casa misma ya.
8: No es el primer caso que se registra con estas características por estas y otras calles de la urbe porteña. Unos indicaron que blindarán sus equipos externos de aires acondicionados, mientras que otros mencionaron que en caso que los vean delinquiendo, les harán cariño antes de entregarlos a la policía, informó Charlie Pizarro.
0: Y acá nosotros estamos observando también las imágenes de cómo estas personas, ¿no? Supuestamente indigentes, ¿no? Aprovechan todo lo que está a su paso para poder llevar, ¿no? Cómo actúan de una manera rápida estos ciudadanos. 8:02 a.m. Hasta aquí los temas, amigos. Nos vamos a la pausa. Recuerden que están habilitadas nuestras líneas para que usted pueda hacernos llegar ya su reporte de sintonía y novedades. Cuéntenos, ¿tiene agua o no tiene agua? Ah, dicen por ahí que ya están tanqueros en la zona alta de La Libertad. Sí, ahí me envían una foto que esta es una acción que está haciendo la alcaldía del Cantón La Libertad. Vamos a la pausa y volvemos.

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1: 8:03.
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3: 8:11.
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1: Anote, Anita, 099-723-1321 y el 099-990-1011. 099-723-1321 y el 099-990-1011. Perfecto, amigos, ahí tenemos justamente las líneas, ya lo sabe, ya justamente puede enviar también su reporte de sintonía a esta hora de la mañana. Cuéntenos, cuéntenos cómo estamos, ya, cómo estamos en los sectores de la provincia de Santa Elena. ¿Tenemos o no tenemos agua? Ah, ¿hay presión? ¿No hay presión? ¿A qué hora llegó el agua? Comente, envíe también reportes de sintonía, por favor. Y vamos de inmediato. Hola, muy buenos días, mi estimada Zuli. Desde la General Enríquez Gallo, ni una gota de agua. Qué indignación que le pasa a estos señores de Agua Pen. Dos días sin líquido vital se pasan y hasta el momento no se pronuncia la empresa. No hay para bañarse, no hay para hacer el desayuno. Que otro día más sin agua. Qué coraje, créalo, chozo. Está indignada. Toda la gente está ahorita enojada. Muy buenos días. Activos en ruta, nos dice por aquí don Medardo. Chévere, ¿tiene agua don Medardo? Confirme. Buenos días, mi estimada Zuli, los tres alcaldes que no dicen absolutamente nada de Agua Pen y el señor Zúñiga y todos estos malos funcionarios, ¿qué hay de por medio? Esto demuestra que también son cómplices encubridores de abusos que soportamos todos los días. Se va el agua a las 9 de la noche y para variar ahora vamos a estar varios días sin agua, qué desgracia. Bueno, eso se está rumorando y siempre es lo mismo, que una tubería, que un daño, que un mantenimiento. Yo, que soy una señora ya mayor, que no tengo estudios ni nada de eso, yo creo que para eso se organiza o se planifica para estos posibles problemas que se puedan presentar. Pero esta gente que está al frente de Agua Pen todo lo hace a lo que salga y todo lo hacen mal. El señor gerente anda en horas laborales haciendo campaña política en los barrios con el alcalde de Salinas, entregando regalos para mantenerse en el puesto. Y así es, y ahí es donde yo digo, ¿por qué no dicen nada ninguno de los tres alcaldes que les están dando? Y el colmo es que en otra radio de la competencia de ustedes están diciendo de que el gerente de Agua Pen está, de que Agua Pen está haciendo las cosas bien, que Agua Pen no tiene que ver con que se dañe una tubería, que esto es imprevisto. Claro, lo defienden como el hijo está participando para concejal de la Libertad. Qué desgracia, esto es lo que vivimos todos los días. Ya no se soporta, que el mensaje está contundente, oiga, ya no se soporta esta pésima administración, ya no aguantamos más esta situación, pero para cobrar la planilla y para cortar, ahí sí son número uno. Por eso estamos así, por los malos gerentes que ponen al frente de una empresa pública. Oiga, contundente este mensaje, claro. Dice aquí, y el colmo es que en otra radio de la competencia, bueno, en otra emisora, en otra emisora están diciendo, así dice el mensaje, ¿no? Están diciendo que el gerente está haciendo las cosas bien. Ya le copiaron a Don Reyes la frase en otro lado. Bueno, siempre andan copiando, ¿no? Eso tampoco es nuevo. Siempre andan copiando. Que Agua Pen no tiene nada que ver con que se dañe una tubería y son imprevistos. A ver, déjeme leer otro mensajito. Buenos días. Solo los amigos del abogado Dalton dicen que sí hay agua, mencionan acá. Solo los esos mismos dicen que sí hay agua y me envían otro mensaje. Por acá también nos dicen, hola, buen día, porque de buenas, allá, disculpe, días, nomás mi estimada Zuli, porque de buenas nada, Ciudadela Costa Azul sin agua. Sí, nefasto lo de Agua Pen. Bueno, como siempre. Amiga Katy, buen día. ¿Qué dice Forever? Forever, ¿tienes agua o no tienes agua?
2: 73, licenciado Azul, aquí nos estamos reportando de acá de la filita de la Tango. Aquí estamos en la filita para ver si sacamos la segunda jugosa. Bueno, aquí estamos. Le comento, licenciada, que ayer me quedé enjabonado.
1: ¿Se quedó enjabonado?
2: Y así anduvimos. estuvimos laborando hasta que fuimos y no había ni agua tampoco.
1: ¿Ya?
2: Tuve que levantarme en la madrugada para pegarme un bañito y sacarme todo ese jabón azul que me había quedado enjabonado.
1: Ah, azul.
2: Bueno, pero aquí andamos ya. Activo y fresquito. Bueno, ya sabes que estamos activado como el colectivo. Bueno, deseándole que tenga una excelente y bendecida mañana y tarde, licenciada Azul. Gracias. Ya sabes que estamos. Ajá, dígale, ajá.
1: Gracias ahí al amigo Forever, ¿eh? Gracias al amigo Forever. Sacado enjabonado, dice, pero yo en la madrugada se ha sacado todo ese jabón azul. Eso quiere decir que usted sí tiene agua. Por acá no hay agua todavía. No hay agua. Buenos días, sin agua. Sector Velasco Ibarra, barrio Lirios de los Valles. Estamos sin agua, dice aquí, estamos sin agua. Muy buenos días, por acá nunca llegó el agua. Buenos días, barrio Enríquez Gallo, nunca llegó el agua. Barrio 11 de junio sin líquido vital. Por acá dice, ya está llegando el líquido en el barrio Las Palmeras de la Libertad. Hay algunos mensajes que nos hacen llegar. Y también, estimados amigos, hay una publicación que hace unos minutos ha realizado justamente el señor alcalde del Cantón La Libertad, 8:18. Le voy a decir la hora en que realizaron esta publicación hace 40 minutos en la cuenta Pancho Tamariz, así está la cuenta. Mientras se normaliza el servicio de agua en La Libertad, amanecemos entregando el líquido vital gratis en los sectores más altos. Servir a nuestro pueblo, un compromiso permanente. Dios nos permite hacerlo. Aquí estoy sin delegar. ¿Escucharon, amables amigos? Hace 40 minutos han posteado esto justamente en la cuenta Pancho Tamariz. Mientras se normaliza el servicio de agua en La Libertad, amanecemos entregando el líquido vital gratis en los sectores más altos. Servir a nuestro pueblo, un compromiso permanente. Dios nos permite hacerlo. Aquí estoy sin delegar. Y hay una fotografía en la cual está el tanquero, ¿no? Ya realizando también su trabajo. Bien manifiesta aquí en sectores altos. Si hubiese sido que estos tanqueros hubieran estado ayer también, ¿no? Porque ayer, ¿a qué hora dimos a conocer la información? Creo que eran las 10 o iban a ser las 10 de la mañana cuando se dio a conocer la situación de que ya nos habíamos quedado sin agua y no dio chance absolutamente a nada. Hubiese sido bueno y prudente, ¿no?, que hubiese entregado también en ese tiempo. Pero bueno, estaban más enfocados en poder aprobar el dichoso terreno para la construcción del hospital. 8:20. En todo caso, amigos en sintonía, esta publicación, reitero, hace 40 minutos, en la cual manifiesta que han amanecido entregando el líquido vital gratis en los sectores más altos. Esta es una manera o una forma de tratar en algo, ¿no?, de paliar la necesidad o en algo de poder justamente remediar un poco lo que está sucediendo. Nosotros necesitamos una explicación, amables oyentes, de qué es lo que sucedió el día de ayer. ¿Qué sucedió el día de ayer? Se habla de aparentemente una detonación, que una explosión. Ustedes escucharon el video ayer también que les hicimos justamente pasar. Ustedes pudieron escuchar que en una de las celdas de Aguapén. Sí, pero ¿qué provocó aquello? Hay un mantenimiento que recientemente realizaron. O sea, hay tantas preguntas que quedan en el aire y todavía no podemos tener nosotros una respuesta, estimados oyentes y amigos. El único comunicado que salió el día de ayer, porque fueron dos en la mañana, el que les dimos a conocer aquí, que tuvieron el percance en una de las celdas en la celda de Aguapén y que por eso se vieron en la necesidad de poder prácticamente cerrar las válvulas. Y el otro comunicado, que fue más o menos como a las 9:00 p.m. y un poco más, creo yo. Yo creo que iban a ser las 10:00 o 9:30, en la cual mencionaba que se había ya logrado normalizar el sistema eléctrico de Aguapén EP, por lo que la planta Atahualpa y la estación de Agua Cruda San Rafael ya se encontraba operativa. Esto fue anoche. Actualmente hemos encendido los grupos de bombeo para iniciar el proceso de potabilización y el llenado de los reservorios, paso previo a la distribución de agua potable. Una vez que los reservorios alcancen su nivel óptimo y se presuricen las tuberías, se normalizará la distribución del servicio en toda la provincia. Esto fue anoche, amables oyentes, anoche, sí, más o menos 9:30, por ahí habrá salido el comunicado. 10:30 no había agua, 11:30 no había agua. Por eso les estoy preguntando en qué barrios o en qué sectores, sí, tienen agua, en cuáles no tienen, y si tiene, a qué hora llegó el agua. salía del domicilio y el agua no llegaba, estimados oyentes, no había presión. Sí, nosotros tenemos una llave en la parte de adelante. Esa llave sí salía agua, pero así, poquito. Con ese poquito tuvimos que abastecernos, llenar lo que más pudimos. Sí, hoy en la mañana me levanto, no hay agua, no hay agua. Sí, estoy consultando, me dice que está llegando de a poco, pero obviamente, valga la redundancia, con poca o con baja presión. Cuando el problema ya se vino presentando desde la mañana del día de ayer. Sí, o sea, es un problema recurrente y latente el que seguimos teniendo con la empresa Aguapen, estimados oyentes y amigos. Pero hay otras personas que están más enfocadas en otras situaciones, sí, que no se han preocupado jamás por la administración de esta empresa, estimados oyentes. Recuerden que es mancomunada, pues. El directorio, hay un directorio, ¿quién lo lidera? El actual alcalde del Cantón La Libertad. Pero ¿qué pasa con los otros burgomaestres? Aquí no es cuestión de lavarse las manos, señores, no. Hay responsabilidades compartidas, más allá si son panitas, más allá si yo voté por él, si no voté por él. Escuchaba el día de ayer. No, es que la alcaldesa de Santa Elena no votó por él, dice. Y el hecho de que no haya votado no quiere decir que no haya o exista, en este caso, responsabilidad. Claro que la hay, porque es una empresa mancomunada, no es una empresa de cada municipio, sino es que cada municipio tiene un departamento de agua. Es una empresa mancomunada. Y hasta ahora, estimados oyentes, nosotros hemos tenido una respuesta. Y no es el primer hecho. Ya se han reportado otras novedades en otros tiempos, estimados amigos, con la empresa, y nunca nos han dicho nada. Sí, nunca nos han dicho nada. Se va el agua, no pasa nada. Llega cuando quiere, no pasa nada. Tenemos que seguir nosotros callados ante esta situación. No sabemos qué provocó el daño el día de ayer. Y todavía no lo sabemos. ¿Qué dice Aguapen el día de hoy? Vamos a revisar la página. Porque nada, ayer les dije, solamente por ahí nos podemos enterar qué es lo que está haciendo la dichosa empresa. A ver, Aguapen EP. No hay nada. No hay ningún comunicado el día de hoy. 8:24. Por acá no hay nada, no hay nada, no hay nada. Solamente los comunicados que ya les estaba dando a conocer, oyentes, que esto fue el día de ayer. Uno que salió en la mañana y el otro que salió en la noche. Sí, más o menos entre 9:30 a 10:00 de la noche. Seguimos escuchando a la comunidad. Cuéntenos, por favor, cómo estamos en sus barrios. Adelante, buen día.
3: Doña Cele, ayer no repartió agua porque no tenían dónde llenar los tanqueros. Y hoy día me imagino que ellos primerito llenaron sus tanqueros para hacer política.
1: El mensaje. Vamos con otra nota de voz, por favor. Acá la tengo. Acá está la notita de voz. A ver, un ratito, aquí está. Adelante.
4: Estimada Zuli, muy buenos días. Mi estimada Zuli, una consulta, por favor.
1: El día de ayer
4: se le mandó la foto, la ubicación de donde estaba esta basura, no sé si de pronto usted le haya mandado a la señora o señorita administradora o directora, gerente, no sé qué mismo, de ahí de donde cogen la basura, porque está lo mismo, mi estimada Zuli, pues, porque ayer escuchaba que le hacían una denuncia por ballenita, esa situación, que no han recogido la basura, y pedía quién era el usuario, quién era la persona. Yo le estoy mandando, de pronto le mandé la ubicación a usted, no sé si usted le haya mandado, ha hecho caso omiso, por eso yo digo, de pronto piden ubicación y de pronto son como Aguapen, pues que piden las ubicaciones y no llegan al punto a arreglar el inconveniente. Eso, ¿no? Muy buenos días, mi estimada Zuli. Quisiera saber, si no le mandó la ubicación, por favor, mándele la ubicación. No,
1: en honor a la verdad me olvidé, en honor a la verdad me olvidé. Nos dicen en mi sector si hay agua, es lo que yo le puedo decir en honor a la verdad. Llegó en la madrugada más o menos a las 5:00 a.m, yo ya pude ver que sí había agua. Esto en el sector Bellavista, Cantón Santa Elena. Muy buenos días, mi estimada Zuli, zona sur no hay agua aún y los recolectores de basura también se les fue la energía porque tampoco llegan, dice, por estos lados. Bendiciones, ay Dios mío. Muy buenos días en el sector Las Dunas y hay el servicio, sí hay el servicio de agua con baja presión. Otro mensaje, buenos días, yo ni en la madrugada me pude bañar porque nunca llegó el agua. Buenos días, estimados amigos de Antena 3. No tenemos agua en el sector, en el barrio Pueblo Unido, atrás del cementerio COVID Terre. Tenemos 2 días sin agua. Otro mensaje. Muy buenos días. Acá en la Ciudadela San Vicente aún no llega el agua. San Vicente es una zona alta. No sé si acá ya va a ir el tanquero. La verdad no sé en qué sector está, porque solo manifiesta el tema de las zonas altas que están distribuyendo, dice ese mensaje, esa publicación de la cuenta del señor alcalde. Adelante.
5: Señorita Zuli, tenga muy buenos días, buenos días, buenos días. La mamá de la radio. 6:30 llegó el agua, 6:30, barrio 5 de junio, La Unión. Lo que es el barrio Sinaí llegó a las 8:20, 8:20, pero está el agua chorrito.
1: Perfecto, ahí está la amiga Katy. Gracias también, amiga Katy. A ver, otro mensaje también que nos llega por acá. Adelante.
6: Cordiales 7-3, licenciada Zuli Sánchez. Bueno, nos encontramos aquí por Z Tamarindo, escuchando a la mamá de la noticia, de la 91.7, licenciada Zuli. Bueno, le comento que ayer que el agua vino como a las 11:30 más o menos, licenciada, por mi sector. En Salinas, por lo menos, por esa 1. De mañana que ya me iba al trabajo, licenciada, como a las 20 para las 6, no había agua ya, licenciada, no había agua, licenciada. Así es, licenciada Zuli Sánchez, ¿qué está pasando con el líquido vital, licenciada? Así es, licenciada Zuli, que tenga amanecido y el miércoles, licenciada Zuli.
1: Gracias, don Paulo, muchas gracias, don Paulo Sánchez, también. Ahí la gente sigue reportando ya las novedades, siguen reportando novedades, estimados amigos. Saludos, mi estimada Zuli. Aquí dice al que todos los peninsulares estamos molestos por la falta, bueno, me dice otro término, pero ya le cambio, de por la falta de agua, y más aún con una institución tan incompetente. Yo me levanté antes de las 5 para poder dejar llenado algo de agua y bañarnos también a esa hora, porque el día de ayer no pudimos hacerlo ni para, ya sabe usted, dice, ni la que sabemos se bañó, ni la que sabemos se bañó. Ay, Dios mío. Buenos días, en Santa Elena, barrio Manabí, nada de nada. A ver, por acá también, acá hay otra nota de voz, escuchemos. A ver, este aquí creo que ya la saqué. En la falda del cerro El Tablazo aún no llega el agua, diagonal a la escuela Claret. A ver, aquí hay un video.
7: Licenciada Zuli, sector 5 de junio, por el mercadito, vean.
1: Vean eso.
7: Ni aire, ajá, bota la llave, ni aire. Ahí está todo abierto. De ayer todo el día, toda la noche, y aún no tenemos una sola gota de agua. Otra vez le abro la llave. No tenemos ni una gota de agua. Aquí, alrededor del mercadito 5 de junio.
1: Ay, Dios mío. Y le cuento que ya somos noticia a nivel nacional. Ya justamente Diario Extra publica la información y ya la voy a compartir con ustedes, queridos amigos. No es novedad, ¿no? Novedad de que somos noticia a nivel nacional, ninguna. Sí, ninguna. Por acá nos dicen, ¿qué se puede hacer? Nada de nada. ¿Qué le diré, pues, amigo Stalin? Nosotros ni tenemos respuesta de en qué momento se vaya a restablecer el servicio. Sí, por ahí me hicieron llegar una publicación que ha realizado un ciudadano, ¿no? Ha realizado aquí una de estas páginas que son amigos aquí del abogado. Sí, a propósito, el abogado hoy nos va a estar acompañando, ya viene, sí, ya viene. Y justo mencionan en esta, yo sé dónde está, acá creo que me envió el amigo, en esta publicación, de que no nos alarmemos, dice, ¿no? El portal El Bacán, que es del señor Armando Zamora. No nos alarmemos, que el proceso de presurización del agua se ha estado realizando desde horas de la madrugada de manera progresiva, cuando cerca de 9:30 de la noche de ayer mencionaron exactamente lo mismo. Luego de la falta eléctrica registrada en la subestación Chanduy de Cenel, El objetivo es evitar que el agua llegue con turbidez o tonalidades amarillentas, ¿sí? Amarillentas, si ¿sí? El agua en algunos barrios sigue saliendo amarilla. Además de prevenir que el aire acumulado en tuberías pueda generar lecturas momentáneas inexactas en medidores. Ay, Dios mío. Aire acumulado en las tuberías pueda generar lecturas momentáneas inexactas en medidores. Y lo que más hemos tenido denuncia es precisamente de lo último que se menciona en esta publicación, en esta página, estimados oyentes, del proceso de presurización. Entonces, aquí me dicen en el mensaje, mire usted qué manera de seguir viéndonos la cara de ingenuos de parte de este disque periodista. Estoy leyendo lo que me envían, ¿no? ¿Hasta cuándo vamos a tener que seguir soportando el pésimo servicio que nos brinda Guapén y la inoperancia del señor Zúñiga? También me informaron que el cumpleaños del señor Zúñiga es el día de hoy. Así dicen que el cumpleaños del señor Zúñiga es el día de hoy. Así dicen, abogado. Sí, y que no creo que vaya a recibir mensajes de felicitación precisamente el día de hoy. Ese dato me pasaron, ¿no? La verdad, para mí es intrascendente, ¿no? Irrelevante si es el cumpleaños o no es el cumpleaños. Sí, más allá de aquello, estimados amigos, lo que sí nos interesa es realmente saber qué es lo que va a suceder y cuándo ya vamos a tener el agua en los domicilios, estimados amigos. Hasta el momento existe el comunicado, otro comunicado, algún pronunciamiento por parte de Aguapén el día de hoy, y ya son las 8:33. Entonces, ese capture justamente me enviaron, reitero, de esta página El Bacán, que todos sabemos que justamente la maneja el licenciado Zamora, sí, en la cual hablan de aquello, ¿no? Ya cada quien saca su propia conclusión, mis estimados amigos, y en eso yo no me voy a meter. Reitero, cada quien saque su propia conclusión de cómo

del Cantón La Libertad. Aquí hay un video. Chorrito, chorrito nomás. Recién está llegando. Buenos días, mi estimada Zulia. Aquí en el barrio La Propicia, nada de agua. Me levanté 3 veces en la madrugada y nada que llegó. Otro mensaje. Buenos días, este medio digital es, ya no digo esa palabra, no tiene credibilidad, nos dicen por acá. Buenos días, mi estimada Zuli. Como siempre, el alcalde Tamariz aprovechando la ocasión para sacar réditos políticos de la tragedia que vivimos en cuanto al problema del agua potable. Ya vamos a tener 24 horas desde que surgió el problema, pero mal interesó el show de la entrega de terrenos para el hospital que apersonarse del tema y buscar una solución. Si la presión del agua es baja y en otros lados ni siquiera tienen el servicio, ¿cómo han llenado los tanqueros eso? Eso que dice el alcalde, que andan repartiendo aguas y para ello se necesita de buena presión para llenar los carros. ¿Cómo lo hicieron? Pregunto. Bueno, la publicación está de que están repartiendo agua por medio de tanquero. Están, no sé en qué barrio, porque solamente mencionan zonas altas y hay una foto. Entonces no sé en dónde esté en este momento, 8:35 el tanquero. Si está en su barrio, díganos por favor. Sí, 8:35. Queremos saber dónde está el tanquero, ¿sí? Queremos saberlo. Es un programa de farándula. Queremos saberlo. Que nos interesa saber lo que realmente sucede en la provincia. Y aparte de aquello, hay un comunicado también que dio a conocer el Cuerpo de Bomberos de Santa Elena el día de ayer. Comunicado oficial. Benemérito Cuerpo de Bomberos de Santa Elena. Santa Elena, 8 de septiembre del 2026. Porque esto fue ayer. Informa a la ciudadanía que debido a daños imprevistos en las celdas de Aguapén EP, ubicadas en la subestación eléctrica Chanduy, se ha visto afectada la operatividad de la planta potabilizadora Atahualpa y de la estación de bombeo de agua cruda San Rafael, situación que ha provocado inconvenientes en el abastecimiento de agua potable en la península. Ante esta situación, hacemos un llamado urgente a la prevención y responsabilidad ciudadana, considerando que la falta de abastecimiento de agua puede dificultar las labores de respuesta y combate ante una eventual emergencia. Solicitamos a la comunidad extremar las medidas de seguridad y evitar cualquier acción que pueda originar incendios estructurales, forestales o de vegetación. 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Teniente Richard Rosales, primer jefe, y segundo jefe, el sargento César Anastasio. Así que, amigos, este comunicado fue el día de ayer, fue justamente publicado el día de ayer en la página del Benemérito Cuerpo de Bomberos de Santa Elena, en donde prácticamente exhortaban a la ciudadanía, ¿no?, a que no quemen basura. Ya lo que hemos venido hablando, no quemen maleza, no quemen desechos, no quemen llantas, eviten los incendios también en zonas secas, ¿no? Porque esto se propaga y con el tema de la falta de agua, obviamente, ¿no?, iba a ser prácticamente complicado y difícil que se pueda apagar un flagelo en caso de que se hubiese presentado. No hay hasta el momento este tipo de situaciones, esperemos se mantenga, pero al lugar también el comunicado del Cuerpo de Bomberos que salió el día de ayer, reitero, no sé si los otros Cuerpos de Bomberos lo habrán también realizado, pero al menos el de Santa Elena sí lo hizo. Buenos días, mi estimada Zuli, presente, y desde las 2 de la madrugada hay agua por mi sector, nos dice aquí la amiga Sandra. Buenos días, amigos de Antena 3, alumbrado público acá en la Cabo Quirós, donde la gente sigue botando basura. Siguen botando basura, ahí no hay un letrero que dice no botar basura. Y Emasa estaba realizando también una limpieza en ese lugar. Esto fue el día de ayer, allá, de la foto, ¿no? Salió el meme ahí de la foto del señor gerente de Aguapén, en la cual mencionaba, ya se bañaron, y en otra, siguen bravito conmigo, ¿no? Pero eso

0: son memes, ¿no? Y la gente comenzó, ta, ta, ta, a dispararse también, observar algunos estados de WhatsApp. Ay, amigos, tantas cosas. A ver, ¿qué más tenemos por acá? Confirme, por favor. Confirmen qué sector están, confirmen qué sector tienen agua. ¿Observaron cómo quedaron las celdas? Sí, totalmente chamuscadas, ¿no? ¿Cómo quedaron las celdas totalmente chamuscadas? El ingreso a clases está previsto para las 8:30 de la mañana. Ya hay movimiento, ¿no? Ya hay movimiento, al menos aquí en esta institución educativa que está diagonal a la estación. Tengo conocimiento que el señor gobernador ha solicitado una reunión también el día de hoy. Sí, ha solicitado una reunión, estimados amigos y oyentes. Está previsto de que se puedan reunir. Hay que ver, pues, ¿no? Hay que ver si efectivamente se da la situación, si no se da, estimados oyentes, pero al parecer hay una reunión que se ha convocado por parte de la gobernación de Santa Elena para hoy 9:30 de la mañana. Sí, ese es un dato de manera extraoficial que justamente nos hicieron llegar, estimados oyentes, y justamente iba a tratar el tema del señor gobernador, ¿no? Porque más allá de ser una empresa mancomunada, y mantengo el comentario, y es importante que usted siempre lo esté recordando, ¿no? Mancomunado. Tienen que ver los tres municipios, más allá de quién votó, de quién no votó, si eres pana, no eres pana, eres yunta, no eres mi yunta, hay una responsabilidad de los tres alcaldes. No que yo no voté, yo no tengo responsabilidad, no, señores. La empresa es mancomunada y hay una afectación en toda la provincia de Santa Elena. Y al ser un tema provincial, el señor gobernador, sí, sé que obviamente es mancomunado, ¿no? Repito, tiene que ver los municipios, pero al ser un tema provincial, el señor gobernador no se puede quedar ajeno, ¿no? Ante la preocupación y ante los constantes llamados, ¿sí? De la comunidad por la falta de agua. Por lo mismo, tengo entendido que el día de hoy han convocado a una reunión. Sí, no sé si solamente serán con los señores de Aguapén, será también, estarán interviniendo parte del municipio, no lo sé, estimados amigos, pero estaría prevista esta reunión para las 9:30 de la mañana. ¿Será que este problema se extiende? Ayer habían varios comentarios de que supuestamente esto se iba a solucionar en 3 días, otros hablaban de 2 días, o sea, son rumores que estoy segura tuvieron ya que haber llegado a la parte administrativa de Aguapén, y con mayor razón tenían que haber hecho énfasis el día de hoy, estimados amigos, pronunciarse, ¿sí? Porque el hermetismo en estas circunstancias no precisamente le está jugando un papel favorable, estimados oyentes. Por acá hay otros mensajes que nos llegan. A ver, consulta, ¿saben cuántas horas te salva el reservorio de Salinas? Por lo menos serán unas 12 horas, eso es variable según el número de usuarios activos. Este tiempo te permite que se solucione el problema y no se lo sienta la población. Normalmente los cortes son de 4 o 6 horas promedio. 70.000 metros cúbicos diarios es la producción Aguapén versus 3.000 metros cúbicos del reservorio. Está salvando la campana, nos dicen aquí, el reservorio de Salinas, 1 o 2 días máximos. Pero el reservorio todavía está en construcción, ¿verdad? Si no estoy mal, estaban en la fase de construcción. A ver, por acá, ¿qué me envían por aquí? ¿Qué me envían por acá? Allá. Ay, a los amigos del abogado que andan cubriendo ya el tema del tanquero. Ay, ya. Eso mismo, ¿no? Eso mismo, andan cubriendo ahí el tema del tanquero. Ay, Diosito. Vamos a la pausa. 8:42. Sigue enviando su notita. Ah, perdón, aquí una notita de voz, mi tío ingeniero. Nuestro amigo Erwin Beltrán. Adelante, licenciado.
1: ¿Cómo le va, licenciada? Buenos días. Eso de que se vaya el agua potable para las personas que vivimos acá en sectores altos, como la ciudad de la San Vicente, Ernesto González, acá en el Cantón de Libertad y sus alrededores, ya no es nuevo. Llevamos más de meses, por no decir más de un año, con este problema. Incluso ya ha tocado comprar tanques, ha tocado comprar tachos, algún que otro utensilio para poder abastecernos. Y sobre todo, adivinar cuándo llega el agua. Levantarse en la noche como cuando uno presiente o está pendiente de que algo le vaya a suceder para poder abastecerse de agua. Y eso sin contar que el agua viene hasta sucia. Es triste y lamentable saber que nuestros alcaldes son capaces de reunirse con el gobierno para traer obras, a veces obras inexistentes que no vendrían al caso, pero son incompetentes para poder hablar con el gobierno y decirle, ¿sabes qué? Tenemos el problema del agua, ayúdenos. Ustedes de acá, ahí no hacen absolutamente nada. En el tema de la seguridad tampoco, en el tema de la salud peor. Es triste que tengamos que ser noticia a nivel nacional para que algo se haga. Se habla de que se viene el niño, la corriente del niño, y que hay que armar plan de contingencia. Mi pregunta es, ¿dónde están los planes de contingencia de Aguapén? Esto es preocupante, porque qué cosas no se vayan a venir con el río que da y alimenta a esta planta potabilizadora. Buenos días a todos.
0: Por su comentario, al lugar, 8:44 minutos. Buenos días, dice el gerente de Aguapén, que todas las personas que ya gozan del servicio de agua potable, por favor envíen sus mensajes de gratitud y felicitaciones, que hoy es el día de su cumpleaños, nos dicen. No, de manera sarcástica. Buenos días, nos dicen por aquí, comparto lo que se está difundiendo. Sí, efectivamente, ya lo pude también visualizar, estimada amiga. Muy buenos días, nos dicen por aquí, mi estimada Zuli, en la Unidad Educativa La Libertad no hay clases. Ah, ya. Unidad Educativa La Libertad no hay clases. Hay algunos planteles particulares que han decidido suspender las clases, pero hay otros que sí tienen cisterna, pues como tienen cisterna, vaya nomás a clase, mijito, nos lo dicen por acá. Don Teodoro Beltrán, a ver, don Teodoro, ¿qué dice por aquí? Buenos días, bendecido día, mis estimadas autoridades, Unidad Educativa Las Minas, sí hay líquido vital con la bendición de Dios. Nos llega este mensajito. A ver, ¿qué más? No hacen caso al letrero. Esto es allá en el sector Cabo Quirón, ¿no? No hacen caso al letrero, nos dicen por acá. Hay que sancionar. El colegio americano sí tiene clases. Sí, hay algunos colegios que definitivamente tienen clases, han optado por no suspenderla. Inclusive ayer comenzó a trascender también un dichoso comunicado, que eso era falso, que tenía el sello del Ministerio de Educación. Recuerden que a esta cartera de Estado no solamente es Ministerio de Educación, sino es Deporte y Cultura. O sea, hay una fusión, sí, eso ya fue hace algún tiempo atrás, y por ende la denominación ya no es Mineduc, sino que ya tiene otra denominación. Pero ahí decía arriba, Ministerio de Educación, provincia de Santa Elena, ¿no? Y comunicado que supuestamente se habían suspendido las clases. Eso es totalmente falso. Lo que sí era y fue una gran verdad es que le dieron más bien la oportunidad a los chicos de que puedan ingresar a las 8:30 de la mañana por disposición netamente de las direcciones distritales, ¿sí? Por eso es que en la mañana no observamos mucho movimiento, ¿no? Por lo general, entrada a clase 7:00, 7:30, ya los chicos entraron 8:30, ya acá, les repito, los planteles que están cerca aquí o diagonal a la estación, vimos movimiento a esa hora, algunos optaron por no enviar a sus chicos a clases y otros sí decidieron suspender las clases en colegios en donde tal vez no tengan reservorios, porque no todos tienen reservorio. Aquí es importante y fundamental que puedan tener estos reservorios o estas cisternas, porque si no, ¿cómo utilizan los baños, no? ¿Cómo los chicos van a asearse? ¿Cómo van a lavarse sus manitos? Sobre todo si tienen menores de edad, los chiquitos, estos que están en el inicial, que la mayoría de planteles los tienen. Entonces, importante el poder precautelar también la salud de los chicos. 8:47 minutos. Nos dicen en el Colegio Americano si tiene, el Colegio Libertad, mencionan que han suspendido las clases, no sé. Aquí el otro plantel en La Libertad, que está por el malecón, tengo entendido que también había suspendido las clases. Este otro colegio sí tiene cisterna, pero los papitos decían que suspende. Digo, no, si tienen cisterna, vengan nomás, que aquí sí tenemos agua. Entonces, los chicos se fueron. Ese es el detalle, sí, ese es el detalle. Pero enviaron un mensaje diciendo que los chicos, en donde obviamente todavía no llegaba el agua, ya estaba en potestad de los padres si querían enviarlos o no querían enviarlos, ¿no? Pero que al menos el establecimiento educativo sí contaba con cisterna. Vamos a la pausa, por favor. 8:48 ya minutos. Listo. Sí, abogado, que todavía el abogado está. Ya me toca a mí. Bueno, ya me toca a mí. Vamos a la pausa.
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1: 8 horas, 56 minutos.

0: Hey, estimados amigos, vamos a continuar 8 de la mañana con 57 minutos, 8 de la mañana 57 minutos, ya 3 minutos más, ¿sí? Nos alistamos para la otra pausa. Me están enviando justamente un video, me dicen que el señor gerente de Aguapén está en un medio de comunicación, ¿sí? Está en una emisora, realmente no sé qué habrá dicho, no sé lo que habrá manifestado, ¿sí? Si ustedes escucharon, nos pueden hacer saber qué es lo que ha mencionado referente al tema del agua potable, la falta de agua potable en la provincia de Santa Elena. Lo que se está rumorando, sí, y debo de decirlo, es un rumor, sí, run run, de que el problema se podría prolongar, sí, eso es lo que nos han justamente bueno, se escucha, se rumora. Amables oyentes, no podemos darlo por asentado, no podemos mencionar de que vaya a ser así. Por eso les pregunto qué habrá dicho el señor gerente, ¿no? En esta emisora, en donde entiendo todavía se encuentra. Y efectivamente hoy es el cumpleaños entonces, ¿no? Ese dato me habían pasado, ¿sí? Entonces hoy es el cumpleaños del señor gerente. ¡Oh! Hoy es el cumpleaños del señor gerente de Aguapén. Entonces, amigos, queda ahí esta situación de que no sabemos si efectivamente este tema se vaya a extender algunos días, si vayamos a seguir teniendo este tipo de dificultades, si de pronto nos van a dar aguas por horas, no lo sé realmente. El agua está todavía llegando con muy baja presión. Hay sectores en donde ni siquiera todavía se ha restablecido el tema del servicio del agua potable. Seguimos escuchando, por favor, 099-723-1321, 099-990-1011. Bueno, aquí está reenviado este audio. Tengo que escucharlo primero antes de poder pasar. Sí, porque está reenviado este audio. Sí, todas las imágenes que ustedes nos están pasando es lo que ha publicado Diario Super, ¿no? Diario Super hizo una publicación también referente a lo que estamos justamente pasando. Buenos días, queremos saber a qué hora se normaliza lo del agua en Santa Elena. Los estudiantes ingresaron 8:30 y agua no había en la unidad educativa Teodoro Wolf. Se está cargando agua de la cisterna con balde y no sabemos si hay agua suficiente en la cisterna. Claro, nosotros tampoco sabemos cuándo se va a normalizar, a qué hora se va a normalizar y si efectivamente lo que se está comentando de que este problema se va a prolongar, si es solamente un rumor o realmente es una certeza. Aquí no solamente es el tema de ir con tanqueros, no es solamente de ir a sectores altos, ir a dejar agua, sino qué es lo que se va a hacer. Oiga, alguien me comentaba, y no le puedo decir el nombre, de que esto ya era una muerte anunciada. En algún momento esto se iba a presentar. Recientemente salieron de un mantenimiento que incluyó entonces el dichoso mantenimiento. Los señores alcaldes tenían conocimiento de que tal vez esto iba a ocurrir. ¿Cuál fue el origen realmente, estimados amigos, de lo que sucedió el día de ayer en la subestación Chanduy en las celdas de Aguapén? O sea, ¿cuál fue el origen? Nadie nos dice eso. Solamente en la celda que cierran válvulas que luego se normaliza. Ok, ¿y cuál es el problema? O sea, no nos podemos enterar nosotros como peninsulares, como clientes, como usuarios de esta empresa. Estimados amigos, ¿cuál es el problema? Tratan de manejarlo a su conveniencia, tratan de manejar con hermetismo y solamente allá, digamos que hay un problema en la celda y cerremos las válvulas y ya, no dieron chance a nada. Ya está superado, ahora sí, saca otro comunicado diciendo que está superado el problema y que en las próximas horas se va a restablecer el servicio de líquido vital, que eso fue anoche, siendo ya las 9 de la mañana, es decir, que han pasado cerca ya de 24 horas, estimados amigos y oyentes, y el problema persiste. El problema persiste. Hay escasez de agua y los tanqueros llevan el agua y los tanqueros para dos llevarán el agua. ¿O para dónde ha de ser? Salinas, Ciudadela Italiana, con logo del municipio de Salinas. Ojalá sean para las familias que no cuentan con agua. Notas de voz, ingeniero. Escuchamos, por favor. 9 de la mañana con un minuto. Antes de irnos a la pausa, adelante.
1: Señorita Zuli, muy buenos días.
0: Buenos días, amigo.
1: Aquí en el barrio Galápagos, las alcantarillas se están rebosando. Ay, ya, Dios, se están rebosando hasta dentro del porche de la casa. Entonces, se hace un llamadito ahí al gerente de Aguapén, aunque creo que está dormido el señor, porque desde ayer no pueden solucionar lo del agua. Ayúdenme ahí haciendo una denuncia, por favor, por medio de su radio. Barrio Galápagos.
0: Bueno, le acabo de decir que no está dormido, ¿no? Que me indican, y aquí me han enviado un video que está en un medio de comunicación, ¿sí? No sé qué es lo que estará diciendo, estimados amigos, no lo sé. Por eso le hace hincapié en algunas interrogantes. Mi estimado amigo, envíeme la ubicación, por favor. Sí, hágame llegar la ubicación para poderle ayudar y derivar el tema. Hola, muy buenos días. Un saludo para los IN de Aguapén, nos dice por aquí el amigo Jeff. Está la gente enojada, definitivamente, y no es para menos, ¿no? Y no es para menos. Nos vamos a nuestra siguiente pausa, por favor. 9:02 a.m. Sí, 9:02 a.m. en el informativo satelital. Somos noticia, como le indicaba, a nivel nacional. Diario Extra ya publicó la información. Ya la vamos a compartir.

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3: 9:03.
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Señoras y señores, ¿qué tal? Buenos días, oyentes de la 91.7 FM, Antena Península, que estamos saludándoles hoy en este día miércoles con la bendición de Papito Dios en esta mañana especial, 9 de septiembre del año 2026. No, acá estamos hoy por disposición de la Gerencia General. El día de hoy el compañero licenciado Javier Reyes Tipán parece que sigue un poco delicado de salud, así que estoy acá para acompañar a la licenciada Zuly Sánchez en lo que resta de la mañana aquí en el informativo satelital, y por supuesto acompañar a todos los oyentes, ¿no?, con lo más importante de las noticias, los hechos, la información que se va generando en el transcurso, ¿no?, de la mañana, minuto a minuto, cada instante, cada hora que pasa, siempre atentos, pendientes de lo que sucede en nuestra provincia de Santa Elena. Ya estamos miércoles, oiga, ombligo de semana, ¿no?, ya día miércoles, la gente a esta hora ya instalada, ya

0: alguna dependencia pública, en diferentes unidades, ¿no? La gente allí en talento humano, en secretaría, en recepción, en ventanilla, en rentas, en el departamento de contabilidad, en el departamento financiero, qué sé yo, a la gente allí en servicio al cliente o atención al cliente, en gestión de servicios, allí en los departamentos de comunicación, no creo que no hay departamento de comunicación en esta provincia de Santa Elena, al menos uno que sirva, que funcione, ¿no? En esta provincia, que informe de lo que pasa, al menos en las instituciones públicas, empresas de servicio público, están allí por gusto, de adorno, ganando sueldo a vaca, oiga, porque lo que tienen que informar no informan. Cuando la ciudadanía requiere una información,
1: así dicen,
0: sobre todo cuando se presenta algo así de urgencia, de emergencia, uno quiere estar informado, ¿no? Así cada minuto, cada instante, pero aquí el reino, el silencio reina. Las autoridades no dicen nada, los funcionarios tampoco, hay hermetismo y la ciudadanía simplemente le toca esperar, ¿no? Y calmar los ánimos, porque la gente se decepciona, ¿no? Se indigna de todas estas cosas que pasan acá en la provincia de Santa Elena. Así que el tema del día de hoy y desde el día de ayer, mejor dicho, el tema de la falta de agua potable, la falta del líquido vital, el servicio que se vio interrumpido el día de ayer, luego de esa explosión o de ese incendio allí en la subestación de Chanduy, la subestación de la empresa eléctrica o de la CNEL, donde a la empresa Agua PNP tiene allí su espacio, ¿no? Tiene allí un espacio para sus denominadas celdas que permiten abastecer del servicio de energía eléctrica a la planta potabilizadora de agua y también a los grupos de bombeo, ¿no? Entonces, al faltar la energía eléctrica, una vez que se produjo ese incendio, quedaron chamuscadas, dice, todas esas celdas y se vio interrumpido tanto la operación de la planta, lo que tiene que ver a la producción de agua potable, y también la distribución, ¿no? Lo que tiene que ver al bombeo del agua potable, el agua cruda, ¿no? Que se potabiliza, y también lo que tiene que ver al agua que ya se distribuye una vez que ha sido potabilizada. Entonces, hasta el punto de que a estas alturas me parece que hay muchos sectores que todavía no tienen, ¿no? La noche de ayer empezó a llegar nuevamente a restablecerse el servicio, no en todos los sectores, no en todos los barrios, a tal punto de que a esta hora hay sectores que todavía reportan la falta de líquido vital. Cualquier cosa nos avisan, ya saben, 0997-23-1321, 0999-901011. Habilitadas las líneas para que ustedes establezcan contacto con nosotros, ¿no? Así que, bueno, esperando que tengan una excelente jornada, que todo salga muy bien. Estuve acá temprano en la radio, me tocó primero hacer de delivery, ¿sí? Para poder desayunar aquí junto con la familia de Antena Península.
1: A la cabeza, así dicen.
0: Sí, a la cabeza y el jefe, ¿no? El gerente, nuestro principal HR. Y ya, pues estábamos en eso, ¿no? Ya una vez que ya hemos desayunado, pues ahora sí ya le tocó el turno a la licenciada. Está desayunando ella. Mientras tanto, acá estamos frente al micrófono para seguir receptando sus comunicaciones, sus llamadas, sus mensajes, sus audios, sus notas de voz, ¿no? Y para seguir informándoles a ustedes, amigos, amigas, oyentes, a través de la 91.7 FM, ya las 9 de la mañana con 20 minutos, 9 con 20 oyentes en la provincia de Santa Elena, en el territorio continental ecuatoriano, y esperando también que el licenciado Javier Reyes Tipán se recupere, ¿no? Lo más pronto posible, para que así mismo pueda estar acompañándoles ya a ustedes, su público, su audiencia, aquí en este espacio, el informativo satelital, 9 de la mañana con 20 minutos, 9 con 20 oyentes en la provincia de Santa Elena, en el territorio continental ecuatoriano. Y la noticia a nivel nacional es esa, ¿no? La prensa nacional da a conocer sobre lo que está viviendo la provincia de Santa Elena en estos actuales momentos. El diario Expreso dice: moradores de Santa Elena indignados por la falta de agua potable. Ahí están los titulares, cientos de reclamos, dice, se difundieron en redes sociales luego de que el líquido vital se cortara desde las 10 de la mañana. El problema se generó por un incendio en la central eléctrica de Chanduy. El agua se suspendió desde las 10 de la mañana y la población no pudo abastecerse. La indignación se sintió más en horas de la tarde y noche. Así que me parece que están llegando mensajes y no sé si estarán ingresando llamadas también, ¿no? A ver si me ayuda allí con el móvil, ¿no? Porque están habilitadas las líneas, ya saben, 0997-23-1321, 0999-901011. El agua se suspendió desde las 10 de la mañana y la población no pudo abastecerse. La indignación se sintió más en horas de la tarde y noche. Ahí está la nota del diario Expreso, ¿no? Otro titular de la prensa nacional: indignación en Santa Elena por la falta de agua potable durante todo un día, dice el portal de diario Extra. Cientos de reclamos se difundieron en redes sociales luego de que el líquido vital se cortara desde las 10 de la mañana. ¿Sí? Ahí están el titular desde Diario Extra. Un incendio en una subestación eléctrica en Chanduy ocasionó el problema. El líquido vital fue suspendido desde las 10 horas y pasadas las 23 horas aún no se restablecía. Cientos de reclamos en redes sociales por la falta de agua potable. El portal, esa es la nota del portal de Diario Extra. No sé si algún otro titular, ¿no? Porque también, asimismo, desde la provincia de Santa Elena, para el día de hoy se tenía la expectativa, ¿no? Dentro del caso Mónica Silva, también, pues, el día de hoy se tenía previsto ya el inicio de la repatriación del cuerpo de Mónica Silva hacia su país de origen, Polonia. Eso luego de que ya han pasado 3 meses, ¿no? Desde que ella fue encontrada asesinada, fue encontrada sin vida, mejor dicho, en su domicilio en la comuna Montañita. Entonces, esa era la expectativa el día de hoy, ¿no? Aunque por ahí hablaban de una modificación en cuanto a la fecha. En el portal de primicias.es dice: caso Mónica Silva, modifican la fecha en la que su cuerpo será repatriado a Polonia tras 90 días en la morgue de Santa Elena. Los restos del activista serán trasladados este 10 de septiembre a Polonia. 10 de septiembre, o sea, ya que sería mañana. Ya no el día de hoy, ¿no? Mañana dice 10 de septiembre. Se había dicho que sería el día de hoy. Los restos del activista serán trasladados este 10 de septiembre a Polonia, donde se realizará una segunda autopsia para esclarecer las circunstancias de su muerte. En Ecuador, el caso continúa bajo investigación por femicidio. Ahí está el titular del portal de primicias.es. Y había otro medio, me parece que también se refería al tema, ¿no? Sí, ahí está el portal de Diario Extra también, dice: Fiscalía del Ecuador entregará cuerpo de Mónica Silva la mañana del jueves. O sea, ya no fue hoy miércoles, ya será, lo van a entregar el día de mañana, jueves 10 de septiembre, ¿sí? La fecha fue modificada por trámites legales previo a la repatriación del cadáver hacia Polonia, en donde continuará la investigación de su muerte. La diligencia se retrasó un día debido a trámites legales de la repatriación del cuerpo. Los amigos de Mónica Silva se reunirán a las 7 horas en el anfiteatro de Santa Elena para despedirla. La investigación de la muerte violenta de Mónica Silva continuará en Polonia. Ahí está la nota también del portal de Diario Extra, ¿no? Entonces, cambiaron la fecha, sí, se postergó un día prácticamente porque se tenía previsto para el día de hoy, miércoles 9 de septiembre, pero dice que la fiscalía, por cuestiones, trámites legales, no entregará el cuerpo, sino hasta el día de mañana, jueves 10 de septiembre. Licenciada.
2: Incluso el día de ayer comentábamos, abogado, de que estaba previsto desde un bus, de que iba a salir un bus, ¿no?, con 25 personas, y estaban inclusive solicitando a la gente que tenía vehículo particular que pudiera hacerse presente también en el anfiteatro para poder despedirla, ¿no? Pero ya sale y trasciende la información, amigos, que no va a ser entonces el día de hoy, sino quedaría ya para el día de mañana. Entonces, mañana vamos a ver ya movimiento en el anfiteatro.
0: Sí, pero sin embargo, en Montañita estaban ya medios, vi por allí que estaba... por allá ya andaba nuestro amigo Edwin Salinas, andaba ya por allá por Montañita, me parece que estaba haciendo una nota para la cadena que él colabora, ¿no? Para la cadena TC Televisión.
2: Hoy.
0: Desde la comuna Montañita.
2: Pero ya regresó porque ya está acá.
0: Estaba en vivo, sí. Uh-huh. Temprano.
1: Manita los terrineros.
0: Sí, eso fue temprano, antes de las 7 de la mañana que ya estaba el hombre por allá.
2: Ah, ya.
0: Sí, y sí, también ya vi que ya está por acá, porque por ahí lo han cogido saliendo de un medio al gerente de Aguas PNP para entrevistarlo, por ahí hacerle un par de preguntas. No sé qué le habrán preguntado ni qué habrá respondido, ¿no? Pero, porque por acá, en cambio, a este medio no llega la información oficial, ¿no?
2: Uh-huh. Así es.
0: Ni siquiera él tampoco da declaraciones, nada de lo que la audiencia quiere saber, el público, los oyentes, la ciudadanía, los usuarios quieren saber respecto de cómo está la situación y cómo va a estar la situación en estos próximos días, que por allí se habla de que serían varios días los que les tomaría hacer todas estas reparaciones en estas celdas que quedaron, que fueron
2: chamuscadas,
0: ¿no? Quedaron chamuscadas, y que por eso pues sufrimos el desabastecimiento el día de ayer, y hay sectores que hasta este momento todavía no tienen el servicio de líquido vital.
2: Así es, tenemos a Juanito Roca en la línea, reportero ciudadano, le doy el paso. Juanito, ¿cómo está? Buenos días. Adelante, Juanito, lo escuchamos.
3: Hola, ¿me escucha, licenciada? Buen día.
2: Lo escuchamos fuerte y claro, Juanito, adelante.
3: Ya, aquí estamos saliendo en la piquierno con gran cantidad de personas, tanto hombres y mujeres. Igual manera, varios medios de comunicación que también han estado presentes ya reflexionan por el motivo que ya se enteraron de que hoy no va a ser retirado el cuerpo de la activista Mónica Silva. Por lo cual, pues la persona ha amanecido, yo tengo que estar en la puerta con las 8, vine yo, y está viendo un movimiento que la gente va y viene y pregunta, pero nadie le da la información. Gracias al informativo de esta hora que están escuchando y se están enterando de que el cuerpo no va a ser retirado el día de hoy, pues la gente muy apenada, porque muchos han madrugado, ¿no?, para acompañar pues en este destino de la optimista, pero no se da hasta el día de mañana. Gracias al medio que en este momento están escuchando, como es la revisión de este chefe, se están enterando de que el cuerpo no va a ser repatriado el día de hoy, licenciada y abogado. Buenos días, estoy al aire.
2: Ok, Juanito, ¿cuántas personas más o menos calculan estén en los exteriores del anfiteatro?
3: Varias personas, hasta vehículos, les digo, están llegando, ya se están retirando, vehículos, también personas, en motos, a pie, hombres y mujeres, pues van y vienen, y nadie les da la información, nadie está hablando nada sobre esta última noticia que se está dando, que en día de hoy no se va a hablar la accesibilidad del cuerpo de
2: Okay, entonces ya se está procediendo a retirar la gente.
3: Así es, entonces, bueno,
2: listo, gracias, Juanito Roca. Gracias, mi estimado amigo Juanito Roca, reportero ciudadano. Aunque el portal Primicia subió la información anoche, ¿no? A las 20 horas con 18 minutos publicó Primicias esta información en cuanto al caso Mónica Silva, que modifican la fecha en la que su cuerpo será repatriado a Polonia tras 90 días en la morgue de Santa Elena, ¿no? Sin embargo, ustedes han escuchado lo que ha manifestado el reportero ciudadano Juanito Roca. Ahí entonces muchas personas que no se han enterado de la información, recién se la han enterado y se han enterado, y bien indica Juanito que han estado también escuchando o están escuchando la emisora, la 91.7, y se están ya enterando que el cuerpo no va a ser entregado el día de hoy, sino el día de mañana, ¿sí? El día de mañana, aunque insisto, la información empezó ya a trascender desde anoche, tal vez a ellos no les ha llegado, no sé cómo se estén coordinando también dentro de la comunidad, si lo estén haciendo por medio de dirigentes comunales o lo estén haciendo por medio de algún tipo de organización que mantengan en la parte interna, cómo lo estarán manejando, desconozco, pero la situación es, oyentes, que han asistido entonces el día de hoy, ustedes escucharon, Juanito Roca, vehículos, movimiento dentro, perdón, en la parte externa del anfiteatro, pero ya al escuchar de que no va a ser entregado el cuerpo del día de hoy, pues se van nomás hasta su comunidad, ¿no? Ya mañana entonces vamos a seguir observando este movimiento en los exteriores del anfiteatro. No les avisaron, pues. Por eso digo, ¿cómo estarán coordinando la actividad, ¿no? ¿Cómo lo estarán haciendo? Que no tenían la información ellos de que hoy no iban a entregar el cuerpo de Mónica Silva.
0: Así es, ¿no? Bueno, en todo caso, pues queda la expectativa para el día de mañana, ¿no? Entonces, sí. Toda la gente que de pronto ya se había organizado para la mañana de hoy, se entraron lamentablemente tarde, porque de pronto no hubieran viajado, no se hubiesen trasladado de tan lejos, ¿no? Para poder acompañar los restos de la activista Mónica Silva, que reposan todavía en el anfiteatro del Cantón Santa Elena. Entonces, tocará reorganizarse para el día de mañana.
2: Claro, nos dicen acá es que no quieren que sea un día de noticias lo de Mónica Silva, no les conviene que salga nuevamente la bulla, nos dicen, pero ya escuchamos, ¿no?, la razón por la cual el cuerpo no va a ser entregado el día de hoy. Vamos a la pausa, 9:31, por acá nos siguen llegando más información, notas de voz, pero primero vamos al corte y volvemos, amigos.

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1: 9:40.
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0: avanzando, mis estimados amigos. 9:41 a.m. 9:41 a.m. Saludos, mis estimados profesionales. Ya estamos reportando sintonía desde el centro de Santa Elena. No me pregunten cómo está mi ombligo, porque todo el país ya ha de saber, gracias a esta empresa, dice que es cuestionada.
1: Claro.
0: Ah, ya.
1: Porque estamos en el ombligo de la semana.
0: El ombligo de la semana.
1: Yo siempre le pregunto, ¿qué tal su ombligo?
0: Por eso, no pregunto cómo está mi ombligo, entonces dice acá. A ver, nos dicen por aquí. A esta ya la había leído, ¿no?
1: Ha de estar sucio.
0: Tiene que ser, pues.
1: Claro.
0: Tiene que ser.
1: Pierrudo.
0: Tiene que ser, con harta tierra, ¿no? Y atrás de las orejas también. Ahí se acumula la tierra. Vamos con las notas de voz. Adelante.
2: Buenos días, licenciada Azul.
0: Buen día.
2: Entonces, que no encuentran, pues entonces el retenedor para Pan
0: Torres
2: y
0: Pan
2: Allende, de Pérez, y creo que Beni ahí, pues.
0: Claro.
2: Beni, creo que es más barato.
3: Que sea un día de noticias.
2: Así es la cosa. Bueno, chao, cuídense, no me llamen, que lo llamo.
0: Ok, listo, ahí está el amigo José Luis Acosta. Ah, sí, está difícil. Ayer, antes de pedirnos, sí le mencionábamos. Difícil que encuentren un retenedor para ese calibre.
1: No hay ni genérico.
0: Nada, pues nada. Peor va a haber original.
1: No hay ni genérico ni original. Ni chino siquiera creo que se encuentra. Ni chino, ay, ni coreano, Dios ni japonés.
0: Nada, nada, así que pilas, ¿eh? Todavía ahí estamos con ese inconveniente con el compañero, ¿no? Esperamos se pueda restablecer también ya pronto. Creo que es una epidemia, abogado, ¿no? Anda esa vaina, anda de los vómitos, claro. Todo. Yo creo que es una epidemia.
1: Se me dicen que es un virus.
0: O un virus, sí.
1: Pero
0: sí.
1: Incluso eso debería informar al Ministerio de Salud Pública, ¿no? Que en otros asuntos sí anda, aparece por ahí el Ministerio de Salud Pública, pero para informar de lo que está pasando acá en la provincia de Santa Elena, porque hay muchos casos de personas que están en.
0: ¿Qué cosa? Sí, vómito, dice. Andan con vómitos y una pone el bebé. Ya lo asocian, que don Rey está embarazado.
1: Con vómitos y mareos. Ya. Es que sí, cuando un varón tiene embarazada una chica, no siempre la que tiene los síntomas es la chica. ¿No? También
0: es medio sospechoso.
1: Los varones, los caballeros también suelen tener síntomas. Entonces, si tiene vómitos y mareos, quién sabe, ¿no?
0: Pues, quién sabe, estimados oyentes, ¿no? ¿Será que todavía puede? Aunque ese no es el término, bueno, es otro término que utilizan. No, pero bueno, no sé, amigos, habría que preguntarle a don Reyes. Así como los días que yo no vine, que él le dice, ¿no?, que junto con el gerente andaban diciendo que estaba embarazada, por eso que vienen y me dicen que quiero ser el padrino, felicidades. Y digo, ¿de qué? No,
4: es
0: que dice que está embarazada.
4: Ah.
0: No está embarazada,
4: ¿eh?
0: Entonces don Reyes anda en la misma situación.
4: Después todo, están haciendo las cosas bien.
0: Ay, bueno, don Reyes, de todo está bien, ¿no? Ahí se la dejamos.
1: Después todo están haciendo las cosas bien en Aguapén.
0: Ay, ya, no nos haga acuerdo de Aguapén otra vez. Oye, hay un videito por aquí que nos han enviado.
5: Dice, pero ya escuchamos.
0: Allá, del anfiteatro.
6: Harta gente allá aquí en el anfiteatro.
5: El día de hoy.
6: Señorita Zulti.
5: Vamos a la pausa, 9:00 a.m.
0: Que fue antes de la pausa que nos llegó este video, gracias a don Stalin, ¿no? Ya lo habíamos comentado, la ciudadanía que estaba justamente en los exteriores del anfiteatro, pero ya escucharon, amigos en sintonía, el día de hoy no va a ser entregado el cuerpo. Cuidado, Viola, hoy ha salido con su domingo 7, dice por acá. La gente de buena se presta para la vaina, ¿no?
1: Claro.
0: Ahí sí, pues, ¿no? Ahí sí gozan, dice.
1: Ahí sí reaccionan.
0: Ah, ya, ve lo que dicen aquí. Lea el mensaje, ya leyó.
1: No.
0: En el grupo.
1: A ver qué dice.
0: Ay, Dios mío.
1: Ya. A ver, dice, para mí que puede estar embarazado. Ya. Porque con él salió el día de su cumple, dice. Fuimos a almorzar todos juntos. Jefe, aquí con el jefe y con el ingeniero en sonido.
0: El ingeniero en sonidos.
1: Fuimos a almorzar el día del cumple del licenciado
0: Reyes
1: Tipán. Sí.
0: Bueno, aquí estamos en sintonía por el mercado, nos dice don Mourinho. Y acá ve, a esa edad, dice, a la edad de don Reyes, no creo, dice. No. Bueno, yo tampoco, amigos, pero vamos a ver, ¿no? ¿Qué sucede? Todo puede suceder, estimados amigos.
1: Claro.
0: De todo puede suceder. A ver.
1: Ahora con la tecnología y la IA.
0: Ah, ya.
1: Todo es posible.
0: Que se fueron solos, dice.
1: No, para nada. Yo me quedé aquí abajo y me fui en un taxi a ver mi vehículo.
0: Pero anda ahí, ¿no? Ay, Dios mío.
1: Todos nos quedamos aquí abajo porque el licenciado nos vino a dejar y ahí ya él se retiró y todos tres nos quedamos aquí en los bajos de la radio y el jefe se fue a hacer sus diligencias y yo también me fui a mi casa en un taxi.
0: Se fue, entonces no se fue con él, no, aclarado.
1: Para nada.
0: Buenos días, mi estimada Zuli, saludos, abogado. Ahí está don Orlando de la Cruz también reportando sintonía ahí en el sector Santa Catalina. Perfecto. Bueno, abogado, otro de los temas también que el día justamente surgió, ¿no? Y que ayer lo informábamos, amigos, era en cuanto a esta sesión de consejo que se iba a efectuar ayer a las 4 de la tarde, que a propósito no se dio a las 4, ¿no? Se dio un poco después de las 4 de la tarde, ¿sí? Yeah. En donde justamente se trató de este tema importante dentro del orden del día, ¿no? Como era el tema de poder justamente aprobar, ¿no? La donación de este terreno, en donde ustedes ya conocen, se iba a hacer una terminal, pero bueno, esto no fue así, estimados oyentes, y se lo han dado al Ministerio de Salud Pública. Ayer, justamente les mencionaba sobre el nuevo director, sí, de salud, el director provincial, y preguntaba si él iba a estar presente en esta sesión. Efectivamente, estuvo presente, ahí lo logré escuchar, ¿no? En la cual él mencionaba que se sentía muy contento, ¿no? De este paso importante, el doctor Andrés Proaño Feijó, que es el nuevo director provincial de salud de Santa Elena, ayer estuvo presente y él dijo, estoy como delegado también del Ministerio de Salud y nos sentimos muy contentos de que esto se vaya a dar, ¿no? Todavía no se estaba tratando el tema justamente la votación, ¿no? Pero era casi un hecho, estimados amigos en sintonía. Y ahí me pude dar cuenta, ¿no? Porque sí estuve escuchando casi toda la sesión de consejo del día de ayer que estaban transmitiendo algunos de los amigos aquí del abogado, ¿sí? Y le decía este abogado ayer de que ya tanto el señor Bruno y don Carriel renunciaron, ¿no? Y que tenían que principalizarse obviamente sus alternos. Efectivamente la señorita Codaca sí fue principalizada, pero la alterna de don Bruno es Frida Arroyo, que ella sí se principalizó en algunos momentos, me parece que la vi en dos ocasiones en este periodo, que se principalizó por unos cuantos días, pero ahora sí ya le tocaba principalizarse por algunos meses, ¿no? No sé qué ha sucedido realmente, tal vez no pudo por cuestiones de trabajo o cuestiones de estudio, personales, sí, o laborales, no sabemos qué mismo habrá sucedido, pero ella no se principalizó y por lo mismo asumió la señora Nancy Pico, Pilco. Nancy Pico creo que es.
1: Nancy Pico.
0: Sí, Pico, ¿verdad?
1: Sí.
0: Asumió la concejalía, ¿sí? Entonces, ayer recién la conozco, honestamente, recién conozco a la señora, la escuchaba cuando estaba razonando el voto, ella decía, todos me conocen, yo soy una transportista, ¿sí? Yo vuelvo a repetir, recién conozco a la señora, ¿sí? Nancy Pico, sí, concejal principal del Cantón La Libertad, quien asumió funciones en el mes de agosto, ¿sí? Yeah. En el mes de agosto, aquí estaba buscando, incluso hay una publicación en la cual ella ha hecho que asume con responsabilidad el tema de la concejalía y todo lo demás. Entonces, ella decía que era una transportista y que también le resultaba favorable un tema de terminal, pero si a ella le preguntan entre un terminal y un hospital, ella prefiere un hospital, ¿no? Que por el bienestar y todo lo demás, y el voto era a favor. Razonó muy poco, ¿ah? Razonó muy poco, porque de las intervenciones que logré escuchar, quien más hizo, podríamos decir, o se alargó al momento de razonar su voto, fue la concejal Muñoz, un poco la concejal Codaca, y a lo último que fue la concejal Suárez, que hablaba que con documentos, que ella ya sabía de la noticia, abogada. Yeah. Que incluso hasta antes de que le llegara el correo para la sesión que iban a tener ayer en horas de la tarde, ella ya sabía lo que iba a pasar, porque yeah, ella ya había pedido toda la documentación. No, que había pedido toda la documentación. Ah, yeah. Y ya tenía todos los
1: papeles. Tiene poderes, ahí tiene una bola de cristal como el licenciado Javier Reyes Tipán para ver el futuro y saber lo que va a pasar.
0: Que eso era lo que indicaba, que ella tenía ya toda la documentación y ella sabía lo que iba a suceder, ¿no? Yeah. Y creo que era de esperarse de que se iba a dar la aprobación, sí, y ya empezó también a trascender la información de las dos concejalas que votaron en contra, de que están en contra, valga la redundancia, del pueblo del Cantón La Libertad.
1: Ya. Yeah. ¿Sabe qué? Bueno, ya es un hecho consumado prácticamente, ¿no? Ya La Libertad por ahora no tiene terminal terrestre, La Libertad no tiene todavía un hospital, y La Libertad ya no tiene tampoco ese espacio de terreno porque ya ha sido donado, o al menos ya fue resuelto el día de ayer por parte del Consejo Cantonal la donación de ese predio, ¿no? Que son más de 29.000 metros cuadrados, ese predio donado al Ministerio de Salud Pública para que esta cartera de Estado allí construya un hospital de especialidades, que es lo que ofreció en campaña el actual alcalde cuando fue candidato hace más de 3 años. Ofreció en campaña un hospital de especialidades, la construcción de un hospital de especialidades en ese espacio físico donde la anterior administración tuvo la intención de construir allí una terminal terrestre, ¿no? Y no solamente la intención, sino que se hizo la gestión. Primero se expropiaron unos terrenos del IES y se expropiaron unos terrenos particulares también, allí hubo una inversión municipal y también pues se hizo la gestión ante el Banco de Desarrollo para un crédito que también así mismo fue aprobado por el anterior Consejo Cantonal para que el alcalde de ese momento, pues don Víctor Valdivieso, suscriba ese convenio con el Banco de Desarrollo para ese crédito y financiar la construcción de la terminal terrestre.
0: Claro.
1: Cosa que se inició porque efectivamente allí hay una construcción que también ya el día de ayer fue donada, una infraestructura allí que consiste en pilares y vigas y todo eso, que junto con el terreno el día de ayer fue también donada esa construcción, ¿no? Por un monto aproximado más allá de $1,000,000 que está evaluado ese patrimonio municipal. Hasta ayer patrimonio municipal, porque ya una vez que el Consejo Cantonal resolvió la donación, esa transferencia de dominio pasa ahora al Ministerio de Salud Pública, ¿ya? Entonces, ya el Ministerio de Salud Pública tiene el predio, tiene el terreno, ya el Consejo Cantonal lo donó, entonces ahora la pelotita la tiene el Ministerio de Salud Pública, que el Ministerio de Salud Pública, así como dice que el director provincial, el nuevo flamante director provincial, uh-huh, ¿no? Que ya ayer me pasaron el dato que ha sido enviado desde la provincia del Guayas, uh-huh, para que ocupe ese cargo acá en nuestra provincia de Santa Elena. El nuevo director provincial, así como si es que ya ha dado declaraciones que no he escuchado, pero si ya ha dicho que está muy contento y todo eso, sería bueno que el director provincial de salud, ¿no? Aparte de decir que está contento y todo eso, que nos muestre, pues, ¿no? Ya de parte del Ministerio de Salud, porque al menos ayer en sesión de consejo, no ningún edil, ningún concejal de los que votaron a favor, ni tampoco los que votaron en contra, nadie mostró, ni siquiera el mismo alcalde, nadie mostró un proyecto, una maqueta, un diseño, un plano de cómo va a quedar el hospital de especialidades, cuántas áreas va a tener, cuántas camillas, no sé, ¿no? Todo lo que implica las características de un centro hospitalario, una casa de salud, un hospital, en este caso incluso como se ofrece de especialidades y decir qué especialidades nada más va a tener, con cuánto personal va a contar y todo eso, ¿no? Y la certificación presupuestaria, tampoco el día de ayer nadie ni nos mostraron ni proyecto ni certificación presupuestaria, o sea, parece que los ediles, los concejales, no les pareció de pronto necesario contar con esos dos instrumentos para poder consignar su voto a favor, ¿no?
0: Claro.
1: Porque si así como hablamos, ¿no? Y se cuestionó que la terminal terrestre que era el proyecto de la anterior administración, que sí que no tenía frecuencias, ¿no? Ahora podemos decir que ahora nos han ofrecido un hospital que acá no se necesitan frecuencias, pero un hospital que todavía no hay ni el proyecto, ni mucho menos la certificación presupuestaria. Antes cuestionábamos terminal terrestre sin frecuencias, ahora tenemos hospital sin proyecto y sin certificación presupuestaria. Lo único que tienen por ahora es el terreno.
0: Claro, abogado, pero en el tema de la terminal, porque usted viene de ese entonces, ¿verdad? Sí. Justamente usted viene de ese entonces, ¿no? Como edil. Efectivamente, no contaban con esa frecuencia.
1: Es que...
0: porque había una cláusula, si no estoy mal, dentro de ese contrato.
1: Es que hay, ve aquí, por aquí estaba un documento. Es que esto, como toda obra, ¿no? Es un proceso, ¿no? Como todo proyecto es un proceso, como una tiendita, a ver, un negocio. ¿Qué es lo que hace la ciudadanía cuando quiere emprender, quiere poner su negocito? O sea, primero construye, ¿no? Primero debe contar con el espacio físico. Una vez, claro, que ya tiene el espacio físico, ¿qué hace? Lo adecua, ¿no? Lo remodela, lo pinta, lo pone bonito, ¿no? Pone
0: guapo,
1: lo pone guapo, claro, qué sé yo, pone finalmente lo pinta por fuera la fachada y si se puede un letrerito. ¿Y allí qué hace? Allí recién va a pedir los permisos. ¿Ya? Entonces, ¿qué hacen las entidades? Una vez que usted va a solicitar los permisos, le hacen las inspecciones. A ver si ya tiene los baños adecuados, si tiene las instalaciones y la infraestructura y todo, tiene todo habilitado, entonces allí ya le dan el permiso. O sea, es un proceso, o sea, para que usted le otorguen un permiso, en este caso unas frecuencias, lo primero que tenía que tener es
0: la infraestructura,
1: ¿no? La infraestructura. Entonces ahora sí ya tengo aquí construido, ahora sí ya denme los permisos. Y es así mismo una gestión, es un trámite. ¿Ya? Entonces, ya es lo mismo que ahorita, ya tienen el terreno, ¿ya? Entonces, ya tienen el terreno, pero no hay el proyecto y no hay el financiamiento, no hay todavía la certificación presupuestaria. Entonces, ¿qué van a decir? No, es que el primer paso era tener el espacio físico, el terreno. Ahora sí, ya vamos por el siguiente paso, que ahora sí vamos a...
0: Es casi similar a lo que...
1: A hacer los estudios.
0: Claro, lo que va a suceder con la de la terminal.
1: Exactamente, claro. es lo que se dice, ¿no? Entonces, vamos a la forma como se dice, cómo se lo dice, ¿no? Y cómo se le vende la idea a la ciudadanía.
0: Claro.
1: ¿Ya? Pero por eso digo, si antes se hablaba de un terminal terrestre sin frecuencias, porque ese era un trámite que venía después de tener ya construida la infraestructura, ahora nos toca hablar de un hospital sin proyecto y sin certificación presupuestaria, sin el financiamiento. ¿Por qué? Porque distinto sería que ayer el director provincial de salud diga, sí, estoy muy contento porque mire, ya tengo aquí, este va a ser el diseño, aquí está el proyecto, lo podemos proyectar en 3D, ahí en aquí tengo un reel, no sé cómo que ella le llama, no es reel. ¿No?
0: Render.
1: Un render, eso ya. Aquí está el render, veamos, proyectémelo, claro. Nos pasan una copia a los medios, ¿no? A mis panitas también para que los publiquen ahí en sus páginas digitales. Entonces todo el mundo ya ahorita estuviéramos... más bien deslumbrados por el hospital. Ah, sí va a ser el hospital.
0: Así va a ser, wow.
1: ¿Sí o no? Todos deslumbrados y con la boca abierta.
0: Claro, atónitos.
1: Atónitos. Ah, sí va a ser el hospital de especialidad. No, ayer no presentaron ningún proyecto. Y mucho menos aquí está la certificación presupuestaria que va a costar tanto y el proceso ya para tal fecha está previsto subirlo al portal de compras públicas. ¿Hablaron de eso el día de ayer?
0: No. Yo no escuché nada, no. Inclusive le dieron la palabra al abogado Zamora, ¿no? Ya. Que es el... secretario, ¿verdad? Sí. Municipal. Ya, él intervino el día de ayer y él lo que justamente mencionaba, estimados oyentes, es que él primero decía, bueno, esto no viene desde ahora, desde que se posesionó la administración han venido insistiendo en el tema de terminal, pero recién la carta de intención se la salió como en el año, estamos 2026, en el año 2024.
1: Ya.
0: Sí, 2024 viene el tema de la intención de poder construir el hospital, sí, y que recién se lo habían aceptado en el mes de septiembre, más o menos el 7, o sea, eso está calientito, recién como por el 7 de septiembre, en donde de ahí le decían justamente dentro de la misiva de que se diera en donación los terrenos, ¿no? Y ahí también él mencionaba y aclaraba de ciertos periodistas que dicen que no van a la fuente,
1: ya.
0: Y se estaba refiriendo puntualmente al señor Jofre Paredes Ronquillo, porque Jofre Paredes Ronquillo hizo un en vivo ayer desde las instalaciones de donde iba a ser la terminal, y hablaba con documentos, hablaba del contrato y todo lo demás. Entonces él aclaró, no lo nombró, sí, no lo nombró yo, pero yo lo estoy haciendo
1: porque hace mal el secretario municipal.
0: Claro, pero yo lo estoy haciendo porque ahí va direccionado y yo sí escuché la intervención de Jofre Paredes Ronquillo.
1: Y suponiendo, yo soy periodista, soy comunicador social profesional y no me hago el periodista como yo a esa. El día de ayer cuando empecé a escuchar, ya estaba terminando de hablar el señor secretario municipal.
0: No le escuchó toda la intervención. Colega abogado,
1: pero justo esa partecita le escuché, ¿ya? Cuando él dice, de cierto que se hacen llamar periodistas, entonces, pero como no especificó, sería bueno, señor secretario municipal, para la próxima especifique y no ponga todos en el mismo saco, porque uno no sabe, pues. Yo no sabía a quién se estaba refiriendo. Obviamente que no se refería de pronto a nosotros. No. Porque si se refiere a nosotros, entonces aquí ya le estuviéramos respondiendo.
0: Exacto.
1: Pero no, porque así como si menciona a alguien o hace referencia a alguien, si ese alguien en algún rato resulta que es Dalton Yagual, o sea, uno sí tiene la capacidad y la valentía para responderle y refutarle y decirle sus verdades, pues, ¿no? Entonces, pero me parece incorrecto, inapropiado que el señor de alguna manera generalice y no especifique, pues no, a quién se refiere, quién es el que se hace llamar periodista, porque yo no vi la transmisión de Jofre Paredes Ronquillo y alcanzo a escuchar que dice esos que se hacen llamar periodistas. Uh-huh. Entonces ya, pues ya, a ver, si te estás metiendo conmigo, dímelo de frente para también responderle.
0: Claro,
1: ¿no?
0: Sí.
1: Pero ni escuché a Jofre Paredes Ronquillo, pero sí alcancé a escuchar esa partecita del secretario municipal. Y gracias, licenciada, por ponerme en contexto, porque ya sé más o menos a qué se estaba refiriendo. Sí, porque de manera generalizada pude yo haber dicho, nos está metiendo a todos en el mismo saco.
0: Claro, sí. Que no es así. No, era directamente a Jofre, porque yo sí estaba observando el en vivo que él estaba realizando. Lo observé después, ¿no? Y también lo escuché y todo, y él presentaba los contratos y todo, que cuidado, van a incurrir en una falta, decía él. Cuidado,
1: lo que sí me dijeron que habían dado de baja ese video.
0: Y que, no sé.
1: Que alguien me envió ahí que... O sea,
0: ¿de Jofre?
1: Yo no lo vi, pero me enviaron el link y después me dijeron que habían dado de baja ese video.
0: Déjeme ver, porque después Jofre hizo otro video.
1: Que descarguen el video porque por ahí ya lo habían dado de baja, que también me pareció incorrecto e inapropiado, pero bueno, no tuve el tiempo ni de ponerme a descargar ni nada de esas cosas, ¿no? Pero hay detalles, ¿no? Y hay expresiones que deberían cuidarse, porque a veces, señor secretario municipal, yo no sé, de pronto tiene su... Como él ha sido cantante, pues, ¿no? Y ha sido charro.
0: ¿Ha sido cantante?
1: Claro.
0: El colega
1: abogado Fabián Zamora, antes de ser abogado, era cantante, pues. Ah. Era artista local peninsular. Charro, ¿ya? El charro.
0: Tienes razón, abogado, ya no está.
1: Ya.
0: Ya no está el video, ¿no?
1: ¿Se ve?
0: No, ya no está.
1: Entonces eso me dice que habían hecho bajar el video de Jofre Paredes Ronquillo. Yo no lo vi, solamente me enviaron el link y luego me indicaron que habían dado de baja el video.
0: Ya no está.
1: Ya, entonces, no es la primera vez que le escucho al abogado Fabián Zamora, un saludo para el colega. No sé si es el tono de él, como él ha sido cantante, pero a veces me da la impresión de que hasta los reta a los concejales en las sesiones de consejo. Sí, no sé, tiene un tono.
0: ¿En serio?
1: Sí, un tono de voz fuerte. Sí, a veces me da la impresión de que los reta a los concejales. Yo no sé si, porque él no solamente ha sido secretario municipal aquí en La Libertad, pues él fue secretario municipal en la época de Daniel Cisneros en Salinas, durante los dos periodos. Y no sé si esa experiencia profesional, ¿no? Allá en el Consejo Cantonal de Salinas, así eran las sesiones de consejo allá cuando era ya la administración Cisneros, en esos 8 años, y con esa experiencia de la calle en La Libertad está de pronto imponiendo su estilo, su sello personal, no sé, como profesional y como abogado y como asesor allí o como secretario municipal. Pero a veces me da la impresión de que los reta a los concejales, oiga. Y los concejales se dejan retar, que es lo peor.
0: ¿Ya? Bueno, y sí, si
1: no sé si sea por el
0: también.
1: No sé si sea por el tono de voz, el timbre de voz, por lo que él fue charro, fue cantante, entonces de pronto tiene ese vozarrón, ¿no? Porque para cantar rancheras hay que tener un vozarrón.
0: Claro, pues. Ya, claro. Desconocía eso de cantante. Recién me estoy enterando que ha sido cantante.
1: Si algún rato le pregunto, me imagino que eso es lo que me va a responder. No, es que yo soy cantante, yo he sido cantante. Cantaba las de Vicente Fernández y todo eso, ¿no? Alejandro Fernández, tengo un vozarrón, pues, ¿no? Entonces, Entonces,
0: por eso. ¡Mátalas!
1: Que... Ah, claro.
0: Eso se lo ve, Dios mío.
4: Claro, imagino, claro. ¿No? Cualquier rato así.
0: Pozarrón ahí.
1: Yo no sé, ya no lo veo en el ámbito artístico. Algún rato que ya no sea servidor público.
0: Eso
1: a lo mejor,
0: le iba a decir.
1: A lo mejor ahora por su función pública y por su profesión de abogado, a lo mejor ya no le hace a las rancheras.
0: ¿Ya? Ah, ve, amigos, lo que nos hemos enterado, sí. Quienes no sabíamos. Gracias por ilustrarnos aquí.
1: Él canta muy bien las rancheras.
0: Muy bien, sí, excelente.
1: Yo no canto, yo nomás le canto las 40 nada más.
0: Nada más.
1: Yo no canto rancheras.
0: Oiga, sí. Pero escuché las expresiones también de la señorita concejal Miki Kodaka, ella se habló del tema del presupuesto, de la partida, que eso no constaba dentro de la documentación, que no es que estaba en contra de que se realice la obra, pero que necesitaba tener más instrumentos o más justamente argumentos para dar el voto, ¿no? Y ahí fue en contra, al igual que la señora también Violeta Muñoz, fueron las dos únicas en contra, porque de ahí los otros restantes, los 5, todos dijeron sí, sí, sí, sí, inclusive la concejal que está en estado de gestación, Wisnely Naranjo, mencionó que por favor se priorice también el tema de la maternidad, porque como ella está embarazada, no sería importante tener un espacio, etcétera, etcétera, etcétera.
1: La esa señora, parte sí la escuché.
0: Sí, y la señora Pico también mencionó un tema, si no estoy mal, como para los niños, que también se implemente ya. Y todo lo
1: demás. Yo ahí le pregunto a las concejales, ¿en qué ciudad viven? ¿Viven en el Cantón La Libertad? ¿Son del Cantón La Libertad? Pregunto, ¿concejales de qué cantón son? Porque en La Libertad sí hay un centro gineco obstétrico, ¿no? Que es la Venus de Valdivia. ¿O nunca ha ido a la Venus de Valdivia la concejal Wisnely Naranjo?
0: No sé, pues.
1: Porque dice que ella sí quiere que en La Libertad haya un centro gineco obstétrico. ¿Y la Venus de Valdivia qué es? Y después yo le pregunto. Incluso fue inaugurado como un hospital de un hospital materno infantil, así fue inaugurado en su época, ¿no?
0: En su época, sí, ¿ya? Es verdad.
1: Uh-huh. Y finalmente quedó como un centro gineco obstétrico, ¿ya? Y donde atienden a los niños también allí. Uh-huh. Entonces por eso le pregunto a las concejales, ¿en qué cantón viven? Que dicen que La Libertad necesita, sí, pero si ya tiene uno. Donde no hay una buena atención, a veces la gente se queja, y donde no hay medicinas, y donde no
0: es
1: hay
0: especialistas. Está en Salinas.
1: Y donde no hay especialistas. La Venus de Valdivia es La Libertad.
0: O de Libertad.
1: Sí, la Venus
0: es el claro, es que ese es el límite, pavo.
1: Claro, estamos en la frontera.
0: Claro,
1: la
0: Salina. Yo creo que ese es... La verdad que también tengo la duda, porque hay una parte de este sector Costa de Oro. ¿Costa de Oro es de Libertad?
1: Costa de Oro es Salinas. No. Costa de Oro es Salinas. Uh-huh.
0: Pero, a ver, yo tengo una amiga que vive en Costa de Oro y le digo, ¿y dónde pagas tus predios? En Libertad. Mm. Y le recogen la basura, el de Libertad y el de Salinas, pero paga predios en Libertad.
1: Allá.
0: Por eso le digo, es una parte de Costa de Oro, Libertad, una parte de Salinas. No tengo muy clara ahí el tema, sí, porque si nos ponemos a analizar, la Venus está en el límite.
1: Claro.
0: Sí, está en todo el límite.
1: Pero está cerca, relativamente.
0: Pero está cerca.
1: Independientemente de que sean dos cantones allá. Diferentes.
0: Sí, sí.
1: Relativamente están cerca y yo conozco que incluso ya hay un estudio que estoy pidiendo que me lo envíen, un estudio que ya ha hecho el Ministerio de Salud Pública, donde al parecer en una primera instancia no sería factible la construcción de un hospital de especialidades, considerando que ya en esta zona ya existen dos hospitales muy cerca el uno del otro, como el Hospital Rafael Serrano López y la Venus de Valdivia.
0: Claro.
1: Y construir un hospital casi que en la mitad de los dos no sería factible, ¿ya? Técnicamente, no sé si legalmente, pero técnicamente no sería factible la construcción de otro hospital cerquita de estos dos que ya existen, ¿ya? Pero bueno, lo que sí sé es que sí existe ya la disposición de que se hagan las gestiones que sean necesarias, bueno, para, a través del Ministerio de Salud Pública, ver la viabilidad para ver qué mismo va a construir el Ministerio de Salud Pública.
0: Qué mismo van a hacer, exactamente, sí, ¿no? Sí. Y el tema de los especialistas, el tema de galenos, si a nivel nacional existe falencia, ¿no? Del tema de los médicos, que no hay especialistas, y con el mismo tema de la medicina, no sé cómo vamos a hacer acá. Y ojo, que este año no se va a dar, ¿sí? Este año ni el otro año tampoco se va a dar una construcción, porque esto también es un proceso, ¿sí? Viene a colación lo que hablaba el abogado en el tema del terminal. O sea, son situaciones similares, estimados amigos, pero con proyectos distintos.
1: Claro.
0: Sí, por eso digo que, pero la situación es similar. ¿Por qué? Porque llevan procesos, ¿sí? Hay todo un seguimiento, todo un proceso que ellos deben de realizar y que no es de la noche a la mañana. Por ejemplo, aquí nos dicen, pero la sesión solamente era para dar a conocer la donación del terreno. No se iba a hablar del presupuesto, dice el mensaje.
1: A ver.
0: Es que usted usted abogado,
1: como,
0: por favor.
1: Como edil, como concejal, que uno tiene que consignar su voto cuando a uno lo convocan a una sesión de consejo para aprobar una moción, una resolución, debe contar con todos los insumos necesarios, ¿no? En lo que tiene que ver a todo un expediente, toda una carpeta con los elementos técnicos, jurídicos, ¿no? Administrativos, que a uno le sirvan para poder tomar una decisión, y es más, para uno poder asesorarse, porque uno no domina todos esos
0: así
1: temas.
0: Así es.
1: Ya, bueno, uno, yo como abogado, pero no todos los ediles son abogados, no todos los ediles son técnicos, no todos los ediles tienen de pronto experiencia en la parte administrativa y ni lo que tiene que ver a gestión pública, entonces tienen que asesorarse. El día de ayer los ediles tenían que ir a la sesión muy bien asesorados para que el momento de consignar su voto lo hagan bajo convicción propia, no porque el alcalde los convocó y le dijo apoyen o voten para esta moción, nada, sino que tenían que dar consignarse, porque el voto tiene consecuencias políticas y también tiene consecuencias jurídicas. No es de ir a votar por votar nada más, pues, ¿ya? Entonces, allí hay una inversión, allí había una inversión, más de $1,000,000, que provino de un crédito ante el Banco de Desarrollo. Entonces, no sé si esto les conlleve más adelante algún tipo de responsabilidades a las personas que votaron a favor, porque estamos hablando de un bien municipal, un patrimonio municipal, ¿ya? Y cuando de los bienes públicos se trata, hay que tener mucho cuidado, porque no son sus tierras, porque no son sus bienes, no son de su propiedad. Uno con su propiedad puede hacer lo que le dé la gana, pero en cambio acá estamos hablando de bienes públicos, de un patrimonio municipal.
0: Claro.
1: ¿Ya? Entonces, para poder dar el voto a favor, debieron haber estado bien asesorados en la parte técnica, en la parte administrativa, en la parte, sobre todo, legal, ¿ya? Si ya consignaron el voto, entonces ya lo que venga después será ya de responsabilidad de cada uno de ellos.
0: Claro,
1: ¿no?
0: Por aquí nos dicen, buenos días, abogado, hablando sobre salud, un alcalde también prometió un centro de salud veterinaria a más del hospital de especialidades, que tengan bonito día, ya la gente se está acordando, ¿no? Por acá 10:12, hay otra nota de voz referente al abogado.
4: Mi estimado abogado, el secretario les grita, o se dejan gritar, porque son un poco de niños, pueden ser los concejales. Son un poco de niños concejales sin experiencia, pues, de abogado, por eso que el secretario del municipio se da lujo de gritarles, porque no tienen jerarquía, no tienen ese estatus de ser concejales. Y los desconocen porque son solo figuras decorativas, pues, del Consejo Cantonal de la Libertad. Son figuras decorativas nomás. Por eso que van a pasar su periodo sin pena ni gloria. No han hecho nada.
1: Ok. Bien, gracias, ¿no? Ahí está la reacción de la ciudadanía, los oyentes, ¿no? La gente que se percata, se da cuenta de estas cosas, ¿no? Entonces, y saben que ese es uno de los riesgos, ¿no? De ahora que estamos en proceso de elecciones, ¿no? Que hay, sí, que la juventud, que su espacio y todo eso. Está bien, ¿no? Está bien que los jóvenes tengan también su espacio, pero debería haber algún tipo de, no sé si de perfil, no sé, ¿no? Pero, o sea, cuando se elige gente muy joven que de pronto no está preparada para ocupar tal puesto, tal cargo y desempeñar esas funciones, esas atribuciones, esas competencias que están establecidas en la ley, entonces pueden pasar estas cosas, ¿no? Que elegimos de pronto chicos jóvenes, chicos, chicas jóvenes, muchachos, que de pronto a lo mejor todavía no están al nivel o a la altura de poder sobrellevar una situación, una sesión, qué sé yo, ¿no? Hasta el punto de que venga un funcionario y los rete como a muchachos, por lo que, como se dice, ¿no? Son muchachos, ¿ya? Y entonces, y no están de pronto sin desmerecer, obviamente, ¿no? Porque todos hemos sido muchachos, todos hemos sido jóvenes, todos hemos ido poco a poco aprendiendo, ¿no? Y formándonos y armando nuestra hoja de vida y nuestra trayectoria, ¿no? Y ganando experiencia poco a poco. Pero eso con el pasar de los años. Entonces, ese es el riesgo que se corre, ¿no? De elegir, tenemos tenemos muchachos encabezando listas de concejales.
0: Claro,
1: pues. Tenemos muchachos y muchachas de candidatas a alcaldes y alcaldesas, pues, ¿ah? Sin desmerecerlos, porque uno también es padre de familia y mis hijas también son unas chicas, muchachas que ya recién están también empezando, ¿no? Y tienen derecho a seguir así mismo. Ya una vez que se convierten en profesionales, también ir poco a poco escalando, ¿ya? Pero ese es el riesgo que se corre en cuanto a la administración pública, en cuanto a la función pública, pues un muchacho, una chica, una muchacha, manejando los recursos públicos, manejando una ciudad sin tener ni el conocimiento ni la experiencia, claro. Pues. Y ahí tenemos muchachos, muchachas, ¿no? De diles, de concejales, hasta en la Asamblea Nacional, los muchachos que se pone ahí a estar
0: dibujando.
1: O sea, son los riesgos que se corren. Sí, hay que darle el espacio a la gente joven, pero que esa gente joven también cumpla con cierto perfil, pues, ¿ya? No por ser joven simplemente nada más, el ser joven no es un mérito, pues, ¿ya? El ser joven es una condición de dentro de la vida de uno, ¿no? Porque uno nace, crece, se desarrolla, se reproduce y muere, el ciclo de la vida.
0: Así es.
1: ¿Ya? Pero el ser joven no es un mérito, pues.
0: Tampoco es que existan requisitos para poderte candidatizar o al momento que te candidatizas como edil, de que existan ciertos requisitos como tener experiencia en la función, etcétera, etcétera. O sea, lo que es la edad y punto.
1: Sí.
0: ¿No? Por eso es que hay chicos de 19 años encabezando listas que están estudiando, porque tú a los 19 años no vas a tener un título, pues.
1: Así es.
0: Es imposible. ¿Por qué? Porque del colegio sales a los 17 años más o menos. 17 y por ahí otros 18. A los 19 tú recién estás estudiando.
1: Y si es que estás estudiando.
0: Exactamente. Pero abogado, dentro del seno del consejo, de los 7 concejales, bueno, 2 ya vienen de un periodo anterior, ¿no? Que no estuvieron presentes ahí porque ahora uno quiere ser prefecto, el otro quiere ser alcalde del Cantón La Libertad, pero ellos 2 saben perfectamente cómo se maneja el municipio.
1: Claro, claro, y ellos no son tan muchachos. O sea,
0: ellos no son tan muchachos.
1: Claro.
0: Y si hablamos de juventud como tal, no todos tampoco es que son tan jóvenes.
1: Así
0: dentro
1: es.
0: De ese seno de consejo.
1: Así es. Sin embargo, no tienen la personalidad para no permitir que venga un funcionario a retarnos, pues. Ahí la edad, la autoridad de elección popular, le guste o no, es el alcalde y los ediles, los concejales. El resto son funcionarios públicos profesionales que están apoyando y colaborando y trabajando para una administración. Pero nadie los ha puesto, el pueblo no los ha puesto ahí en esos cargos, pues. Entonces, pero es lo que noto, es lo que percibo. Si estoy equivocado, me corrigen, ¿ya? Pero eso de generalizar que los que se hacen llamar periodistas, o sea, especifica a quién se está refiriendo, pues. A la próxima vez que hable de periodistas de manera generalizada, ahí sí ya le voy a responder, pues. Ya, por ahora yo estaba confundido, pues no sabía ni había escuchado el video de Jofre Paredes, porque incluso hasta lo habían ya eliminado. Y segundo, cuando alcancé a escucharlo, es lo último que le alcancé a escuchar del secretario municipal. No sé exactamente qué dijo, lo último que dije es esa partecita que se hacen llamar periodistas. Y no es la primera vez que se refiere a los periodistas.
0: Ya lo ha hecho en otras ocasiones.
1: Entonces, ¿cierto? Por eso digo, la próxima vez que generalice, ahí sí vengo y le respondo. Aparte que ya me contaron ahí cierto comportamiento que tuvo en una fiesta privada allí con unos panitas DJ.
0: Oh.
1: ¿Ya? Que al parecer el hombre ya con tragos, no sé, no, mejor ya no me hagan acuerdo de ese tema.
0: Mejor no le toquen ese mal, dice.
1: Porque hasta eso hay que saberse tomar un trago.
0: Ay, Dios mío.
1: Para tratar bien al resto, para tratar bien a los... Ah, no, que yo soy funcionario público, que yo soy el asesor del alcalde, que no sé qué, no sé cuánto. Eso no le da derecho a despreciar, a menospreciar, a discriminar, qué sé yo, y a tratar mal a gente que trabaja ahí de DJ, que se gana su billetito y solo porque no le complacen con una música.
0: Ya. Estaba acordando de su época de cantante.
1: A lo mejor
0: puede ser.
1: A lo mejor así mismo cuando le pedían una ranchera y no se la sabía, a lo mejor así mismo maltrataba o trataba mal al público, maltrataba mal a sus fanaticadas, o lo maltrataban a él, no sé. ¿Ya? Porque ya me contaron y eso lo dije hace un par de veces, pero no dije específicamente a quién, hace un par de semanas, pero no dije específicamente a quién se refería. Pero ya me contaron también ese tema. En una fiesta privada, ya con tragos encima, haciéndose lo sobrado, que yo soy el funcionario, que yo soy el asesor del alcalde, que no sabes con quién te has metido.
0: Ah, ¿ves? ¿Ya? La vaina.
1: Y cuando no saben que cuando se meten con la gente de uno, la gente de los medios y la gente que trabaja con nosotros y que así mismo somos de abajo y venimos de abajo, y se meten con alguien, entonces ahí uno se sale a responder.
7: Así
1: y a defender.
7: Dicen.
1: ¿Ya? Entonces, por más funcionarios, asesores que sean, por más asesor de alcalde que sean, si se van a tomar un trago, tómenselo tranquilito. Ya listo.
7: Chúmese, emplútese, emborráchese y váyase tranquilito a su casa.
1: Cuidado,
7: ¿eh? No haga pito relajo ni dañe la fiesta, que encima no era ni una fiesta de él. Era hasta un invitado dañando fiesta ajena. ¿Ya?
0: Daña fiesta, entonces.
7: Sí. 10 bueno, con 20 minutos.
0: Vamos a la pausa. Vamos a la pausa, ingeniero. Volvemos.

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1: 10 horas, 21 minutos.
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3: 10 horas, 28 minutos.
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0: 10:30.
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2: 10 horas, 40 minutos.
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1: 10:42.
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0: 10:43.
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2: 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Amigos, estamos de regreso. Ahí tenemos ya la información de la hora. ¿Cómo están? ¿Ah? ¿Siguen molestos? ¿Cómo están? ¿Ya se bañaron? ¿Cómo están? ¿Ya se cepillaron? Ya, miren, pues la gente comienza, ¿no? ¿Cómo están? ¿Ya cocinaron? Ya yo, pues la gente se enoja, ¿no? Ay, queridos amigos, ¿qué podemos hacer? Sí, y nos sigue llegando información por acá en Santa Elena, sector Tablazo, no tenemos agua, por favor, ayúdenos. ¿Cómo podemos ayudar? Pues, ¿cómo podemos ayudar? En Santa Elena no están enviando tanqueros. Ah, en Santa Elena no hay nada de tanqueros. Sí, 10:44. Ay, amigos, todavía no hay nada allá. Lo que sí nos habían enviado era una foto, sí, ya al parecer el señor gobernador mantuvo ya la reunión, sí, con funcionarios, tiene que haber sido con el gerente propio de Aguapen, y por ahí llega un mensaje, amigos en sintonía, en donde, bueno, no quiero tampoco mencionar lo que dice el mensaje, porque no es también este rumor, no es algo certero. Hay una transmisión que está haciendo en este momento Diario Super, sí, hay una transmisión, está sosteniendo un diálogo con el señor gobernador. A ver si de pronto nos enganchamos un ratito, por favor, con la señal de Super. Sí, a ver.
3: Inmediata, porque aún no se solucionó. Por parte de CENEL ya dieron una solución al tema eléctrico, pero por parte de Aguapen de pronto le faltan todavía la.
4: Nosotros como gobierno somos un gobierno que damos respuesta, no somos un gobierno invisible, somos un gobierno que activamos de inmediatamente los planes emergentes y planes de respuesta para beneficio de los ciudadanos y los usuarios. Bueno, indudablemente una afectación de suministro eléctrico es responsabilidad nuestra, una afectación también de suministro de agua potable nos preocupa, porque debe haber una sinergia y una corresponsabilidad entre todas las instituciones que garantizan los servicios básicos. Por eso fue esta plenaria, esta mesa de trabajo, indudablemente para generar una trazabilidad, y una hoja de ruta clara con acciones y compromisos establecidos, básicamente por el protagonista de esta incidencia, que es la empresa pública mancomunada Aguapen. Había la voluntad de Aguapen en restablecer el día de hoy, se comprometieron ya a las 5 de la tarde en restablecer el servicio de agua potable. ¿Qué más les puedo decir? Ahorita tenemos afectaciones en las zonas altas, Velasco Ibarra y Anconcito. Se ha restablecido desde el día de ayer, más o menos 10, 11 de la noche, de manera progresiva, pero ya nos certificaron que a partir de las 5 y 6 de la tarde hasta las zonas altas ya van a tener garantizado el suministro de agua potable, ¿no?
5: El gobernador, entonces, ¿no sería importante declarar a Santa Elena en emergencia frente a toda esta situación?
4: No, bueno, nosotros hemos respondido con CENEL no es una afectación directamente de ellos, sin embargo fue en una celda de Aguapen dentro de la subestación de Chanduí de CENEL, el cual hubieron esas incidencias y nos afecta. CENEL, a través de CENEL, se está garantizando el suministro eléctrico para que las plantas de San Rafael, de Agua Cruda y la planta potabilizadora de Atahualpa puedan operar, se pueda garantizar la operatividad, ¿no? Y eso es lo que hemos venido trabajando, esas son las disposiciones que he dado, más allá de los procesos internos de reparar y dar los mantenimientos a las celdas, adquirir un nuevo transformador por parte de Aguapen y lo demás, que es un proceso interno. Pero la ciudadanía debe estar tranquila que por parte del gobierno nacional, del presidente Noboa, a través de la empresa CENEL, a través del administrador que está liderando, Brando, el ingeniero Brando, y también con Aguapen, hemos coordinado acciones inmediatas de respuesta desde el día de la incidencia.
5: Sí, la ciudadanía que está bastante
4: no, no es para menos, es un factor externo, una amenaza externa, un cortocircuito dentro de unas celdas de la subestación de CENEL, vuelvo y repito, de las celdas de Aguapen, ¿no? No fue algo premeditado, no fue algo predecible, sin embargo son factores externos que a veces suceden. Lo más importante es que las dos instituciones se activaron inmediatamente y CENEL siempre a la altura, brindando la contingencia y el aporte y la ayuda que necesita en este caso ahorita Aguapen, para beneficio de los usuarios y todos los peninsulares, ¿no?
5: ¿Esta situación se puede prevenir, gobernador?
4: Bueno, se tiene que prevenir porque ya tienen que tener ellos una adquisición de fortalecer esas celdas, generar ya a mediano plazo, a largo plazo, su propia estación interna dentro de la planta potabilizadora de Atahualpa.
6: No, totalmente, pero bueno, fue algo fortuito, no fue algo premeditado. Lo más importante es que como autoridades, por lo menos lo que es la línea del gobierno nacional, CENEL y todas las autoridades que representamos al Ejecutivo, nos hemos activado inmediatamente con este fin de liderar esta mesa y buscar soluciones para los peninsulares, la ciudadanía, porque un tema de servicio básico no se puede coartar. Al final de la reunión, lo que nosotros garantizamos y focalizamos y hacemos hincapié es que el suministro eléctrico se debe mantener y el suministro de agua potable también. Y esa fue la conclusión de la mesa. También estamos trabajando con gestión de riesgo en caso de que se activara una mesa técnica 2 del sector salud por el tema de los plazos, en caso de que no se llegue a cumplir por parte de CENEL, garantizar el suministro total, no parcial, total del agua en la provincia, que nos llegaron hasta las 5 o 6 de la tarde.
7: Por ejemplo, gobernador, Libertad ha ayudado con los tanqueros de agua. Por ejemplo, Santa Elena, tenemos reporte del barrio Pacífico, esto es la falda, bueno, del Cerro del Tablazo, no tiene agua de pronto.
4: Sí, las zonas altas por temas de flujo y de presión se han visto afectadas. Usted sabe que hay que presurizar, hay que bombear y eso demora un poco más. Eso es lo que nos han explicado los técnicos Aguapén. Por eso digo, totalmente el servicio debe estar restablecido
7: 5 o 6 de la tarde,
4: dijeron 5, yo voy a ser un poquito más holgado, démosle margen hasta las 6 de la tarde, pero ya hay suministro de líquido vital en la provincia parcialmente, pues no, que es lo importante.
5: ¿Usted cree que se debería hacer igual una investigación interna por negligencia, omisión, aunque usted menciona que es un caso fortuito, pero ¿quién responde tantas horas sin agua a la ciudadanía?
4: ¿Quién responde? Bueno, ya Aguapén tiene un directorio, ¿no? Tiene un directorio, es una empresa pública, mancomunada, los tres alcaldes son parte del directorio. El gerente creería que con el directorio tienen que tomar acciones, tienen que tomar decisiones. Si presuntivamente se cree, para ustedes, para los medios de comunicación o ciudadanía, en el cual no fue un hecho fortuito, ¿no? Fue un contacto de incendio, un cortocircuito, y generó esto, incluso hasta afectación a nuestras celdas de la subestación de CENEL, no solo en las celdas de Aguapín. Entonces, el directorio tiene que tomar decisiones. Pues no, lo que a mí sí me compete es, como gobernador de la provincia, aterrizar esta mesa, escuchar las partes involucradas, cuáles van a ser las resoluciones, cuál va a ser la línea de acción y la ejecución que se debe tomar para que no se perjudique a la ciudadanía, siempre garantizando el suministro eléctrico, y en esta manera también que el protagonista de la incidencia, ¿no?, es la empresa pública Aguapén. Pues, ¿no?
5: Okay, muchas gracias, señor gobernador, muy amable.
2: Perfecto, ahí estábamos escuchando, estimados amigos, justamente el gobernador de la provincia de Santa Elena, sí, al magíster Javier Negrete Sáenz, quien es gobernador de nuestra provincia, en esta reunión que sostuvieron en el Centro de Atención Ciudadana y que ha culminado. Sí, ustedes han escuchado, tienen previsto entonces que se restablezca el líquido vital a partir, bueno, han mencionado 5 de la tarde, pero él dice que darle un chancecito más, puede ser hasta las 18 horas, 6 de la tarde, que se pueda restablecer en su totalidad el líquido vital. Sin embargo, manifiesta de que actualmente existe agua, pero de manera parcial, mencionando de que en Anconcito y también las partes altas, sí, no tendrían agua. Velasco Ibarra, por ejemplo, Anconcito, nos sigue llegando información del Cerro El Tablazo, que tampoco cuentan con agua, estimados amigos y oyentes. Le pregunta justamente el colega, ¿no?, David, de Diario Super, de donde hemos extraído la información, oyente, si es necesario declarar en emergencia. Él dice que no es necesario declarar en emergencia a la provincia de Santa Elena. ¿Y quién responde ante tantas horas que hemos padecido, ¿no?, de la falta de agua? ¿Será que Aguapén nos va a compensar, abogado, por estas horas sin agua?
8: Lo dudo mucho, porque esta actual administración se ha caracterizado por cortarnos el servicio, racionarnos, nos ha disminuido la presión cuando les ha dado la gana, en cualquier horario, en las mañanas, en las tardes, en las noches, en las madrugadas, sin previo aviso, y jamás ha habido una forma de compensar a la ciudadanía, a la comunidad, al pueblo, a los usuarios de este servicio básico, como es el agua potable, ¿no?, el líquido vital. Entonces, jamás ha habido un sistema de compensación ante tanta irresponsabilidad, ante tanta negligencia, ante tanta ineptitud que ha afectado a los usuarios, ¿no? Del sistema de agua potable. Entonces, complicado, ¿no? Esta actual administración se ha pasado más bien, en lugar de dotarnos, de quitarnos el servicio de líquido vital. Y nunca ha habido una compensación ni en metros cúbicos de agua gratis, ni en cuanto a las tarifas, ni en cuanto a alguna planilla o la mitad de una planilla, qué sé yo, ¿no? Buscar una forma. El directorio que lo integran los tres alcaldes jamás han sesionado para ver de qué manera, para en algo tratar de calmar los ánimos de los usuarios, ¿no?
2: Claro.
8: Buscar una forma de resarcir todo el prejuicio y todo el daño que nos han hecho a los peninsulares esta actual administración puesta por el Colorado del Cantón Salinas y del alcalde de La Libertad, todo el prejuicio que nos han ocasionado como usuarios durante todo este tiempo, ¿no? Porque recuerden que el agua, el acceso al agua es un derecho fundamental. Y respecto de la pregunta que le hacía el compañero licenciado David Cruz, de ahí del diario Super, que estábamos tomando allí ese audio, esa transmisión en vivo, con las disculpas del caso, ¿no? Citamos allí en la fuente y damos obviamente el crédito como corresponde, ¿no? Por cualquier cosa. Pero ante esa pregunta, y hablar de responsable, ¿no? Si se va a hacer algo con respecto, aquí tiene que haber siempre, o sea, ese es el problema, que en esta provincia las autoridades, los funcionarios, los servidores públicos hacen lo que le da la gana y nunca se siente un precedente, ¿no? Para que estas cosas no vuelvan a pasar, no vuelvan a ocurrir. La fiscalía nunca actúa de oficio en esta provincia de Santa Elena. Están esperando que alguien vaya presente una denuncia para ver si en algo se mueven o no. ¿Cuándo actúa la fiscalía de oficio? El día de ayer, hace 12 horas, específicamente, el asambleísta, ya asambleísta en funciones, toda vez que el ingeniero Otto Vera Palacios, una vez que dejó botada la curul, renunció porque sus intereses personales están primero, ¿no? Entonces, allá no administraba recursos, entonces él quiere administrar recursos, quiere administrar la provincia y se vino de candidato a prefecto. Entonces, una vez que dejó votada la curul en la Asamblea Nacional, después de que pidió el voto para 4 años, al menos de 2 años, al cabo de 2 años renunció y se vino de candidato. Entonces, ya está principalizado el abogado Carlos Puley Iturralde. Hace 12 horas, él hace un posteo que también asimismo en algo se refiere al tema de responsables, ¿no? Y hablar de negligencia y todo eso. Dice el asambleísta Carlos Puley Iturralde: sabemos y entendemos que pueden existir imprevistos, accidentes humanos, fallas técnicas. Sin embargo, si acaso hubiera existido negligencia o peor aún, la falta de atención a los problemas ya existentes y reportados, se deben establecer las responsabilidades del caso con el fin de que no vuelvan a ocurrir estos hechos. Con lo ocurrido hoy, o sea, ayer, se estaría atentando contra el derecho al agua a los peninsulares, consagrado en el artículo 12 de la Constitución de la República del Ecuador. Forma parte del régimen del buen vivir también, ¿no? Estamos preparando una solicitud de información para conocer formalmente sobre las causas reales del desabastecimiento y las medidas adoptadas para establecer las responsabilidades y sanciones, de ser el caso, ante tan lamentable suceso que quizás pudo prevenirse, tal como lo hicimos meses atrás con la crisis eléctrica que atravesó nuestra provincia y que dio buenos resultados. Solicitaremos conocer la implementación de un plan de compensación a la ciudadanía en el pago de las planillas del servicio de agua potable, debido a las molestias y gastos adicionales que esta emergencia está ocasionando a las economías de los peninsulares. Estamos seguros de que las autoridades de Aguapén estarán ya tomando cartas en el asunto. Sin embargo, la ciudadanía exige conocer las responsabilidades ante lo ocurrido y, sobre todo, se debe demostrar la capacidad de reacción de nuestras empresas e instituciones públicas ante estos eventos, mucho más cuando estamos a puertas de un fenómeno del Niño que, sin duda alguna, traerá muchas emergencias como estas en nuestra provincia. Es el post del asambleísta ya en funciones, principalizado, Carlos Puley Iturralde, que era el alterno de el ex asambleísta Otto Vera Palacios. Entonces, dice que va a hacer un requerimiento de información, una solicitud de información para conocer formalmente las causas reales del desabastecimiento y las medidas adoptadas para establecer responsabilidades y sanciones de ser el caso. Y también nos habla de un sistema de compensación ante el perjuicio económico que esto está ocasionando a la ciudadanía, al pueblo de la provincia de Santa Elena.
2: Que va a solicitar, habla, ¿no?, de un plan de compensación a la ciudadanía, que puede ser en el pago de planillas del servicio de agua potable. Yo realmente, y concuerdo con usted, lo dudo, amigos, porque acuérdense cuando se dañó la bomba, ¿se acuerda usted también, así abogado, es, que tuvimos una situación similar? Así ahora es un tema eléctrico, pero allá era un tema de una bomba que no funcionaba, también nos dejaron sin agua, y cuando fue el plan de compensación, ¿cuándo existió un plan de compensación? Jamás.
8: Así es.
2: Jamás existió un plan de compensación. Y yo me acuerdo que en alguna ocasión que vino aquí el señor gerente de Aguapen, que ya creo que tiene 2 años que vino aquí a la radio y que fue la última entrevista que mantuvo con quien le habla, porque de ahí vino y mantuvo una con Javier, sí, pero en ese entonces también había un problema similar y yo le pregunté lo mismo que el abogado Iturralde está preguntando aquí y que menciona el plan de compensación. Se lo preguntamos y él dijo que no iba a haber ningún plan de compensación. Entonces, amigos en sintonía, sí, no nos hagamos también los que, oh, más adelante va a existir algún tipo de remediación porque va a estar bien complicado. Y me salta una duda, la reunión que tuvieron hoy, ¿estuvieron los 3 alcaldes? Porque ahí veo una foto y no veo a ninguno de los 3 alcaldes.
8: Ya, era una reunión convocada por
2: la gobernación. Sí,
8: pues,
2: la gobernación.
8: No sé si el señor gobernador invitó o no a los alcaldes porque se llamó al gerente. Más que llamar al gerente en esta reunión, debió haber llamado a los responsables de la empresa, que en sí es el directorio, el que toma las decisiones, el directorio de Aguapen EP, llamar a los alcaldes para que respondan, ¿no?, ante el gobierno, ¿no?, que él representa al Ejecutivo, representa al gobierno, representa al presidente de la República, para que respondan a ver sobre esta situación que ha afectado a los peninsulares en el entre el día de ayer y de hoy. Entonces, si no estuvieron presentes o no los invitaron, ¿no?, o si los invitaron no fueron o no enviaron a ningún representante, ningún delegado. Entonces, entiendo, yo digo que no los han de haber invitado porque los alcaldes, uno andaba por aquí cerca, creo, andaban haciendo sus actividades. El de aquí en La Libertad andaba hasta repartiendo agua.
2: Él anda repartiendo agua.
8: Ya, en tanqueros y todo eso. Uh-huh. Entonces, a lo mejor no los invitaron a esta reunión convocada por el señor gobernador porque... De lo que sí sé es que el gerente temprano estuvo en otra radio y he dicho que los alcaldes han estado siempre al tanto de todo, ¿ya? Que los alcaldes siempre han sabido todo y que siempre supieron todo, y la prefecta incluso también.
2: Ah, ¿ya? La prefecta.
8: Sí, que la prefecta, que el gobernador y que los alcaldes siempre han estado informados y que siempre han estado al tanto de todo. Desde el día de ayer la ciudadanía reclamando, pidiendo una explicación, que se informe y todo eso, nadie dijo absolutamente nada, nadie informó nada, nadie salió a hacer un pronunciamiento, ni rueda de prensa, ni nada, ni el gerente, ni los alcaldes, ni mucho menos la prefecta, ni la misma gobernación. Pero en temprano el gerente dijo en otro medio de que los alcaldes siempre han estado informados de lo que estaba pasando, pero nunca hicieron un pronunciamiento.
2: Claro, nunca hicieron un pronunciamiento, ¿no? Porque uno estaba más enfocado en el tema de la donación, ¿no? Que estaba más enfrascado en ese tema y que se diera la brevedad. Y los otros, pues no sé realmente qué es lo que estuvieron haciendo, pero hasta los actuales momentos ninguno de los 3 ha hecho ningún tipo de pronunciamiento, incluyendo lo que usted manifiesta de que la prefecta también tenía conocimiento, ¿no? Pero bueno, aunque yo, la prefectura no forma parte del tema de la mancomunidad, ¿no? Porque es tema netamente un tema municipal, pero sigo insistiendo, son autoridades que están en la provincia y no se pueden hacer también desde los ciegos, como que nada ha ocurrido. Por lo menos ha existido algún interés de un asambleísta en la provincia de Santa Elena, el abogado Puley. No sé si eso realmente vaya a trascender, no vaya a trascender,
8: que no,
2: en un posteo más.
8: No, porque él dice que va a hacer una solicitud de información. ¿A quién le va a solicitar la información?
2: ¿A la gerente de Aguapen? Me imagino.
8: O sea, ¿para qué le va a pedir? Para decir que todo está bien, que todo está bonito, que ellos siempre cumplen, que ellos que se han dado el mantenimiento y que no sé qué, o sea.
2: Claro.
8: Hacer una solicitud, un requerimiento de información a la misma culpable, responsable de toda esta situación, que es la empresa Aguapen EP. O sea, no va a servir de nada, pues. Uh-huh. ¿Ya? O sea, aquí ya hay que ir a acudir a los organismos de control, Hay que acudir a la Contraloría General del Estado, hay que acudir a la Defensoría del Pueblo, hay que acudir a la Fiscalía General del Estado, ¿sí? Hay que acudir, si es posible, a la misma Asamblea Nacional, la Comisión de Gobiernos Municipales, que ahorita está investigando a los alcaldes y a los prefectos que tienen un, que registran un incremento en sus patrimonios, un salto patrimonial, y que hasta el 15 de septiembre, que es la próxima semana, dice que ya van a tener los informes de esos alcaldes y de esos prefectos que registran un incremento patrimonial no justificado. Entonces, de pronto ya habría que acudir a él mismo como asambleísta, ¿no? No sé si pueda pedir a través de la comisión, no sé, el pleno de la asamblea, no sé, alguna forma, ya que está la asamblea fiscalizando a los alcaldes y a los prefectos, que fiscalice por ahora el tema que está pasando acá en la provincia de Santa Elena con el tema del agua potable. Fiscalice los municipios, fiscalice la empresa Agua PNP. Porque ya hace rato, incluso ya hay quienes han dado la idea o han sugerido de que la empresa Aguapen, la solución es intervenirla, si es posible privatizarla. La gente da ahí varias opciones alternativas de solución, ¿ya? Uh-huh. Entonces, bien pudiera ya mismo el gobierno, ante la ineptitud demostrada ya en esta actual administración, de pronto ya el gobierno intervenir la empresa Agua PNP, como lo ha hecho con otras empresas públicas municipales, como por ejemplo en la ciudad de Guayaquil, la empresa de seguridad Segura EP. Uh-huh. Bien pudiera hacerlo, y también con las empresas las empresas municipales de tránsito en otros cantones acá de la provincia del Guayas, y así como quieren intervenir en el tema tránsito, también ya pudieran intervenir en la empresa Agua PNP para que se solucione una vez por todas el tema del agua potable y de la planta potabilizadora.
2: No sé si los otros asambleístas habrán hecho algún tipo de posteo referencia al tema de la falta de agua, ¿no? Porque son cuatro, pero por lo menos hemos leído el de uno. No sé, reitero, si los otros asambleístas, tanto el señor Tamayo, el señor Palacios y también la licenciada Parrales, hayan hecho algún tipo de pronunciamiento, ¿no? Pero amigos en sintonía, también pienso que esto va a quedar en eso, en un posteo, porque acuérdense que ellos hicieron efectivamente una solicitud en el tema de energía, ¿y cuál fue la respuesta?
8: Ahí dice
2: ¿cuál fue la respuesta?
8: Aquí dice el posteo que trajo buenos resultados.
2: Trajo buenos resultados.
8: ¿Cuáles son esos buenos resultados?
2: ¿Cuáles son los buenos resultados? Ya. Ay, Dios mío. Yo sí me acuerdo el tema del documento, que ya aquí le dimos lectura, lo recuerdo, pero de ahí, ¿cuáles han sido entonces los buenos resultados? Amigos en sintonía, por acá nos dicen: muy buenos días, mi estimado abogado. Le recuerdo que no es solo de esta administración que nos dejan sin agua, sino también de la anterior administración. Recuerde que allí nos dejaban sin agua todas las noches y después que supuestamente iban a ampliar el reservorio, pero esto nunca pasó y ahora quieren volver. Es más, nos cobraban la planilla al ras, dice, y si no, iba el corte que costaba $20. Saludos.
8: Sí, no, es que la problemática de Aguapén no es de ahorita, no es de la anterior administración, es una problemática desde que Aguapén EP se hizo mancomunada, ¿ya? Que sí, eso viene desde el 2012, si mal no recuerdo, ¿sí? Porque desde allí la empresa ha estado en manos de los municipios de la península de Santa Elena, los alcaldes que han pasado desde esa época para acá. Entonces, cada administración, cada directorio tiene su responsabilidad o su corresponsabilidad respecto de la situación actual, ¿no? Porque en su momento debieron tomar medidas y tomar decisiones y hacer las inversiones que debieron haberse hecho en su momento para que actualmente no estemos sufriendo de este desabastecimiento. Los años pasaron, la población creció, la demanda también creció, pero lo que no creció fue la planta, que se supone que desde que se construyó todo el mundo sabía que era una planta modular, ¿sí? Una planta que debió ir creciendo con los años, así, módulo por módulo. Debieron ir construyendo un módulo, cada administración que pasó, por lo menos un módulo debió haber construido, para que así como iba creciendo la población, iba creciendo la demanda, así mismo la provincia no se quede desabastecida. Entonces, de todas las administraciones que han pasado, ninguna se preocupó por hacer las gestiones necesarias para que se haga la inversión, sino con inversión propia o inversión municipal, hacer las gestiones ante el gobierno, pero el caso es que debieron ir haciendo la gestión necesaria para que la planta así mismo vaya creciendo y la producción también vaya creciendo y no tengamos los problemas que actualmente tenemos. Entonces, cada administración tiene su parte de responsabilidad de lo que está pasando. Se dedicaron a hacer botín político la empresa, a inflar, a crecer esa nómina, uh-huh, ¿sí? A meter allí a sus recomendados, sus palanqueados, sus ahijados, ¿no? Entonces, sus cuotas políticas, Y ahí están las consecuencias de lo que está esta empresa prácticamente en crisis actualmente.
2: En crisis actualmente, amigos, en sintonía, ¿no? Y efectivamente cada administración tiene su responsabilidad, pero actualmente debemos enfrascarnos en quien me está liderando el directorio, ¿no? Y con esto no estoy diciendo de que las otras personas hayan hecho bien o tratando de deslindar algún tipo de responsabilidad, para nada. Es verdad lo de los $20, sí, de una que viene de una administración anterior, pero esta actual nos prometió una cosa que tampoco lo cumplió. Sí, una cosa es eliminar y otra cosa es disminuir, que son dos términos distintos, y acuérdense ustedes mismos los ofrecimientos en su debida oportunidad de campaña, estimados amigos. Entonces, hay tantas situaciones que se han venido presentando, y aquí me viene a la mente, abogado, cuando estaba Javier Linzán Cobos, por menos lo sacaron a Javier. Sí, por menos. Media falla, afuera, Javier Linzán Cobos. Sí, que el licenciado en turismo, que cuestionaban, ¿se acuerdan? Que el licenciado en comunicación, que por sí. ¿Qué? ¿Se acuerdan, amigos oyentes, que yo no, aquí no estamos mintiendo?
8: Que hizo el show con una piedra.
2: Ya, por menos sacaron a Javier Linzán Cobos. Y ahora que hemos tenido problemas mucho más graves, estimados amigos en sintonía, seguimos observando a la misma gerencia. Así varias es. Personas dicen que es momento de sacar y de oxigenar. Sin embargo, recuerdo tanto en la entrevista que mantuvimos, no sé si fue en la última o en las anteriores, no tengo la fecha exacta, que mantuvimos con el ingeniero Denis Córdoba, le consultamos el tema y le preguntamos si era momento ya de oxigenar el puesto de gerente. Y él dijo que no. Que no, que estaba haciendo las cosas bien. Yeah. Que estaba dando resultados la gerencia de Aguapén. Pero
8: ¿para
2: que
8: quién?
2: Entendemos, pues, los resultados, estimados amigos.
8: Le estaba dando resultados a ellos.
2: Planta potabilizadora que nunca la han realizado, que los recursos, ¿se acuerda de usted de la época de don Vinicio Loaiza? Que los recursos, que sí, luego que no había nada, que nunca hubo un estudio. Le preguntamos a don Vinicio en su debida oportunidad, como en una llamada sorpresa que hicimos, y él dijo que las cosas no eran así, que era totalmente distinto. El problema, amables oyentes, es que esto va a continuar, porque así como fallecen personas, nacen personas. Eso quiere decir que la población va creciendo. Sí, va creciendo. Por eso es que en estas elecciones vamos a tener 9 ediles. ¿Por qué? Porque la población va creciendo. Eso quiere decir, oyentes, que este problema va a continuar, va a persistir. Sin embargo, el señor gobernador ha mencionado minutos atrás que se tendría previsto que se restablezca el líquido vital a partir de las 17 horas, abogado. Entonces, ¿nos toca qué? Esperar.
8: Resignarnos, conformarnos, porque somos una sociedad conformista, ¿no? Sí, estamos ya mal acostumbrados a que pasan las cosas y no reaccionamos, entonces simplemente nos quejamos y de la queja no pasamos, ¿ya? Y por eso los funcionarios, las autoridades, los políticos hacen y deshacen, porque seguimos siendo pasivos, ¿no? Ante todo esta negligencia, inoperancia, ineptitud de las autoridades y los servidores públicos, los funcionarios públicos, los que están frente a las empresas de servicio público, ante su falta de capacidad, su falta de toma de decisiones y todo eso, ¿no? Entonces, mientras dejemos que nos sigan maltratando, esto no va a cambiar, oiga.
2: ¿Pero sabe quiénes son los beneficiados en este momento?
8: En este momento están los tanqueros, pues.
2: Que aparte de los tanqueros, quienes son los beneficiados en este momento también, oyentes, son aquellos que quieren ser alcaldes.
8: Ya.
2: Son los que quieren ser alcaldes. ¿Por qué? Porque nuevamente van a tomar de bandera de lucha, ¿no?, a Aguapén, y ahí van a decir que son los salvadores de la patria. Ya salió un posteo de uno de los candidatos, pues.
8: Ah, ya,
2: indignado,
8: sí, sí.
2: Molesto, que dice que la libertad la defienden todos, que yo no sé quién más la va a defender. O sea, ya salieron oyentes. Cuando fue edil, también sacó el tema de la basura, acuérdense.
8: Claro.
2: Pero años anteriores, ¿qué hizo? Pues que fiscalizó en el Cantón La Libertad, estimados amigos. Por eso le digo, esto de aquí va a ser una bandera de lucha para los que quieren llegar a la alcaldía del Cantón La Libertad. La de Salinas lo veo bien fregado, y a la de Santa Elena tal vez, pero más acá. ¿Por qué? Porque el directorio y quien lo lidera es el señor alcalde del Cantón La Libertad. Así que, abogado, ese posteo que leíamos, que usted ya sabe a quién me estoy refiriendo, estoy segura que se va a seguir replicando por parte de los otros candidatos. O sea, sí. Ellos también van a salir beneficiados o quieren protagonismo.
8: Sí.
2: De la desgracia que tenemos como peninsulares.
8: Sí, es que sirven como tema de campaña, ¿no? Todas estas cosas sirven como tema de campaña para hacerse los salvadores, que cuando ellos lleguen, que cuando ellos ya estén en funciones, que cuando estén en el poder, todo para conquistar el voto de los peninsulares, ¿no? Ya las 11 de la mañana con 13 minutos.
2: ¿No había visto ese video usted? Ese es el video que yo le dije, pues luego siga con sus videos creativos y sus frases. Y él dice que el de Superman le gustó.
8: Ah, ya.
2: Saludos al abogado.
8: Por ahí lo vi, cuando lo vi, lo topé. Creo que el día que estuvo aquí en la radio, lo topé por ahí por el centro.
2: El lunes vino acá.
8: Ah, sí, después lo topé por el centro de atención ciudadana y saludamos ahí con el colega abogado. A ver, por acá estoy viendo unos saludos. Saludos para don Milton Rodríguez, dice: buenos días, mi panita abogado Dalton, ya escuchándolo en el noticiero satelital junto a la licenciada Zuli Sánchez. Gracias, atentamente, su fiel oyente, Milton Rodríguez. Don chévere. Milton. Gracias, don Milton. Orlando de la Cruz: buenos días, mi estimado abogado Dalton. Yagual Urbor, dice Orlando de la Cruz, siempre se reporta desde el sector Santa Catalina. Por acá también un saludo, oiga, para no se altere, dice Magister, esa gente solita cae, dice. Bueno, ahí está, saludos para el ingeniero abogado Magister Orlando Borbor González, que siempre nos escucha en el Cantón Santa Elena, ¿no? Ahí está el abogado Orlando Borbor, escuchando la 91.7 FM. Don Juan Diego Lascano Terán también dice: buenos días. Esa opinión hay en las redes sobre el Hospital de la Libertad. Ojalá pongan en ese presupuesto sistema emergente de agua y luz. Acá dice: se va cada rato. Saludos desde la vía a la zona norte. Ya, ahí está don Juan Diego Lascano Terán también reportando sintonía. Va rumbo, dice, a la zona norte, aunque este mensaje me envió hace un rato, ¿no? Otro mensaje. Dice: abogado, hoy está de cumpleaños, dice, el gerente de Aguapén. Uh-huh. No trabaja, dice, pero está de cumpleaños ahí el gerente de Aguapén. ¿Es sencillo su? ¿Qué será? ¿El mejor cumpleaños de su vida? ¿O el peor cumpleaños de su vida? ¿Ah?
2: ¿Quién sabe?
8: Está de cumpleaños allí el gerente de Aguapén EP. Saludos para el ingeniero Marto Ledo, que también siempre escucha la 91.7 FM.
2: Más allá de reuniones, la pregunta sería realmente: ¿estamos preparados para lo que se viene? ¿Está realmente preparada Aguapén para lo que se viene? ¿Están realmente preocupados los municipios por lo que se viene? Por lo que se ve, no creo. ¿Y quién pagará las consecuencias? El pueblo. Y me refiero netamente al fenómeno del Niño. Ah, pero se están haciendo las cosas bien, nos dice por aquí la amiga. Hola, muy buenos días. En el asunto del agua, el problema del agua es que cada día se nos va el agua a las 10 de la noche y llega el día siguiente 7 de la noche. Y peor, cuando es feriado, no tenemos agua en el Cantón Salinas. Por eso le digo, amigos, y lo utilizó la palabra, se ha normalizado y nosotros también nos hemos conformado. Sí, hemos sido tan conformistas que ahora todo es por redes sociales, pero no se exige. Entre tantas organizaciones, asambleas ciudadanas que hay, ¿qué más existen? Defensorías, tantos comités, por ahí escuchaba al Pelao Vargas, molesto ahí, el CPA Fernando Vargas Alarcón, saludos. Tengo tiempo que no lo he traído aquí al CPA, ¿eh? Ya tiene tiempo que no nos visita. Chulita, mijita, claro, y ahí voy, así me trata, con cariño el abogado CPA, saludos. Ya lo voy a invitar, ¿eh? Para que venga acá. Le escuchaba una intervención, un video que hizo y publicó en las redes sociales, ¿ah? ¿Eh? Enfático, usted sabe cómo es, pues, don Fernando. No anda con el bate, pero siempre anda enfatizando siempre sus intervenciones.
8: Enérgico, siempre duro, enérgico. En sus cuestionamientos, en sus críticas. Saludé con él asimismo el día lunes en el Centro de Atención Ciudadana y coincidencialmente estaba era saludando con don Fernando Vargas cuando apareció por allí
2: el abogado
8: Rubio. Ah, sí, y ahí saludamos entre los tres, como quien dice, ¿no? Entonces, el día lunes también saludé con don Fernando Vargas Alarcón.
2: Oiga, Forever nos dice que está bueno el negocio de los pañitos húmedos, ¿ah? Que ahí lo observó a Salserín comprando. Saludos, Salserín.
8: Claro.
2: Los pañitos húmedos, ñaño, como no hay agua, se pasaron por lo menos paño húmedo ahí en el que sabemos, pues, para claro, que no huela feo, para abogar.
8: Claro,
2: imagínense,
8: claro,
2: las aletas, claro, y otras partes que no puedo decir.
8: Se hicieron un ABC, dijo alguien por allí.
2: Por lo menos un ABC.
8: Axila, ¿qué significa ABC?
2: ¿Qué significa ABC, Jefferson?
8: Axila, ¿qué más? Con pañito húmedo.
2: ¿La B de qué?
8: Si le
2: la C, me la imagino C. ¿De qué? Y la...
8: Ah, un ABC se están haciendo allí, compañito húmedo.
2: ¿Usted se hizo el ABC?
8: ¿Se vino haciendo el ABC? Compañito húmedo, está en clase, creo ahí.
2: No, yo me bañé completo.
8: Se bañó completo, dice. Nosotros se hicieron un ABC el día de hoy.
2: Hicieron un ABC, entonces, ¿ah?
8: Sí. Compañito húmedo, ¿quién? Salserín, dice.
2: Salserín, sí. Saludos a Salserín. A ver, hay una llamada, vamos a escuchar. Adelante. Hello. Hola, buenos días. ¿Aló? Adelante, estamos en vivo, adelante.
9: Buenos días, señorita. Bueno, asunto del agua. Créame, licenciada, que es algo muy lamentable. Mire, yo le estoy llamando a Santa Elena, sector El Tablazo. Y es una gran verdad, créame, cuando es tiempo de temporada, fin de año, nosotros nunca tenemos agua. A buena hora, en mi domicilio tengo un tanque azul para poderme abastecer, pero eso es como para un día, a lo mucho día y medio. Pero mire la novedad, ayer era el agua. Llego de mi trabajo, no tengo ni una gota de agua, comprar un botellón. Entonces sí me parece injusto, y lo que usted dice es una gran realidad. Aquí pasan muchas cosas y según para las autoridades no se ve, no pasa nada. Y sí incomoda, porque cuando es asunto de cancelar, a nosotros nos cobran en su totalidad. Y no me parece justo. Este sector, el tablazo es alto. Hasta el momento, ni una gota de agua. Y anoche dice que han abastecido una horita, pero acá en este sector no nos ha llegado el agua. Y créalo que sí, incomoda, preocupa y molesta, porque quienes somos madres tenemos que ver la forma como preparamos los alimentos de nuestros hijos. Entonces ese es mi malestar, y ojalá que las autoridades, por favor, por Dios, hagan algo, porque es algo muy necesario y urgente lo del agua potable. Yo le agradezco mucho su amabilidad por permitirme al menos desahogar lo que es. En este momento no sé ni qué hacer, créame. Gracias.
8: Gracias a ustedes, ¿no? Distinguida dama, ya en el cantón Santa Elena, sector del Tablazo, dice, oiga, la gente por allá afectada también por la falta de líquido vital. Como ama de casa, a esta hora están acostumbradas a estar realizando sus quehaceres, ¿no? Que lavando la ropa, que ya preparando la olla, poniendo la olla, ¿sí? Preparando los alimentos, todos los utensilios, los enseres allí para tener listo el almuerzo para los chicos, chicas, los jóvenes, los niños, niñas que llegan de las unidades educativas luego del mediodía, luego de su jornada académica, ¿no? Su jornada de clases, y miren todo lo que están pasando, padeciendo nuestras amas de casa, ¿no? Entonces ahí está la rabia, la impotencia, la indignación de parte de ellas, que velan siempre por el bienestar de su familia, de sus hijos, ¿no? Por el bienestar del hogar. Y entonces un servicio básico, elemental, como es el agua potable, por esta situación en las zonas altas, sobre todo, son las que más están sufriendo y más están padeciendo, porque todavía hay sectores donde no les llega, ¿no? No les llega, lamentablemente. Dice que tiene que presurizarse las tuberías, y hasta que eso pasa, ¿no? Que supuestamente que para la tarde, que 5 de la tarde ya estaría disque normalizado el servicio, pero vamos a ver qué pasa, qué sucede, ¿no? Porque de buena fuente el problema interno es grave, ¿no? Esta situación de las celdas allí en la subestación de Chanduy, de Agua PNP, reparar todo eso que quedó chamuscado, como se dice en el argot popular, no va a ser rápido, no va a ser en un día, en 2 días, en 3 días, se habla por allí de más de 10 días. Entonces, porque aparte de eso, me imagino que tienen que subir algún tipo de proceso en el portal de compras públicas, no sé, porque me imagino que tienen que adquirir material para la reparación, no sé, material eléctrico, no sé qué otro tipo de materiales utilicen allí, no sé si cableado, aislante, no sé, la verdad no sé. Entonces, pero me imagino que implicará asimismo un proceso en el portal de compras públicas, ¿no? Entonces, y eso lleva su tiempo, no es de la noche a la mañana. Entonces vamos a ver qué pasa, qué sucede. Hasta eso, como medida paliativa, conocemos que si ahora se está dotando el servicio, está llegando de a poco en algunos sectores, en otros no, todavía no, es porque por allí han hecho unos trabajos paliativos, no sé, por ahí hablan de un bypass, pero que esa no sería la solución definitiva. Es más, se corre mayor riesgo de lo que pasó, podría ser peor el remedio que la enfermedad. Entonces, ojalá con todo esto que está pasando no se complique la situación, y en lugar de hablar de 10 días, 12 días, tengamos que hablar de más tiempo, que la provincia de Santa Elena esté desabastecida y el problema no se solucione. 11 de la mañana ya con 22 minutos, ya las 11 con 22, amigos, amigas, oyentes, allí está la reacción de la ciudadanía, la gente que nos llama, nos escribe a través del 099-723-1321, 0999-901011. Vamos a la pausa que corresponde, regresamos ya con más aquí en el informativo satelital.

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1: 11 horas, 29 minutos.
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0: 11:30.
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amigos, estamos ya en este último bloque, 11:40, 11:40, estimados oyentes, vamos nosotros justamente a continuar, estimados amigos, y seguimos leyendo también los mensajes, por si acaso abastecerse de agua. Sí, hay unos mensajes que están siendo reenviados, sí, en donde aparentemente mencionan de que solamente va a haber agua hasta las 4 de la tarde, que luego se va a ir, y que es importante poder abastecerse. ¿No? Estos mensajes han sido reenviados, no sé quién ha propiciado aquello, sí, pero ya les estábamos haciendo escuchar minutos atrás lo que mencionó el señor gobernador.

0: aparentemente entre 5 o 6 de la tarde se estaría restableciendo el líquido vital. Pero por si las moscas, yo también sugiero que cojan agua. Si tienen agua en domicilio, por si las moscas, cojan por favor. Sí, cojan por favor, llene lavacara, llene olla, llene lo que tenga que llenar para poder abastecernos, estimados amigos. Sí, cualquier situación, ya por lo menos tenemos agüita, ¿no? 11:41. ¿Saben que el día de ayer también estaban estas cuestiones de los bidones de agua? Quienes expenden estos bidones, justamente le estaban diciendo a la ciudadanía. Ayer me decía una amiga que había ido a comprar agua y que la señora le había dicho, vaya a su casa, vacíe el agua en otra cosa y me trae la poma, porque ahorita estamos nosotros abasteciéndonos de full agua. O sea, ya no le daba chance que se lleve la pomita y luego la regresaba, no, sino que vaya, vacíe eso en otra cosa y me trae la poma. Eso me decía la compañera, ¿no? Y le comentaba, le preguntaba si le estaban cobrando lo mismo hasta ese tiempo. Sí, pues no sé ahora, porque la viveza criolla existe, estimados oyentes. ¿Cuánto cuesta un bidón? 1.50 más o menos, ¿no? 1.50. Y no me sorprendería que en algunos lugares los estén vendiendo un poco más caro, ¿sí? Pero no se ha escuchado ninguna alerta, pero repito, la viveza criolla existe. Sí. ¿No? Y de una u otra manera quieren sacarle provecho.
1: Ojalá no empiecen a especular, ¿no? Las distribuidoras de estos botellones de agua, estos bidones, las empresas purificadoras de agua, ¿no? Que acá tienen su clientela, ya tienen dentro del mercado y tienen ya sus diferentes sectores, donde sus rutas incluso, ¿no? Pero ojalá que no empiecen a especular con el precio de los botellones, mucho menos que empiecen a esconder, porque a veces hasta eso, ¿no? Entonces, yo no sé si allí tenga que intervenir la Intendencia General de Policía, espero que no sea necesario, pero que no empiecen a especular, no empiecen a aprovecharse de la necesidad, ¿no? Y de la urgencia que tiene el pueblo de la península de Santa Elena, de la provincia, de conseguir un botellón, de conseguir un galón, no sé, una poma, un litro, o hasta en fundas, ¿no? Porque también vienen en fundas. Entonces, que no empiecen a especular con los precios, con duelas del dolor de la ciudadanía, del pueblo de la provincia de Santa Elena, que estamos atravesando, todos estamos siendo perjudicados, afectados, ¿no?
0: Esperemos no se dé aquello, oyentes. 11:43. Hay otro tema que tiene que ver con la FEDECOMSE, la Federación de Comunas de Santa Elena. Ustedes recordarán que hubo una elección, ¿no? En donde quedó don William Gonzabay Borbor. Luego vino también un tema legal, porque supuestamente no habían invitado a algunos dirigentes. Bueno, fue un tema ahí un poco complejo. El punto, estimados amigos, es que luego de los resultados que fueron favorables para don William Gonzabay, si no me equivoco, habían dos listas, sí, si no estoy mal, habían dos listas en la Federación de Comunas, todavía no había recibido el nombramiento correspondiente por parte de el MAC, ¿no? Pero ahora, como tiene otro nombre, con esto de la fusión de las carteras de Estado, ahora se llama Ministerio de Desarrollo Económico y Productivo. Pues resulta ser que hace 44 minutos don William Gonzabay Borbor da a conocer a través de sus redes sociales y anexa ya el nombramiento por parte de el ministerio correspondiente, estimados amigos. Y voy a compartir con ustedes lo que ha manifestado. Doy a conocer de manera oficial que pese a las pretensiones de terminar con FEDECONSE, ex autoridades que trataron de influenciar para que no se registrara nuestro nombramiento, con la bendición de Dios, el día de ayer ya se hizo justicia a la voluntad del 87% de dirigentes y delegados comunales que dijimos no a sus pretensiones, porque las comunas estamos unidas y se las respeta. Ya está registrado oficialmente nuestro nombramiento del directorio de FEDECOMSE para el periodo 2026-2030 y les invito a mantenernos firmes por la defensa de nuestras comunas. Y aquí está el documento que tiene fecha efectivamente Quito, 8 de septiembre 2026, asunto registro del Cabildo Central de la Federación de Comunas de la Provincia de Santa Elena, periodo 2026-2030. Está dirigido a William Gonzabay Borbor, presidente de la Federación de Comunas, y en la parte importante, no, en la parte medular, hace referencia, por ejemplo, a los antecedentes. Mediante la solicitud antes referida, Federación de Comunas de la Provincia de Santa Elena solicitó a esta cartera de Estado el registro del Cabildo Central, para lo cual se verificó la documentación presentada y que consta en el expediente de la organización conforme el siguiente detalle. Primero, solicitud del registro del Cabildo Central. Segundo, convocatoria a la Asamblea Extraordinaria, número FEDECONCE, aquí nos da el número, de fecha 20 de marzo del 2026. Tercero, acta de Asamblea General Extraordinaria, de fecha 24 de marzo del año en curso, mediante la cual se resolvió la elección del Cabildo Central de Federación de Comunas de la provincia de Santa Elena. Cuarto, listado actualizado de delegados. Y quinto, estatuto de la Federación de Comunas de la provincia, que consta incorporado en el expediente administrativo. Y registro. Una vez revisada la documentación que integra el expediente administrativo y verificado el cumplimiento de los requisitos correspondientes, esta Dirección de Organizaciones Sociales, en ejercicio de la atribución conferida a quien suscribe mediante acción del personal número 1317 del 2 de agosto del 2026, con la cual se efectuó la designación en el cargo de Directora de Organizaciones Sociales del Ministerio de Desarrollo Económico y Productivo, procede a efectuar el registro del Cabildo Central de Federación de Comunas de la provincia de Santa Elena, correspondiente al periodo comprendido entre el 24 de marzo del 2026 al 24 de marzo del 2030, conformado de la siguiente manera. Dignidad: presidente William Osvaldo Gonzabay Borbor, vicepresidente Pedro Panchana Gonzabay, tesorero Wilmer Eduardo Tomalá Pozo, síndico Javier Antonio Aquino Tomalá, secretario o secretaria Shirley Rosenia Rodríguez José. La presente inscripción se efectúa con base a la documentación que reposa en el expediente administrativo de la Federación de Comunas de la provincia de Santa Elena y en la información proporcionada por la organización social, quienes serán responsables de su veracidad y autenticidad de conformidad con la normativa aplicable. En consecuencia, se dispone la actualización del presente registro en el sistema unificado de información de organizaciones sociales. El presente registro se efectúa con base en la documentación presentada por la organización y no implica pronunciamiento respecto de la validez de decisiones adoptadas por sus órganos internos más allá de la verificación de requisitos correspondientes al trámite, siendo responsabilidad de la organización social y de sus órganos competentes la legalidad, autenticidad y veracidad de las decisiones y documentos presentados. Consentimiento de distinguida consideración. Atentamente, Magíster Dayana Caterín Villarreal Viteri, directora de Organizaciones Sociales, ¿no? Con copia, inclusive, al analista de asesoría jurídica 2, oficinista 2, ¿no? Y aquí está firmado electrónicamente. Así que, amigos, ya está registrado el directorio de la FEDECOMSE, que prácticamente era lo que faltaba, ¿no? Ya desde que fueron ellos posesionados, bueno, sí, podríamos decir que fueron ya posesionados. Sí, fueron posicionados porque hicieron un acto. Lo que les faltaba era netamente el documento. Ya está el documento en firme y tiene vigencia hasta el 24 de marzo del 2030. Sí, hasta el 24 de marzo del 2030 prácticamente estará esta directiva conformada y encabezada por don William Gonzabay, vicepresidente Pedro Panchana, tesorero Wilmer Tomalá, síndico Javier Aquino y el secretario o secretaria Shirley Rodríguez.
1: Ya, así que bueno, en todo caso ya estar contento el hombre,
0: ya,
1: ¿no?
0: Ya está.
1: Ya, a pesar de lo que pasó en el plano judicial, ya pues ahora sí ya está registrado ese director, que lo preside don William Gonzabay Borbor. Entonces ahora sí, a trabajarse dicho, pues, ¿no?
0: Aunque él mencionaba que ya estaba trabajando.
1: Bueno, ya marzo, entonces
0: ahora abril, mayo, junio, julio, agosto.
1: Ya entonces, si ya viene trabajando, pues meses. Que siga trabajando, así que ya se concentre en trabajar por las comunas de la provincia de Santa Elena como lo viene haciendo, ya una preocupación menos, como quien dice, ¿no? Ya esta cuestión legal, jurídica, judicial, ya quedó de pronto solucionado, subsanado, y ahora sí ya está registrado su director, ¿no? Para que junto con él empiecen a trabajar por el bienestar de las comunas de nuestra provincia de Santa Elena. Y va a tener un trabajo arduo en lo que se viene con esto del fenómeno El Niño, porque resulta que son las comunidades las que siempre salen más afectadas, ¿no? Entonces ahí tiene un arduo trabajo don William Gonzabay Borbor como presidente de la Federación de Comunas.
0: Así es, tiene un arduo arduo trabajo, estimados amigos, ¿no? Una ardua labor que tiene precisamente ahora, bueno, reitero, él mencionaba que ya estaba trabajando, ¿no? Más allá del documento de manera oficial, que era prácticamente lo que estaban esperando, pero ya ahora sí es público, ¿no? Ya es un hecho, ya está registrado la directiva de la Federación de Comunas que va a regir hasta el 2030, ¿eh? Un buen tiempo, 2026, 2030, estamos hablando de 4 años, ¿ah? 4 años, ahora estimados amigos.
2: Ahora es 4 años.
0: 4 años, ¿sí?
2: Ya, no eran 2 nomás.
0: Yo creo que hubo una modificación ahí. Ya. Sí, y ya 4 años ahora. Porque inclusive hasta la Federación de Barrios de la Parroquia Libertad también va a tener 4 años.
2: Ah,
0: en un, sí,
2: que ha habido alguna
0: ellos
2: reforma.
0: Ellos lo modificaron,
2: ¿no?
0: Sí.
2: Reformaron los estatutos. Años. Bueno, 4 años tiene, es bastante, diga.
0: Bastante.
2: Bastante allí por trabajar, ¿no? Pero trabajen en lo que tienen que trabajar, pues, ¿no? Gestionar ayudas, soluciones, atención, obras, lo que requiere la comunidad, el pueblo, ¿no? Tanto en las zonas rurales como son las comunas, hablando de la Federación de Comunas, y acá en la zona urbana, lo que tiene que ver a los barrios, lo que tiene que ver a la Federación de Barrios. Trabajen por sus habitantes, trabajen por sus moradores, por la niñez, por los grupos vulnerables, qué sé yo, ¿no? Por atender las diferentes necesidades, en lo que tiene que ver a la parte social también, ¿no? Trabajen de manera política, o sea, miren, ahorita aquí en La Libertad, ya a los presidentes barriales que no se los ve trabajar por su sector, por sus moradores, por su barrio, gestionar las diferentes obras, soluciones, necesidades, requerimientos que tiene su sector barrial, ahí no se los ve para nada, ¿no? Pero para cuestiones políticas o politiqueras, allí sí están, pues, ¿no? Para ver de qué manera sacan provecho, a ver a quién apoyan políticamente y según a quién apoyen, cómo se benefician, de qué manera se palanquean ellos o sus hijos, qué sé yo, un puestito en el municipio, que un puestito en Aguapén, qué sé yo, ¿no? O prebendas o beneficios para sí mismos. Para eso, ahí se los ve a los presidentes barriales, ¿ya? En cuestiones políticas, en cuestiones politiqueras, lo mismo allá en las comunas, dirigentes comunales que para cuestiones políticas es que están, no están para servir a su comunidad, a su pueblo, a sus comunas en este caso, ¿no? Solamente se lo ve en tiempos de campaña. Ayer, yo no sé quién era, al que le caiga el guante que se lo chante, pero yo no sé qué es que, o sea, van a una sesión de consejo, no sé si eran presidentes, dirigentes, líderes barriales, la tarde de ayer aquí en el municipio del Cantón La Libertad, para estar hechos los malcriados, majaderos, interrumpiendo la sesión de consejo, interrumpiendo a los ediles, interrumpiendo a los concejales, dependiendo si son de su agrado o si no son de su agrado. ¿A eso van a las sesiones de consejo? ¿Para eso llevan gente a las sesiones de consejo? ¿Ah? Para que interrumpan dependiendo de quién, el que lo apoye lo aplauden y el que no lo apoye lo abuchean, le hacen bulla, le interrumpen, ¿ah? Le gritan y si es posible hasta lo insultan. O sea, ahí se ve a los presidentes barriales, ahí se los ve a ciertos presidentes o dirigentes barriales para cuestiones políticas o politiqueras. Pero en lo que se los tiene que ver trabajando, gestionando, consiguiendo obras, beneficios, atención a su barrio, a su sector, ¿qué están haciendo, por ejemplo, ahorita los presidentes barriales respecto del fenómeno del Niño que ya se viene? ¿Ah? Pregunto. ¿Qué están haciendo los dirigentes comunales respecto del fenómeno del Niño que ya se vienen las consecuencias? Que dicen que en noviembre van a ser las lluvias intensas. Noviembre, diciembre, y de ahí se habla que el fenómeno del Niño va a durar 9 meses aproximadamente. ¿Qué están haciendo los presidentes barriales en las zonas urbanas de los 3 cantones? ¿Y qué están haciendo los dirigentes comunales en la zona rural? Y asimismo la gente de los gobiernos parroquiales. ¿Qué están haciendo? Porque para cuestiones políticas, para cuestiones politiqueras, para ver a quién apoya y a quién le dan contra, o sea, ahí sí se lo ve, en tiempos de campaña, pero durante su periodo que ahora dice que va a durar 4 años, ahí no lo vemos. Antes eran 2, ahora va a decir que va a durar 4 años.
0: Pero la federación.
2: Sí.
0: La federación, sí. La federación de barrios de la parroquia, Libertad, que el directorio, ese es el que va a durar 4 años.
2: 4 años. Ajá, y el directorio años. De don William Onzabay también 4 años.
0: 4 años.
2: Entonces,
0: sí,
2: lo veamos, en esos 4 años lo veamos trabajando en beneficio de su sector, de su comunidad, de sus habitantes, de sus moradores. Y no lo veamos cada campaña política apoyando a uno y dándole contra otro. Porque ahí es donde lo vemos a veces.
0: Ahí es donde por lo general lo vemos, ¿no? 11:55, oyentes, 11:55. Sabe que el día de ayer, no sé si ustedes vieron el video del señor Noboa, en la cual ya lanzó Data 593. ¿Qué es Data 593? Pues una aplicación que centraliza cédula y documentos de trámites públicos. El presidente Noboa posteó en sus redes sociales un video en el que presenta la nueva aplicación Data 593, con la que el gobierno busca que los ciudadanos dejen de cargar carpetas de documentos para hacer sus trámites. Aquí tengo el video y lo voy a compartir.
3: Presidente, necesitamos su certificado de votación y su licencia y la cédula.
4: Ella viene por ahí.
5: Ya, pues se me está cargando. Ya, los políticos de siempre, así mismo como los papeles, quedaron en el pasado. Ahora tenemos Data 593.
0: Está Data 593, estimados oyentes, que prácticamente es una aplicación que ya está disponible para descargar gratuitamente en Google Play o en App Store. Esta información de gobierno, según la información del gobierno, en esta primera fase, la plataforma integra datos de al menos 10 entidades públicas, entre ellas SRI, IES, Registro Civil, el INET, ANT, CNE, además de Ministerios de Trabajo, Desarrollo Económico y Productivo, Salud Pública y Educación. Entre las opciones que ofrece la aplicación consta la consulta y gestión de cédula de identidad digital, la licencia de conducir digital, el certificado de votación, los títulos académicos registrados, la historia laboral en el IES y también los datos tributarios. Para acceder a estos servicios, los usuarios deben complementar un preregistro y un proceso de validación de identidad que incluye la grabación de un video de aproximadamente 20 segundos. El secretario de la Administración Pública, José Julio Neira, presentó la herramienta hace pocos días como parte de la estrategia del gobierno para conectar a las instituciones públicas y así reducir los trámites que los ciudadanos deben realizar por separado. Así que, amigos, ya está disponible Data 593, aplicación que centraliza cédula y documentos de trámites públicos. Y le comento que ya la bajé, sí, acabo de bajarla, puse ya mi número de cédula, pongo continuar, me sale validando, sí, pero no sé qué pasa, o muchos están accediendo porque me dicen no se puede validar la cédula, el servicio está presentando intermitencias. Mm. Verifique su conexión a internet e intente nuevamente en unos minutos.
2: Ya.
0: Sí, entonces no puedo seguir con el registro, ¿no? Con el preregistro.
2: Porque dice que hay que hacer un videito de 20 segundos.
0: Sí, de 20 segundos, sí.
2: Ya, y no le da opción para ya grabar el video.
0: No, aquí está. Dice que para acceder los usuarios deben primero complementar un preregistro, el proceso de validación. O sea, yo estoy en el proceso de validación, pero no me sale ya que hay intermitencias, que incluye la grabación de un video de aproximadamente 20 segundos, pero no da opción.
2: Debe ser que como es nueva la plataforma, la aplicación y la gente de la novelería.
0: Está accediendo, claro.
2: Porque como para noveleros sí somos número uno.
0: Puede
2: pero
0: ser eso.
2: En todo caso, es una aplicación que va a ser muy útil, ¿no? Para no portar documentos físicos en el celular a través de la aplicación, allí la cédula, la licencia y otros documentos. Dice que son 10 instituciones que están prácticamente integradas allí. Dice que hasta los títulos profesionales registrados.
0: Sí, hasta los títulos, sí. El ISNT, el INEG, el CNE, IES, Registro Civil, Servicio de Rentas Internas, además de los Ministerios de Trabajo, Desarrollo Económico y Productivo, Salud Pública y también Educación.
2: Ya. Entonces, en mi caso, por ejemplo, hace algunos meses, el año pasado, me parece que se extraviaron mis documentos y bueno, por allí alguien de todos mis documentos me hicieron llegar la licencia. Sí, ¿no? Aquí la trajeron a la radio.
0: La trajeron.
2: Pero solo la licencia, la cédula, bueno, ya había sacado una nueva el otro día de que se me habían extraviado, ¿ya? Pero otros documentos como tarjeta de débito y todo eso tocó hacer bloquear y sacar otra que igual cuesta.
0: Igual cuesta.
2: Claro. Y lo que tiene que ver a la credencial de abogado, es así, no la he renovado, no he sacado un duplicado, porque precisamente recién había sacado ese duplicado y mire, y otra vez se me volvió a extraviar. Pero el Consejo de la Judicatura asimismo habilitó una aplicación en la mediante la cual los abogados que formamos parte del foro tenemos y cargamos nuestra credencial digital. ya como profesionales del derecho, como abogados que pertenecemos al Foro de Abogados, y con esa credencial yo prácticamente me presento y me identifico con la credencial, la digital, que la tengo aquí descargada en la aplicación en el teléfono celular, porque la física se me extravía. Algún rato quiero desecar, igual me interesa tener la credencial física. Pero mire que asimismo con lo que se puede hacer, lo que es licencia y lo que es cédula. Entonces, ya para que empiecen a descargar, ¿no? Ya yo también ya voy a descargar, ya la descargué, luego a ver si cómo me registro, a ver si no me da problemas o intermitencias, ¿ya? Y esto ahí cuando vengan los agentes de tránsito, un operativo de control, diga licencia y matrícula, ¿ah? Licencia y matrícula, entonces ya usted saca la aplicación, ¿sí o no?
0: Había otra aplicación en la cual podías descargar la licencia y la cédula, sí. Y otro más, porque eran tres opciones. Y el certificado de votación solo te daba opción para tres, no me acuerdo el nombre de la aplicación en este momento, pero ahora con esta data 593 ya te da trámite o te da opción a que puedas descargar mucho más documentos, ¿no? Hasta los títulos, como bien lo indicamos. Pero yo creo que por la misma cuestión que recién se lanzó, la gente ha de estar todavía no en el tema, validando por eso es que hay problemas, no hay intermitencia. Pero bueno, si esto nos va a facilitar, abogado, bienvenido.
2: Claro, entonces hay que esperar, ¿no? Hay que esperar que se descongestione un poco la plataforma, poco a poco ya los ecuatorianos ir descargando la aplicación para que tengan allí todos esos documentos que son personales y los tengan en una sola aplicación ya de manera digital y evitar cargar esas carpetas ahí con esos documentos, ¿no? Ya a las 12 del mediodía, oiga, había una noticia con respecto a Luisa González, ha sido presentada una denuncia en la fiscalía, ¿sí? Una nueva denuncia contra Luisa González por el delito de una investigación previa por el presunto delito de omisión de denuncia. La investigación dice, Luisa González es notificada de una investigación previa de la fiscalía por presunto delito de omisión de denuncia. La investigación se suma a la del caso Caja Chica, en el que se investiga un presunto lavado de activos con fondos desde Venezuela para la campaña del 2023. Luisa González, expresidenta del Movimiento Revolución Ciudadana y ex candidata presidencial, difundió en su cuenta de X una notificación de la Fiscalía de Quito en la que se le comunica el inicio de una investigación previa por el presunto delito de omisión de denuncia en razón de la profesión, cargo u oficio. Según el documento fechado el 8 de septiembre del 2026, la Fiscalía dispuso agregar al expediente informes presentados por agentes de la Policía Judicial. Esta nueva causa se suma a otros procesos que enfrenta González ante la Fiscalía General del Estado. El más relevante es el denominado caso Caja Chica, en el que se investiga el presunto delito de delincuencia organizada con fines de lavado de activos por el supuesto ingreso de dinero ilícito desde Venezuela para financiar la campaña presidencial del correísmo en las elecciones anticipadas del 2023. Esta nueva denuncia, ¿no? Por omisión de denuncia, ya la fiscalía informará oportunamente quién la denunció y qué cargo ocupaba, porque al parecer ella, esto es cuando un funcionario público tiene la obligación, ¿no? Llega a su conocimiento el cometimiento de un delito y como funcionario público y en razón del cargo que ocupa y las funciones que desempeña, tienen la obligación de denunciar. Y como no denuncian, entonces ahí se comete un delito, omisión de denuncia, que está tipificado en el Código Orgánico Integral Penal.
0: Así es, de igual manera, oyentes, ya para ir culminando, el Consejo Nacional Electoral ya presentó cómo serán las papeletas para las elecciones seccionales en Ecuador. Prefectos y viceprefectos será color café, alcaldes gris, concejales urbanos verde oscuro, concejales rurales celeste, vocales de juntas parroquiales rurales será verde claro, Consejo de Participación Hombres amarillo, Consejo de Participación Mujeres rosa y Consejo de Participación Pueblos y Nacionalidades será de color naranja. Recordemos que a nivel nacional, este domingo 29 de noviembre, vamos a elegir 5.749 autoridades principales. 5.749 autoridades principales. Así que oyentes, los ecuatorianos vamos a recibir 8 papeletas en las elecciones elecciones seccionales de noviembre, el CNE detalló las características de cada una. Bueno, en nuestro caso no vamos a elegir este GAT parroquial, ¿no? Nuestro,
1: aquí en la Libertad, aquí en la Libertad no. ¿Qué color es la de Perfecto?
0: Café.
1: Que por cierto, aquí en la Libertad no deberíamos ni elegir prefecto. ¿Para qué elegimos prefecto los libertenses si no sirve de nada?
0: Pero
1: no,
0: toca.
1: Y no recibimos obra de parte de la prefectura. ¿Qué color es la papeleta para alcaldes?
0: Gris
1: todavía, oiga, esa papeleta para alcaldes, oiga, gris. ¿Ah? Para alcaldes, color gris, oiga.
0: Gris.
1: ¿Qué nos espera?
0: Como tu alma.
1: ¿Qué le espera a los qué le espera a los cantones de la península de Santa Elena con esos nuevos alcaldes? Papeleta gris, oiga. Desde ahí ya para mí como que un mal presagio. Ojalá el pueblo elija bien, oiga.
0: Urbano verde oscuro.
1: Urbano.
0: Verde oscuro.
1: Aquí en la Libertad. Ya, verde oscuro.
0: Libertad, Salina, Santa Elena.
1: Claro, sí.
0: Urbanos.
1: Ya, está bien.
0: Rurales, celeste.
1: Celeste, ya está bien. Ese color gris que no me gusta, diga.
0: Juntas parroquiales, verde claro.
1: Verde claro. Ya,
0: Consejo de participación, hombres, amarillo.
1: Ya, y rosadito.
0: Rosadito para las mujeres.
1: Ah, ya,
0: Consejo de participación para mujeres. Y de pueblos y nacionalidades, naranja.
1: Naranja. Ya, ya. Está bien.
0: Ahí está.
1: Bueno, 12:06.
0: Nos vamos. Gracias, abogado, por estar aquí.
1: Gracias, licenciado. Un gusto, como siempre, una vez más, ¿no?
0: Gracias. Ya está Chiqui Baby, ¿ah? Luego unas largas vacaciones, ya ha llegado Chiqui Baby para hacer el programa correspondiente. Gracias, estimados amigos. Si mañana, Dios, si Dios lo permite, el día de mañana estaremos en una emisión más. Pórtese bien, por favor. 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
3: 12 horas, 7 minutos.
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2: 12 horas, 11 minutos.
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4: En el nombre del Padre, del Hijo, del Espíritu Santo. Amén. Alabado sea el Señor. Alabado sea el Señor. Hoy, mañana y siempre. Mis queridos oyentes, estamos en una audición más del programa que cautiva a todos nuestros hermanos de la provincia de Santa Elena. Con la alegría, con la frente en alto, porque aquí estamos llevándole el programa a todos nuestros hermanitos de las comunas, a todos nuestros hermanitos que nos escuchan en las parroquias, a todos nuestros hermanos que nos escuchan en la ciudad, a todos los conductores que a esta hora nos están escuchando, a aquella ama de casa, a aquel hermanito, a todos que están pendientes del programa de Miguel Arcángel, porque recuerde que Miguel Arcángel está aquí es para ayudar a nuestros hermanos que tanto lo necesitan. Miguel Arcángel tiene el mejor amarre de amor, le trae el ser amado, dominado de pies y manos ante usted, mi querido hermano, en 24 horas. 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Porque recuerde, hermanos, que hay mucha maldad en estos días. Hay mucha maldad. A usted le miran el negocio y si tiene una matica de sábila, se le va que secando la mata de sábila, le va botando un aguasangre y de un momento a otro se cae. Cuando menos piensas que su negocio ha fracasado. Usted se pregunta por qué ha fracasado, es por la misma envidia, porque la envidia fue la única enfermedad que no pudo curar Dios nuestro Señor. A usted lo envidian porque se viste bien, a usted lo envidian porque tiene su carrito, a usted lo envidian porque tiene su negocio, a usted lo envidian porque tiene su finquita, a usted lo envidian porque tiene sus vacas, sus chanchos, a usted lo envidian, hermanito del alma, porque tiene su hogar bien constituido. 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

0: testimonio de fe. 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
1: 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Tenemos mensajes, vamos a ver, este mensaje viene de Chanduy. 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Dice de Los Cerritos, dice: hermano Miguel Arcángel, quiero que me diga por qué mi hija se está secando, no quiere estudiar y siente náuseas, ganas de vomitar. Ayúdeme, por favor. Bueno, querido hermano, padre preocupado, yo quiero decirle que usted ya ha llevado a su niña a diferentes médicos, a diferentes partes, y no lo han podido sanar. Es debido a un daño, a una porquería que tiene su hija. Yo le voy a aconsejar de que me la traiga mañana mismo aquí a mi templo de consultoría, que yo le voy a hacer arrojar ese daño, esa brujería que le han hecho. Porque recuerde bien que el daño existe y a ustedes les tienen mucha envidia. Porque la otra niña que usted tiene de 18 años, acuérdese que hace aproximadamente unos 6 meses también estuvo muy mal y le sacaron un daño, una maldad. Hermano, mañana lo voy a esperar aquí en mi templo de consultoría, hermano de Los Cerritos, que el Señor me lo bendiga, me lo proteja hoy, mañana y siempre. Gracias por mandar su mensaje.
0: Testimonio de fe. Mi esposo me engañaba con otra mujer. Yo sufría de depresiones horribles y me intenté suicidar. Mis hijos padecían por mi culpa. Todo me salía mal. El dinero no alcanzaba. Un día escuché en la radio sobre el maestro Miguel Arcángel. A través de la lectura del tarot, me dijo que mi marido había sido trabajado con magia negra para que esa mujer lo tenga dominado y amarrado a ella. 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
1: Bueno, seguimos adelante a todos nuestros hermanos de Río Verde que nos están escribiendo. Tenemos un mensaje que dice: hermano, soy de Río Verde, quiero que me diga por qué la suerte mía no anda bien. Trabajo, lucho la vida, pero siempre, siempre estoy endeudado. Ayúdeme, por favor, el hermano de Río Verde. Mi querido hermano de Río Verde, aquí lo que le marca a través de su fecha de nacimiento es un daño, una maldad que le han hecho. Por eso es que usted no puede salir adelante, por eso es que a su señora ya le está doliendo la cabeza y se está secando. Está amarilla su señora y es por este mismo daño. A usted ya se lo han dicho, pero no sé qué pasa, no ha querido curarse. Usted mantiene de consultorio en consultorio, de doctor donde doctor, y no le dan respuesta. Yo lo voy a esperar aquí en mi templo de consultoría mañana mismo y le voy a sacar esa porquería, esa maldad, esa brujería que le han hecho, mi querido amigo de Río Verde. Bueno, qué alegría tan grande. 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
1: Horas, 26 minutos.

0: 12 horas, 30 minutos.
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2: 12 horas, 37 minutos.

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Buenas tardes, muy buenas tardes a todo el público maravilloso que ya está a través de la frecuencia de la 91.7 conectadísimos al Club del Mediodía con Maximiliano. Qué gusto enorme poder transmitir ya cada una de las emociones y sobre todo estar informados con todo lo que conlleva la farándula VIP internacional. Muy buenas tardes, todo mi asiento porque ahora mismo arranca, por supuesto, este programa totalmente maravilloso y sensacional con mucho cariño para todos ustedes. Saludamos a toda la gente de Zona Norte, Montañita, Olón, Cadiate, Sinchal, San Pablo, Palmar, la gente de la Comuna Prosperidad, el Tambo, que también están ya en sintonía de nuestra programación, asimismo Santa Elena, Salinas y La Libertad, y a todas aquellas personas que ya se encuentran también en sus lugares de trabajo. Por ahí tenemos a los vendedores que están en sus puestos de refrescos, otros tienen otro tipo de aperitivos, pero están siempre, por supuesto, a disposición de cada una de las personas que siempre le van a comprar con amor y con cariño cada una de las cosas que preparan, ¿no? Con todo el amor del mundo desde la madrugada y todo lo que conlleva, pues ya este miércoles en lo que va de estas horas de la tarde. Saludamos a toda la gente también del Cuerpo de Bomberos, ahí en el Cantón de la Libertad, Salinas, Santa Rosa, Enconcito, José Luis Amayo, gracias por estarnos acompañando. Asimismo al personal de las empresas públicas y privadas, un fuerte abrazo. Bienvenidos y bienvenidas al Club del Mediodía con Maximiliano. Y en este miércoles 9 de septiembre tenemos, sí, llegó a perder la batalla la actriz de Rebelde, genera alarma. Tenemos estos detalles en lo que conlleva hoy en nuestra programación. Asimismo, de Sonora para el mundo, Karim León conquistó el Shipper de Las Vegas con el inicio de una residencia histórica que hizo vibrar con cada canción este ícono en el escenario. Asimismo, Jerry Mua se va con todo a Kuno por un hombre. La influencer confirmó el fin de su amistad tras acusarlo públicamente de intentar coquetear con el chico con el que está saliendo en la actualidad. Hoy tenemos todos estos detalles totalmente maravillosos en la farándula VIP internacional, así que mientras tanto les dejamos con más de la buena música porque ese es el programa que te entretiene y te divierta, que arranca el Club del Mediodía con Maximiliano. Bienvenidos.

está en camino a su hora de almuerzo. Desde ya que lo disfrute, que deguste bien de ese plato totalmente delicioso. Y sobre todo, pues que aproveche ese momento para interactuar a través de las redes sociales y estar comunicado y conectado, pues, con todos y sobre todo con la familia. Y enviar ese mensajito a aquella persona especial, hágalo ahora. No espere que sea demasiado tarde. Como también para la actriz mexicana Estefanía Villarreal, recordada por interpretar a Selena Ferrer en Rebelde, compartió un fuerte mensaje sobre la batalla que atraviesa contra la depresión y la ansiedad. Si llego a perder la batalla contra la depresión y la ansiedad, quiero que se recuerde que intenté ser una buena hija, una buena hermana, una buena novia, una buena amiga, una buena humana, expresó Villarreal. La publicación generó preocupación entre sus seguidores, quienes rápidamente comenzaron a enviarle mensajes de apoyo y acompañamiento. Bueno, a través de muchas situaciones que se vive, obviamente las personas en las familias, sobre todo, pues hay muchos problemas que atravesamos a diario y que muchas veces no entendemos el porqué, pero sin embargo, ante estas situaciones hay que ser fuertes y simplemente yo lo que puedo recomendar es refugiarnos en Dios, sobre todo en la familia, porque ahí es donde cuando tú quieres a tus amigos, pero es donde menos están, pero simplemente hay que darle paso a muchas situaciones y tratar de avanzar, tratar de comer bien, ir al gimnasio. Hay muchas veces que las cosas ya se nos salen de control, pero hay que ponerle muchas ganas a la vida y sobre todo no dejarnos vencer. Y sé que nuestra actriz, en este caso la mexicana Estefanía Villarreal, sabemos que saldrá de esta situación y sobre todo pues que no sea un mensaje contundente como para decir aquí se acabó mi vida, sino más bien para que ella pase esta etapa súper dura, como muchos en su mayoría la hemos pasado, la hemos atravesado, pero hemos salido de grandes batallas y sé que ella va a salir de esta. Así que vamos a darle ese abrazo a ese hijo, a esa hija que a veces que muchas veces está encerrado en cuatro paredes, pero no entendemos por qué no sale de ese huequito. Pero vamos, que exista ese tema de conversación de padres a hijos y hermanos como mayor recomendación. Mientras tanto, continuamos con más de la 91.7, con más de nuestra programación. Y les recuerdo a todos ustedes, si desean algún saludito express, dejarlo al interno, pueden hacerlo al 0997-2313-21. Les enviamos un fuerte abrazo y desde ya que estén teniendo un excelente y feliz almuerzo. Continuamos con más de la programación.

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1: 13:02. 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
2: 13 horas, 5 minutos.

0: es correcto. Continuamos con más de la programación en lo que va de este maravilloso miércoles 9 de septiembre. Y felicidades desde ya a Teresa Tomalá Tomalá, que está en la grata fecha de su cumpleaños. Sé que no está pasando por una situación ahora mismo compleja. Está un poquito complicada, pero esperemos pues que a pesar de las situaciones que estamos atravesando en nuestras familias, pues de alguna u otra forma esto pues la ayude a ser más fuerte. Un fuerte abrazo para usted y mis condolencias a toda la familia. Ok, continuamos con más de la programación en lo que va de estas horas de la tarde, 1:07. Y tenemos, por supuesto, en la nota de la farándula VIP Internacional, tenemos en lo que conlleva de esta tarde, de Sonora para el mundo, Karim León conquistó el Cheerper de Las Vegas con el inicio de una buena residencia histórica con la que hizo vibrar a todos con la canción ícono del escenario. Tenemos ahora mismo los detalles en ese instante.
1: Noches, tres sold outs y un pedacito de Sonora que por primera vez se instaló en el corazón de Las Vegas. Así fue el primer fin de semana de Karim León en The Sphere, una experiencia que yo tuve la oportunidad de vivir desde adentro. Desde el primer segundo quedó claro que esto no era solamente un concierto. Todo comienza como si entráramos a un videojuego. Y de pronto The Sphere nos transporta directamente a Sonora. Sobrevolamos Hermosillo, el Cerro de la Campana, la Catedral, las calles donde creció Karim, hasta que cae el atardecer y aparece la frase que resume todo. De Sonora para el mundo.
2: Y por esta noche haciendo historia, la música mexicana de gente de Sonora.
1: Lo que visualmente va a sorprender más a los fanáticos.
3: Literalmente todo, desde que empiezas hasta que sales, el venue es una locura.
1: No exagera, porque durante casi dos horas la música mexicana se mezcla con gráficos inmersivos que te hacen olvidar por momentos que estás en Las Vegas. El desierto cobra vida, el cielo cambia, las imágenes te rodean y cada canción parece llevarte a un lugar diferente. Entre tanta tecnología, él me confesó que algunos de sus momentos favoritos son precisamente los que no se pueden programar.
3: Creo que sobre todo las de los invitados. Hay unos momentos de ahí bien.
1: Porque hay muchos invitados.
3: Sí, bastantes.
1: Y cumplió. El viernes compartió escenario con Jorge Medina. El sábado la sorpresa fue Ricky Muñoz de Intocable. Y el domingo, Kany García. Yo tenía otra duda. Entre tanta emoción, ¿cuál canción íbamos a terminar bailando todos?
3: Ah, obviamente la Velvet. O sea, la Lula Velvet, la coche, ese es el. Es el. Aquí estaban los mexicanos y es un momento, es como un grito de guerra casi casi.
1: Y así fue. La música mexicana retumbando en cada rincón de la esfera y Karim León demostrando literalmente que lo suyo ya es de Sonora para el mundo.
0: Así es, como siempre, marcando éxito total en cada una de sus canciones, en cada

temas, ¿no? A su vez, deseando el mayor de los éxitos y que siempre en cada rincón del país, él siempre pues va a brillar con luz propia y sobre todo emocionando con sus canciones. Ahora sí, continuamos con más de la programación y sobre todo que se viene lo mejor de la buena salsa cuando el reloj marca 1:10 de la tarde.

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2: 13 horas, 45 minutos.
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7: Así es, continuamos con más de la programación. Un fuerte abrazo a Ana Vargas, que se encuentra ya en su respectivo estudio laborando con todo su personal maravilloso de logística, y asimismo pues a cada una de las personas que visitan ya desde este momento su estudio para sus previas clases. Un fuerte abrazo para todas esas bellas alumnas que ya están pues reincorporadas a cada una de sus clases. Ok, continuamos con más de la programación con la 91.7 en esta tarde del miércoles, 1:46 para ser exactos. Y en lo que va con la farándula VIP, tenemos Jerry Moa se le va con todo a Kuno por un hombre. La influencer confirmó el fin de su amistad tras acusarlo públicamente de intentar coquetear con el chico con el que está saliendo en la actualidad. Vamos a tener estos detalles justo ahora.
8: Ah, ya saben, la influencer mexicana le tiró con todo a Kuno por haberle escrito a un hombre con el que ella salía. Ella le dice mi chacal, no sé si ella no sale. Yo creo que ese es el chacal de ella de ahora
9: mismo. Pero es que lo dice presente.
8: ¿Verdad que lo dicen presente? Vamos a escuchar qué fue lo que dijo y luego comentamos y explicamos.
10: Oh, wow.
8: Ese Kuno.
10: Estaba con mi chacal y me dice mi chacal que recibió un mensaje de Kuno y que Kuno le dijo, ay, qué rico, jajaja. Ja, ja. Y así como tirándole el pedo a mi chacal, ¿sabes? Kuno sabe que es mi chacal. Ustedes saben quién es mi chacal, o sea, todos saben quién es mi chacal. Entonces sí se me hizo como de que...
8: Suspecto.
10: Digo, que no me quiera hacer a mí lo que le hacía Domelipa, de que le quitaba a los novios y así, o sea, la verdad... Conmigo no. Le dije a mi chacal, ¿sabes qué?
8: Date.
10: Yo le dije, ¿te quieres ir con Kuno? Vete con Kuno, o sea. Y obviamente. Sí, o sea, de verdad. Si mi chacal es bisexual, si mi chacal le entra a los hombres, pues que le entra a los hombres.
11: No estaba saliendo.
9: Cuéntanos, Caldo, un poquito.
11: Bueno,
8: Con palo se vieron. A ver, parece que Kuno vio a alguien que era guapo en las redes sociales. Él sabía que era la pareja de Jerry Moa, o sea, con el que estaba saliendo. Su chacal es como su noviecito del tiempo, su jevito, como decimos en Puerto Rico. Y fue Kuno y le escribió. Yo no sé qué le escribió, a lo mejor fue un corazón y eso, pero hay que respetar los códigos.
12: Bueno, pero le tuvo que haber escrito algo más que más allá de eso para que ella...
11: Ahí hay un cuento mal contado. Sí. O sea, la historia está mal contada porque para que se hayan peleado dos amigos por algo es
8: se
11: porque algo
8: sucedió. Y todo, y no fue a la fiesta de despedida de Kuno. ¿Qué tú opinas? ¿Tú qué conoces a Kuno?
13: Si estaba en una relación, hay que respetar la relación, pero si no...
8: No, pero era con la persona que estaba saliendo.
9: O sea,
8: pero
9: si no, podían hacer.
13: Claro, él puede tirar cualquier persona.
8: Ok.
12: Tiene que poner el límite. Exacto.
11: No, para nada. O sea, yo tengo un pana. Pero lo que pasa es que no tiene
8: son amigos. Le voy a excluir el
12: punto válido.
8: Jerry Moa y Kuno son amigos.
11: Correcto.
8: Entonces Jerry Moa está saliendo con un chico y este chico recibe un mensaje de Kuno.
11: Amorosamente,
8: pero seguro. Son amigos. Yo creo que hay que respetar los códigos. Sí. Es como que yo venga y ahora...
11: No, pero es que tú le puedes escribir a mi pareja sin ningún problema. Pero si le estás escribiendo amorosamente...
8: Eso es.
11: Pero
8: esa
11: es la historia mal contada. Es lo que te quiero decir.
7: Qué fuerte decisión, así es, qué fuerte decisión, pero bueno, aquí ya conlleva parte y parte, en este caso, como lo dicen los panelistas.

se respeta y viceversa, ¿no? Para que no exista ningún tipo de inconvenientes, dadas las circunstancias que en este caso, si la persona se está sintiendo que se están elogiando, que se le están yendo de bola prácticamente, tiene que existir un límite, ¿no? Ya depende de eso, si se arrebata la confianza y se sobrepasan las cosas, ya es responsabilidad de la otra persona. Pero por un novio y perder una amistad, pues, como lo he dicho, siempre estuvieron antes tus amigos, luego tu novio. Pero, sin embargo, pues, es respetable la decisión de cada persona como quiera conllevar esta situación. Esperando, pues, que por un novio no existan este tipo de relevos en cuanto a la amistad. Pero, bueno, hay que respetarse. Sin embargo, continuamos con más de la programación con la 91.7 con el Club de Mediodía con Maximiliano. Cuando el reloj marca 1:50 de la tarde, continuamos con más.

0: hemos llegado a la parte final de nuestra programación y llegaste tú con el pan, lo más importante. Así es, porque hay mujer que edifica su hogar. Esa mujer que lleva pantalones. No, mejor no quiero entrar en tema. Así que lo importante es que va a quedar súper con su break de la tarde. Así que se vienen ya en instantes. El programa No Se Apene con nuestras compañeras, pues, la Diabla y la Coqueta. Así que en minuto se viene, por supuesto, se maravilla su programa. Y a su vez también con el DJ, el que todos quieren. El que todas quieren. El que todas quieren, dije. Ok, ahora sí que me estoy despidiendo. Gracias por habernos acompañado en esta tarde del miércoles. Eso es el día de mañana. Chao, chao. Este fue el Club del Mediodía con Maximiliano.
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2: 14 horas, 6 minutos.
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0: 7, hasta de la tarde con 8 minutos, 12 de la tarde con 8 minutos. Ahí está la gente que está disfrutando también con nosotros. Bienvenidos al No Se Apene en este ombliguito de semana también para disfrutar. En este ombliguito de semana espectacular. La vas a pasar súper que rico, súper que bien, ¿eh? Por supuesto, los amigos también que tienen la gran oportunidad de irse a comunicar con nosotros también lo pueden hacer a esta hora de la tarde, ¿eh? Buenas tardes, José, mi amigo del volante. José, mi amiga Madicasta, que ya comienza a disfrutar con nosotros. Súbale nomás el volumen para que la vecina y al lado también escuche, al lado del negocio también, que vaya escuchando, por supuesto. El cordial saludo para ustedes. Bienvenidos al 12 APN. Y ahora, sí, ábranle. Ábranle la puerta. ¿Quién se viene a continuación?
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3: Llegamos, señoras y señores. Buenas tardes. Oiga, qué miércoles para más espectacular. Oiga, qué miércoles el de la mañana. ¿Ya tienen agüita en sus hogares? ¿Ya se bañaron? ¿Ya pudieron lavarse eso? ¿Ya pudieron restregar la ropita? ¿Ya pudieron tal vez lavar todos los accesorios? ¿Ya pudieron sacar todo lo malo? ¿Pudieron botar todo, desechar totalmente todo, sí o no? Bueno, los que todavía no les llega la agüita, no se preocupe. Ya en pocos, tal vez minutos, tal vez ya les estará llegando. Aunque a mí ya me llegó en la noche de ayer y me llegó, pero en la mañana, más o menos en el transcurso del día, golpe de 10 o 11 de la mañana, se volvió a ir el líquido vital. Pero por ahí ya salimos de casita y ya llegaba nuevamente. No sé cómo estará pasando en sus hogares. Cualquier reporte de sintonía, hágalo al saber al 0997-23-1321. Hoy venimos con todas las ganas, señoras y señores. Y claro, yo necesito, deseo y pido en este momento que este hombre ponga sus manos. Por favor, que las ponga en este momento, esas manos mágicas. Que venga con toda la habilidad, que venga con toda la sensación, con todas las ganas de tocarme y de complacerme esta tarde maravillosa. Y esa persona
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0: así. Oiga, si así fueran muchas personas que dijeran eso.
1: Oiga.
0: Ah, con tu hielo, ¿qué? ¿Qué? Que no me importa.
1: Pero la pregunta es, ¿viene totalmente al 100% bueno o viene ebrio?
0: ¿Sabes qué, coqueta? Eso lo podemos conversar más adelante, ¿sí?
1: Bueno,
0: ¿qué? Hay que verle cómo vienen esos mojitos.
1: Déjame
0: ver. Hay que ver si que se para bien.
1: Stalin, párate. Stalin,

0: dedos. Y grandes, estaban blancotes, estaban, ¿ah?
1: ¡Rico!
0: O sea, era de criollos, de eso me refiero. Criollitos, porque eso me recomendó el doctor, y ahorita, como harto huevo. Le digo, sí, yo sí como. Yo sí como harto huevo y criollo. Compártense, muchachos. Tengan la movilidad. 099-723-1321. Ahí está habilitado, por supuesto, también para que usted vaya a comunicarse con nosotros. ¿Ah? Permítame, por favor, enviar saluditos muy especiales también a esta hora de la tarde. Ahí está Fabricio Méndez. El cordial saludo también para usted. Corazón, un besito enorme para usted. Gracias por estar siempre en sintonía. Ahí está enganchadísimo a la 91.7. Qué bien, ¿ah? Un oyente más a la radio. Me parece. Vamos avanzando por acá. Y por supuesto, los amigos también que siguen enganchados con nosotros, vamos con la notita informativa. Atención, amigas y amigos, presidente Ariel Noboa recibió al secretario de Estado Marco Rubio en Carondelet. El secretario de Estados Unidos, Marco Rubio, llegó pasando las 10:50 de este miércoles 9 de septiembre al aeropuerto Mariscal Sucre de Quito como parte de una gira por tres países de América Latina. El funcionario estadounidense inició su recorrido en Colombia y luego de visita a Ecuador va a continuar hacia Perú. A su llegada estuvo presente vicecanciller Alejandro Dávalos en representación del ministro de Relaciones Exteriores. Como parte del protocolo oficial establecido para la visita del funcionario estadounidense. Gracias al portal Ecuavisa, la nota informativa.

0: que me, como que no me llama, como que sí, como que no, oiga. ¿A dónde? No, no. ¿A qué, qué? No lo entendí bien. Oiga, bueno, lo importante es que hace rato me dice, esta, me dice, coqueta, hoy te toca. No sé, pues si me toca, no sé.
1: Sí, señor.
0: ¿Qué me toca? ¿Qué me toca? Ya son 12:27. Oiga, permíteme enviar el saludo cordial a aquel caballero. Hace rato subió. No sé si subió videos o hace rato solo mandó videos. Ahí está Enrique Gómez. Enrique, saluditos cordiales. Bueno, espérate solo. Espero que te acompañe. Porque si estás solo, entonces me toca decir saludos para Enrique Gómez. Saludos cordiales ahí al caballero que está en sintonía de la 91.7. Ahora, si está, sí, o sea, si está, perdón, acompañado, solo te bueno, tocará decir para Enrique Gómez. Pero si estás solito, saluditos cordiales ahí para Enrique. Un besito maravilloso para usted, caballero.

que saluditos cordiales ahí para Enrique Gómez. Hoy te toca. Pero bueno, se mojó. No, cuidado, te vas a estrellar, ñaño. Cuidado, te vas a estrellar, por favor. Cuidado, te me vas a estrellar. Ahí nomás. Oiga, permíteme enviar el saludo cordial por acá al personal maravilloso. Me dice, ahí está Alvarito Muñoz, saluditos cordiales. ¿Quién más se encuentra con nosotros? A ver, Pedrito Asensio, tenemos notitas de voz. ¿Qué nos dice Pedrito Asensio? Pónchale, por favor.

0: Santa Elena, familia César y yo. Bendiciones este miércoles. Tengo un bonito programa.
1: Oiga, aparecía y dice. Saludito cordial ahí para Pedrito Asensio. ¿Quién más está por acá? Me dice Coquetita, saludos, activa, dice el personal de Ballenita. Hoy toca ir a bañarse al Cinco Letras. Si te contara la experiencia que tuve la noche de ayer. Si te contara, pero de que salí mojada, yo salí mojada. Hoy dice porque acá no hay agua, ¿en serio? ¿No hay agua todavía? Yo sí fui ñaño y pedí para llevar, en serio. El día de ayer visité uno de esos lugares. Ay, ay, ay. Y solo dije, solo me voy a bañar, solo quería ver. Por favor, vamos con la notita informativa. Perdón, la notita curiosa. ¿Qué dice? No, quería darle el pase a la diabla. ¿Pero qué dice por acá? Un hombre se ha vuelto viral luego de pasar 14 días sentado al lado de un cajero automático, esperando con paciencia que llegue nuevamente el día del pago. Según se conoció, el hombre recibió su quincena con ganas, dice, con toda la ilusión de distribuirla. Pero el dinero solo le duró prácticamente un día. Sí, un día. Después de hacer cuentas y darse cuenta de que todavía faltaban 14 días para volver a cobrar, tomó una decisión de sorprenderlo a todos. Se instaló junto al cajero. Sí, me siento aquí, de pronto el tiempo pasa más rápido y cuando menos piense ya me pagaron la otra vez, o sea, prácticamente la otra quincena, habría pensado el hombre. Desde entonces permanece en el lugar esperando que llegue la próxima quincena. Incluso aseguran de que ya se siente como parte del mobiliario del cajero y que algunos usuarios, al verlo sentado, creen que está esperando turno. Ahora solo tiene una misión: sobrevivir 14 días más y hacer que la próxima quincena dure más que 24 horas. Oiga, ¿y a quién no le ha pasado? Y cuando usted cobra y al ratito, los dos días o prácticamente las horas, ya no tiene ni un centavito, ¿verdad? Si supieran lo que uno tiene que hacer. Y por ahí tengo, ¿cuánto tengo? Déjame, permítame ver. Solo tengo 25 centavitos. No, 25 centavos nomás. Y eso que no me piden para pan. Ya gracias a Dios, Albertico trajo por ahí el pancito. Muchísimas gracias. Para café no me estén pidiendo. Vamos a tomar agüita de hierba Luisa. Y para café, solamente con el azúcar stevia de las hojitas que trajo aquí el amigo por ti. Y por acá, esas botellitas refrescantes, gracias al agua stevia también. Así que vamos en este momento con una más aquí en la 91.7.

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2: 14:35.
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2: 14 horas, 43 minutos.

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1: Así es, amigas y amigos, recargadísimos nosotros por acá también. 2:43, 2:43. Ahí están los amigos también que están disfrutando con nosotros. Oiga, por cierto, ya sabes, ¿ah? Mensajéanos por acá porque yo quiero escucharte, yo quiero sentirte. Exacto, o sea, sentir y escuchar tu voz. Correcto, ¿dónde está? ¿Dónde nos escucha? Libertad Salinas, Santa Elena, vamos. 099-723-1321, ahí está habilitado. Oiga, coqueta, por cierto, en algunos lugares dicen que todavía no ha llegado pues el líquido vital.
2: Exacto, pero hoy en la mañana por ahí escuchaba en el noticiero, en el informativo satelital, uh-huh, que decían muchas personas, por mi sector no ha llegado el líquido vital. Exacto. E incluso algunas unidades educativas no tuvieron las asistencias, pero otras sí entraron un poquito más tarde, ya que el día de ayer por ahí los baños quedaron sucios y las personas se tenían que ir a organizar para ir a limpiarlas. En cambio, en mi sector, como le dije el día de ayer, bueno, hoy en la madrugada le comenté a todos los oyentes, ¿ya? Y voy a volver a comentar porque recuerda que todos los programas son diferentes oyentes. Ajá. El día de ayer yo salí de las instalaciones de la 91.7 a partir de las 8:20, sí, más o menos, sí. Llegó a verme una persona, entonces, y le dije, ay, tengo demasiado calor, no sé qué voy a hacer, en mi casa no hay agua, ¿qué hago? Y él me dice, la única opción, vamos a este lugar.
1: ¿Te fuiste a fuga?
2: Me dice, escúchame, me dice, vamos a este lugar, yo sé que ahí vas a ver fulgotas. Entonces me llenó, me entró la curiosidad y habla. Y yo dije, sí, yo quiero ver gotas. Vamos. Y nos fuimos. Fui, en serio, nos recibieron y dijeron, vaya. Y nosotros, yo le dije, ojo, no voy a conversar. Ojo, no voy a ver películas, solo voy a ver gotas. Entonces nosotros ingresamos, oiga diabla, que el momento que, ay, cómo regaba eso en mí. Me sentí, no sé, algo diferente. Todo chorreaba por mi cuerpo. Así, ay.
1: Así, igualito.
2: Sí, oiga, yo me sentía de una manera diferente.
1: ¿Y eso te relajó?
2: Me relajó bastante. Ay, yo ya lo necesitaba, ya pedía gritos.
1: Sí, se te notaba.
2: Yo ya pedía gritos, diabla. Disculpa.
1: Se te notaba, coqueta.
2: Sí, ya momento que yo, ay, qué rico. Yo no quería que la cierren, yo no quería que la saquen, no quería.
1: Quería seguir.
2: Yo quería seguir. Yo decía, para, no pare. Oh, sorpresa, a lo que ya, pues ya se me culminó mi horario, porque yo, o sea, es un tiempo pronosticado que te dan, ¿verdad? Entonces, oh, sorpresa, tuve que, y él me dice, te seco, coqueta. Le dije, no me seco.
1: Déjame mojada.
2: Déjame completamente mojada. Y en serio, llegué a mi casa mojadita, completamente mojadita, pero con ganas de más.
1: ¡Ay, Dios mío!
2: Hoy quiero más.
1: Lo que pensé que estaba haciendo calorcito también ayer, pues de noche, claro, estaba haciendo calorcito y como que daban ganas de uno sentir más.
2: Pero claro, con tal de decirte, diabla, que puede ver gotas.
1: La coqueta está emocionada porque ha visto gotas por ahí.
2: Sí, y con la persona que
1: se puede bañar.
2: Y con la persona que fue.
1: Ya, entonces ahí bien, como que ya diría aquella persona, cambia la cosa, ¿sí o no? Lugares de que no, pues mucho vemos en algunos grupos o quizás también en las redes sociales también, como en algunos lugares no llegaba el líquido vital y como la gente tuvo que padecer también el día de ayer, ¿ah? Ya acostumbraditos nosotros a el agua de la tubería de una. Ya, entonces como que ya no tienen reservorio, diría yo, sí, ¿verdad? Así se llama, ¿no? Ya no tienen, entonces como que dicen, no, ¿para qué? Ya de una vez en la tubería y punto y se acabó. Pero mira, en una de estas emergencias así, bueno, dichosos los que tienen una buena cisterna inmensa, dichosos los que tienen esto de tipo de reservorio, porque en realidad tienen para la cocina, tienen para bañarse, todo por el estilo. Y si la familia es pequeña, chévere, sí la abastece. Pero si la familia es grande, hay que ir ahorrando un poquito también. Hay que ir ahorrando. Pero en la actualidad veo por acá, a través de algunos grupos que sí, al menos en mi sector, que hay algunas avenidas de que todavía no hay el líquido vital.
2: Aún no.
1: Por mi sector llegó prácticamente como a las 10 de la mañana hoy. Y hasta que ya me vine acá a la estación, no estaba a presión, estaba leve.
2: Benita.
1: Suave. No me llegaba en el segundo piso ni en el tercer piso, llegaba el líquido vital, claro. Entonces ya.
2: O sea, tuviste que hacerlo abajo nomás.
1: Tuve que hacerlo abajo. Y voy a necesitar una buena bomba. Pero no para eso.
2: No, bomba. No, imagínate a la diabla está bombea. Y nada que sale, la diabla bombea. Y nada que sale, la diabla sigue bombeando, volviendo.
1: Y
2: nada.
1: Y me debilito de tanto bombear.
2: Oiga, no, yo, bueno, al menos el caballero es el que me acompañó, ¿ya? No es de acá, no es de acá, entonces le dije, entra, vamos.
1: ¿Quieres? Se le cogió a él como nuevo acá, conocer uno de esos lugares.
2: Sí, ah, en serio. Y ahorramos agüita, nos bañamos.
1: Ay, que había que ahorrar también. Sí. Claro,
2: pero ojo, sí, nos bañamos con ropa.
1: No, eso no es baño, pues. Eso no es baño, coqueta. No me vengas a decir eso, coqueta, no, no.
2: Así que saluditos cordiales a todo el personal de Fugas Caliente. Nos atendieron súper que bien. Súper que bien. Sí, ahí en Fugas Caliente. ¿Qué pasó?
1: Nada.
2: ¿Qué pasó, diabla?
1: Nada, nada. Dice que si tú te podías ir a bañar acompañada, a ver si que también me pueden acompañar. Dice,
2: claro.
1: No, no pueden acompañarme.
2: ¿Y por qué no le acompañan a la diabla?
1: Porque no pueden.
2: ¿Por qué,
1: el
2: diabla?
1: El único que puede acompañarme es aquella persona.
2: ¿Quién?
1: Nadie más.
2: Pero dime quién, pues. Dime quién, pues.
1: El único que puede acompañarme es mi señor esposo, nadie más. Nadie más me puede acompañar.
2: ¿Ok?
1: Ya,
2: listo. Ok, ¿qué dice por acá? Diabla, no llores. ¿Qué dice por acá? Dice, a ver, dice cinco letras, sí, fui, dice, para aprovechar a bañarme solo a eso. Y para, dice, y para que no salga caro, me fui con una vecina.
1: Ay.
2: Aprovechó a bañarse también, por solo para eso nomás fuimos, dice Alvarito Muñoz.
1: Sí, hay mucha gente que dice así, que solamente para eso fueron.
2: Exacto. Por acá, sí. Johnny Arroyo, vamos a escuchar qué nos dice, pónchale, por favor.
3: Hola, hello, yo me bañé con agua la delicia.
2: Oiga, qué bonito, o sea que está fresquecito, mi estimado del arroyito. ¿Qué dice por acá? A ver, dice, por acá, dice, caen unas gotitas.
1: ¿Bien?
2: Más orina mi perro cuando anda en celo.
1: ¡Ay, Dios mío!
2: Oiga, un poquito, nomás me sale el amigo. ¿Qué dice por acá? Hola, buenas tardes, mis guapas animadoras. Aquí estamos reportando sintonía desde la oficina móvil. Ahí está el 2079, si más no me equivoco, el Osito Taxi. Saluditos.
1: Ay, ay, todos los amigos también que siguen disfrutando con nosotros por acá. Están enviando sus notitas por acá, por supuesto. Así
2: oiga,
1: que,
2: oiga, antes de que siga, permítame enviar un saludo cordial a David Malavé, que también está en sintonía. Me dice, ¡ey! Salúdame, ñaña, dice salúdame. Y se acuerda de un tal Joffrey. Y digo, ¿cómo que Joffrey? ¿Quién Joffrey? Tu amigo. Ay, se llama Ronnie, no se llama Joffrey.

0: los años a la gente. Oigo, muchas gracias a la gente que nos está mensajeando por acá. La gente que nos estuvo extrañando la semana pasada. También tranquilidad, ya estamos por aquí. Diablita para largo, ¿eh? Con la bendición de Dios. Bueno, de ese largo no estoy hablando. Estoy hablando del otro, pero ya que me incitas a eso, bienvenido, bienvenido. Bueno, sí, vamos avanzando por acá. Y por supuesto, déjenme verles saluditos muy especiales. Hay a los amigos también que nos están inscribiendo por acá. A ver, ya, el grupo Yo Escucho Antena, muchas gracias. Ahí está mi estimado Jorginho Suárez también a full sintonía. Ay, mira, tenemos un audio, lo podemos ponchar. Sí, vamos, vamos. ¿Qué dice? ¿Qué dice Forever?
1: Cordiales 7-3, coquetita diablita DJ.
0: Ajá.
1: Pura lámpara nomás, pura lámpara, el Salvarito. El Salvarito, pura lámpara nomás. Y yo le vi ahí. Le vi ayer comprando pañitos húmedos. Pañitos húmedos andaba comprando. Se hizo de pañito húmedo ayer. Se hizo el baño del billar nomás, dice.
0: Ay, muchos quizás anduvieron ayer, el día de ayer, así, ¿eh? Ajá, compañita nomás, pero por lo menos trataron de asearse también, por lo menos hicieron algo por ahí. Nicolás Figueroa, saluditos muy especiales. Ahí está Teodoro, está bien.

bien bañadito, a full sintonía con Antena 3, atentamente Omar Orrala. Eso quiere decir que ayer no se bañó bien. ¡Ay, ay, ay! Ahí está el Rayo McQueen, también está disfrutando con nosotros. Así es, amigas y amigos, vamos nosotros avanzando y permítame, por favor, tengo la notita informativa. El Niño cambia el clima en las playas de Ecuador y favorece al turismo. Así que atención, amigas y amigos, los cambios climáticos también se sienten en las playas del país. En los balnearios la temperatura es más caliente de lo habitual, con una condición que incide favorablemente con el turismo y que está relacionada directamente con las condiciones del fenómeno del Niño. Durante las últimas semanas, los balnearios han mantenido días cálidos, con mañanas soleadas y tardes perfectas para disfrutar del mar. Habitualmente la temperatura comienza a bajar desde agosto. El océano suele estar más frío, en las playas reciben menos turistas. Ahora, en cambio, incluso en los días los que más brilla es el sol. Los termómetros se acercan a los 30 grados centígrados, así lo constató en una entrevista en el portal Ecuapista. Un recorrido que tuvieron por Santa Elena y también en las playas de Esmeralda y Atacames. Gracias al portal Ecuapista, la nota informativa.

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2: 15 horas, 2 minutos.
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2: 15 horas, 7 minutos.

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0: secretaria. No, caramba, 6 veces más rápido que nunca, oye, así. Al menos yo lo he sentido así. Yo lo he sentido rápido. O sea que el tiempo, estamos hablando del tiempo. De eso no estamos hablando de secretaria, no. Estamos hablando del tiempo que se ha ido súper que rápido. Como siempre, DJ Kaira Radio. ¿Cómo dice? ¿Desde septiembre?
1: Desde septiembre se siente que viene diciembre.
0: ¡Eso! Es que ya se siente. Yo ya estoy viendo por acá, a través de las redes sociales, cómo la gente ya comienza a vender los adornos para diciembre, ¿no? Las bolas que no deben de faltar, es correcto, eso. Ya estoy viendo cómo se están adelantando, ¿no? Y mucha gente opta por comprar ya sus cositas adelantadas porque dice, no, es que justo llega el mes de diciembre y todo está caro y todo sube. Entonces todo comienza a comprar con tiempecito. O si no, un mes antes se van a otro lado a comprar al por mayor. Entonces tienen alito también. Eso también la ha dejado el mes este año, la ha dejado, pues bueno, chévere, doble
2: bendición
0: también. Ya vas a comenzar. Te dije que no juegues con eso, caramba. Ya vas a comenzar. Ya te lo voy a tener acá, Stalin, ya. Para que tengas ese control. Lo que no han hecho otros.
3: Sí, señor.
0: Oye, qué manera. Y por supuesto, la gente que ya se está listando para este año, para este nuevo este mes de diciembre, pues bueno, alístese con tiempo. Hay mujeres y hombres que dicen hay que ser precavidos, hay que tener todo listo, porque justamente para esa fecha se viene la cena, viene la familia de otros lados, mi familia viene este año, se viene a despedir acá el año, entonces como que van a tener más gastito y ya se están como arreglando ya para estas fechas especiales también, comprando eso todo. Detalle por detalle. Sí, ya tiene su árbol, compró el año que pasó, ¿o no compró esta? No compró árbol, pero sí pone su casa. Ay, adornos, los foquitos y todo, ¿verdad? Ah, eso tienes que comprar. Bueno, sí, los focos, porque creo que nomás duran como unos 3, 4 años, no duran más. Ya, entonces, no, sí. Es que cuando uno se compra unos foquitos y salen buenos, que uno hay que comprar bueno, pues no. No, ya 3 años, ya chao con la bendición. Sí, es verdad, tiene toda la razón. Yo creo que este año se me va a tocar cambiar los focos ya. ¡Ay, Dios mío! De todo. Sí, mi casa se adorna. Sí, mi casa se adorna todo. Toda la parte de adentro, el balcón, todo. En diciembre no hay como perderse de mi casa. Bueno, aunque el año que pasó, voy a ser sincera, ya estoy hablando de esto, de las bolitas y todo esto. El año que pasó, yo en muchos lugares, en muchos hogares en la provincia de Santa Elena, vi que no, tenían el adorno como otros tiempos, como otros años, por tantas cosas que pasan en la provincia de Santa Elena, ya como que la gente a veces se decepciona en ese sentido y como que no pone, ¿ah? Pero sin embargo,
3: pero
0: sí, la casa súper hiper que recontra que van a adornada, tipo diabla, así. Bueno, a mí sí me gusta adornar en ese sentido, que la sala, que la cocina, que el comedor, o sea, a mí sí, en ese sentido sí me gusta. Así que este año, como ya la casa está más grande, me toca ya adornar el doble. O sea, que hay dos cocinas. Adornar el doble. Ay, Dios mío, diablo, es lo que se te viene, es lo que se te viene. Bueno, eso también se me viene. Eso también. Bueno, vamos avanzando por aquí. Avanzando por acá y tengo la notita informativa. Desde el 12 de septiembre, las gasolinas extra Ecopaís y el diésel bajarán de 3 centavos por galón. Así lo anunció el presidente Daniel Noboa mediante un posteo en su red social X. De acuerdo como mencionó Noboa, con esta nueva rebaja ya serían 3 meses en los cuales la gasolina ha bajado de precio y desde junio ya son 10 centavos. Durante todo el mes de agosto la gasolina en su situación, pues no, de 3,24 la extra y Ecopaís y de 3,18 el diésel. Sin embargo, con el nuevo ajuste quedarán así, gasolina extra y Ecopaís 3,21 y el diésel 3,15. Gracias al portal Ecovista, la nota.

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2: 15 horas, 31 minutos.
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2: 15 horas, 40 minutos.

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2: 16 horas, 2 minutos.
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2: 16 horas, 7 minutos.
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2: 16 horas, 31 minutos.
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2: 16 horas, 38 minutos.

Hicieron una sola jornada para que, para salir un poquito más tempranito. Y ahora sí, voy, dice por acá, con una, mis amigas, con mis amigos, ¿ah? Bueno, recuerde que los amigos son los que están con usted en las buenas y en las malas. Esos son sus amigos, los otros simplemente son conocidos, nada más, nada más, nada más. Bueno, yo al menos, yo sí soy así, ¿eh? Yo soy así, ¿eh? ¿Qué tal? Buenas tardes, Diablita. Aquí escuchando el No Se Apene. Carmen Rodríguez, amiga, está disfrutando con nosotros, así que saluditos muy especiales, ¿eh? Oiga, Jorginho Suárez, mire, por acá disfrutando con nosotros. Mónica Benegildo también, ahí están a través del 099-723-1321. Los fieles oyentes ya

Me dice, no sé cómo lo vayas a mover, pero de que lo mueves, lo mueves. Sí, es verdad. Puse en práctica esa misma noche, como que me alegró bastante, ¿eh? Me alegró bastante con ese movimiento. No, no, el movimiento de aquí así como... Ya mejor no digo nada. Póngale play.

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2: ...17:00
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2: 17 horas, 5 minutos.
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0: muchísimas gracias. Gracias por el cariño que siempre tiene al personal de la 91.7. Sí, mira, Stalin dice que gracias a él, él está bien alimentado por las tardes, con su tacita de café respectivamente, como tiene que ser, ¿ah? ¿Sí,
1: gracias,
0: okay?
1: gracias.
0: Ahí está, muchas gracias, Albertico. Me imagino que ya esta hora ya salió a la repartición, ¿ah? Me imagino ya a dejar el pancito ahí a diferentes tiendas también. Por supuesto, les invitamos para que visiten ahí Albertico en toda la esquina de la escuela 11 de diciembre. Ya sabes, está con su vitrina móvil. Si no estén, están encargadas, sí, por supuesto, pero ahí están los ricos y deliciosos pancitos, pancitos, amigas y amigos, ya sabes. Vamos avanzando nosotros por acá. Ya es momento de ir a complacer a todos los amigos en la provincia de Santa Elena, ¿ok? El 0299-723-1321 y está habilitado. Es momento de que usted vaya pidiendo su notita de voz, por favor. No se me alargue mucho. En este momento no quiero que se me alargue. Quiero un poquito más. Como este que tú ves ahí. Eso. Así mismo, pequeñito, dígame, rapidito, diablita o señor DJ, colócame la canción, tatán. Ok, listo, le ponemos de inmediato. No, se me alargue porque el señor DJ, ¿sabe lo que le pasa al señor DJ? Eso, así se me pone. Y yo quiero que esté activo en esta tarde, ¿ah? ¿Eh? Así que ya sabes, tu notita de voz rapidito y de inmediato te complacemos.
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2: 17 horas, 32 minutos.
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2: 17 horas, 40 minutos.

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2: Y así es como vamos avanzando nosotros, amigas y amigos, disfrutando, por supuesto, a esta hora de la tarde. ¿Ah? Los amigos, amigas, nos están mensajeando a través del 099-723-1321, por supuesto. Felicidades también a la gente que está de cumpleaños el día de hoy. Me voy con este saludito de cumpleaños, por favor, póngale el fondito, sí, señores. ¿Ah? Bueno, recién me está llegando.

Estefanía Hidrobo Ávila. Muchas felicidades, ahí está, ella es la hijita de nuestra amiga, sí, por supuesto, sí, es la misma, así que muchas felicidades ahí para Yanela Estefanía Hidrobo Ávila, que viva yo también, dice la negrita sabrosa, en la noche es la pachanga, mire, ay, esta en la noche es la pachanga por aquí, Olguita Elena, ahí está, la hija de Olguita Elena Ávila, allá en la ciudad de Guayaquil, ahí está de cumpleaños, muchas, pero muchas felicidades ahí para la cumpleañera del día de hoy, ¿eh? Así que desde acá, el cordial saludo para usted, ¿eh? Por supuesto, Yanela Estefanía Hidrobo Ávila, que sigue cumpliendo muchísimos años más, y que viva la cumpleañera, que viva.

chiquitín. Sí, quien está cumpliendo 2 añitos de existencia. Sí, 2 añitos de felicidad. Muchas, pero muchas felicidades. Así es para Javier Antonio. Javier Antonio. Así que te lo voy a presentar. Javier Antonio. Felicidades, mi amor. Que siga cumpliendo muchísimos años más. Y ahí está robando su segundo añito de vida con alegría.

0: supuesto, especialmente su señor padre, ¿eh? Lo veo muy feliz, lo veo muy contento. Así que muchas felicidades para Javier Antonio Orrala. ¡Felicidades! ¡Sí, señores! Ahí está este chiquitín, que Dios me lo siga colmando de muchas bendiciones y que siga cumpliendo muchísimos años más. ¡Y que viva el cumpleañero! ¡Que viva!
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0: calle de Dres, señor DJ, señorita Diablita, coquetita. Bueno, con este temita de Leonardo Fabio, a esa póngase, señor DJ.
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0: complacerme con la música ¿Por qué te tuve que perder de Zairo? Gracias.
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0: mi vida, buenas tardes. ¿Ah? ¿Pero quién es el amor de su vida, Alejandro Mieles? ¿Quién es el amor de su vida, mi estimado Alejandro? ¿Ah? Dígame, mande con nombre y apellido, por favor. ¿Ah? Aquí nada que incógnita, nada de eso. Ok, listo. A ver, tenemos audio también que nos están llegando por acá rapidito, porque no sé si es de saludo o canciones, ya no estamos complaciendo. Pero bueno, vamos a escucharlo en este momento.
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0: Yo como que conozco esa voz. Como que se me hace conocido. Ahora sí le voy a creer lo que Stalin me dice por interno. Ahora sí me van a botar. Muchas gracias a la persona que me envió por acá. Besitos para usted, de ahí misma la vea. Cuidado y me lo botan a usted en su casa. Cuidado y me lo botan a usted en su casa. Muchas gracias a todos los amigos de la provincia de Santa Elena. Gracias a cada uno de ustedes. El día de mañana una cita con nosotros, 12 en punto de la tarde. Uy, ya está mi carro abajo. Chéverísimo, ¿eh? ¿Quién nos acompaña en controles el día de hoy?
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0: Muchísimas gracias a cada uno, amigas y amigos. Hasta mañana. Hasta aquí su programa. ¡No se apene!
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0: 18 horas, 2 minutos.
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2: 18 horas, 8 minutos.
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1: Oyentes, ¿qué tal? ¿Cómo están, amigos en sintonía? Bueno, un gusto enorme poder compartir nuevamente con ustedes a esta hora. Vamos a revisar la información de carácter local, la información también a nivel nacional en este día miércoles, ombliguito de semana. Amigos oyentes, preste atención a la información. Recuerden que el 099-723-1321 está totalmente habilitado también el día de hoy. Ya estamos también listos en la transmisión en vivo a través de el Facebook, amigos oyentes. Nos encuentras como Antena Península Radio y TV. Vamos a revisar la información de carácter nacional a esta hora. Con todo lo que acontece a nivel del país, y vamos a iniciar con un tema que tiene que ver con la interconexión eléctrica con el vecino país Perú. Ecuador proyecta, amigos oyentes, para el 2029 una nueva interconexión eléctrica con Perú por 277,7 millones de dólares. Ecuador dio un nuevo paso para construir una segunda infraestructura de interconexión eléctrica con Perú. La Agencia de Regulación y Control de Electricidad, Arconel, otorgó la licencia ambiental para el proyecto de línea de transmisión de 500 en Ecuador y Perú, correspondiente al sistema Chorrillos-Pasaje-Frontera. La autorización permite continuar con las etapas después de revisar la información técnica presentada por la Corporación Eléctrica de Ecuador, CELED-EP, además de verificar el cumplimiento de la normativa ambiental. El permiso comprende las fases de construcción, operación, mantenimiento y cierre del proyecto. La nueva interconexión está planificada para poder entrar en operación en el 2029 y requerirá de una inversión estimada de 277,7 millones de dólares. 284,85 kilómetros de líneas eléctricas. El proyecto contempla la distribución de 284,85 kilómetros de líneas de transmisión de 500 kilovatios dentro de Ecuador. La infraestructura partirá desde la subestación Chorrillos en Guayaquil, llegará hasta Pasaje y continuará hacia la frontera con Perú. Su recorrido atravesará las provincias del Guayas, Azuay y El Oro. Uno de los principales componentes será la línea Chorrillos-Pasaje, que tendrá 206,97 kilómetros y operará a 500 kilovatios y contará con un doble circuito. A esto se sumará la línea Pasaje-Frontera de 77,88 kilómetros, en donde también se tiene un valor de referencia de 500 kilovatios y doble circuito. El proyecto incluye además la construcción de una nueva subestación en Pasaje con una capacidad de transformación de 600 MVA. La inversión prevista alcanza los 277,7 millones de dólares. De acuerdo con el Ministerio de Ambiente y Energía, en el financiamiento participan el gobierno ecuatoriano a través de CELED-EP, el Banco Interamericano de Desarrollo, el BIC, y el Banco Europeo de Inversiones. La información oficial difundida este 9 de septiembre del 2026 no detalla en qué fecha comenzará la construcción ni cuánto aportará cada una de las fuentes de financiamiento. Una vez que la infraestructura entre en operación, Ecuador dispondrá de una alternativa adicional para poder intercambiar electricidad con Perú. El ministerio sostiene que una mayor capacidad de intercambio permitirá contar con respaldo adicional para el abastecimiento nacional en escenarios de déficit eléctrico y mejorar la confiabilidad del sistema.

0: La entrada en operación está proyectada allá para el 2029, según la planificación sectorial citada por la entidad. Antes de esa fecha, deberán completarse las etapas necesarias para construir y poner en funcionamiento los 284,85 kilómetros de infraestructura previstos. Información, amigos oyentes, en el ámbito eléctrico en el país, la Agencia de Regulación y Control de Electricidad otorgó la licencia ambiental para el proyecto de transmisión Chorrillos Pasaje Frontera, que tendrán 284,85 kilómetros de línea de 500 kilovatios en Ecuador. Y la inversión prevista en este proyecto es de 277,7 millones de dólares y el sistema conectará Guayas, Azuay, El Oro con la frontera. 6:16 p.m, amigos oyentes, la información de carácter nacional a esta hora, ¿no? Vamos a compartir otro dato también muy interesante en cuanto al gobierno de Estados Unidos, que declaró, señores, a los tiguerones como grupos terroristas. El secretario de Estado de Estados Unidos, Marcos Rubio, informó que la banda narcodelictiva Los Tiguerones es declarada una organización terrorista. El secretario, el señor Marcos Rubio, anunció este día martes 9 de septiembre, durante su visita oficial a Ecuador, que el gobierno estadounidense designará a Los Tiguerones como organización terrorista internacional, como parte de una ofensiva contra las infraestructuras criminales que operan en el país. Rubio hizo el anuncio durante una declaración conjunta con autoridades ecuatorianas, en la que destacó que Washington considera estas estructuras como organizaciones que superan el ámbito de la delincuencia común. No son ordinarias, son violentas, sedientas de sangre, organizaciones terroristas, así señaló el secretario de Estado. La medida se suma a las designaciones adoptadas previamente por Estados Unidos contra los lobos y los choneros, mencionados por Rubio como parte de una estrategia estadounidense frente al crimen organizado transnacional. Rubio coloca a Ecuador como un aliado clave. ¿Por qué? Durante su intervención, Rubio aseguró que Ecuador mantiene una participación activa en los esfuerzos regionales contra las organizaciones criminales y resaltó el trabajo conjunto entre unidades especializadas de ambos países. El funcionario sostuvo también que las fuerzas élites de Ecuador y Estados Unidos trabajan de manera coordinada para perseguir a grupos vinculados con narcotráfico y otras economías ilícitas. Además, calificó a Ecuador como uno de los aliados más comprometidos dentro de la estrategia regional contra los cárteles. Amigos oyentes, ahí está la información. Sin embargo, más recursos para seguridad. Rubio adelantó también que la administración estadounidense solicitará al Congreso 45 millones de dólares adicionales para apoyar las fuerzas, los esfuerzos de Ecuador contra el crimen organizado. También anunció una iniciativa de 10 millones de dólares enfocadas en combatir la minería ilegal y otras actividades ilícitas. Más plata y más plata. Primero, 45 millones adicionales para apoyar los esfuerzos que en Ecuador se está realizando contra el crimen organizado. Y luego también anunció 10 millones de dólares más enfocados a combatir la minería ilegal y otras actividades ilícitas. A esto se suma la entrega de una embarcación de la Guardia Costera de Estados Unidos y la transferencia prevista de 5 interceptores adicionales para reforzar la capacidad marítima ecuatoriana. Ecuador además avanza con las negociaciones con Estados Unidos para la firma de un nuevo acuerdo de extradición. Hoy se entregó un texto para ampliar los delitos: crimen organizado transnacional, terrorismo, corrupción y delitos fiscales. El señor también Rubio destaca los resultados que actualmente presenta Ecuador. El secretario de Estado también destacó los decomisos de drogas realizados por Ecuador y mencionó que la Armada Ecuatoriana había incautado 2,5 toneladas métricas de cocaína como parte de los operativos recientes. En su discurso, Rubio insistió en que la cooperación entre ambos gobiernos busca no solamente interceptar cargamentos, sino también desmantelar las estructuras criminales y financieras que sostienen estas organizaciones. Ecuador, seleccionado también para el programa Corporación del Desafío del Milenio. Estados Unidos seleccionó a nuestro país para el programa Corporación del Desafío del Milenio. ¿De qué se trata aquello? Se trata de un plan destinado para proyectos estratégicos de energía, minería, agricultura e infraestructura. En ese marco, el canciller Roberto Curi mencionó que Ecuador se posiciona hoy como un socio estratégico confiable que abre puertas al comercio hemisférico en distintos sectores para poder trabajar en conjunto con los Estados Unidos. Esto no es solo una alianza diplomática, no es a corto plazo. Nuestra relación con Estados Unidos es muy, pero muy ambiciosa. Esto también lo proyectamos a largo plazo porque nuestras naciones van más allá de una coyuntura política que nutre de valores democráticos compartidos. Eso mencionó, amigos oyentes, el canciller, el señor Roberto Curi. El presidente Noboa, en cambio, destacó la gestión y el apoyo al Ecuador. Desde el lado de Ecuador hemos logrado trabajar en conjunto con los Estados Unidos para darle más paz, más salud y más libertad a todo el continente. El secretario Rubio ha llevado también un liderazgo muy importante en diferentes sitios, buscando mejorar la vida de los pueblos y buscando darle seguridad. Estoy honrado de tenerlo acá en nuestro país, expresó el presidente de la República. Amigos oyentes, el secretario de Estado de Estados Unidos, Marcos Rubio, informó que la banda narcodelictiva Los Tiguerones es declarada organización terrorista. 18 horas con 23 minutos, entre ellos otros datos importantes, ¿no? Sobre los ingresos que habría o el apoyo que habría desde Estados Unidos para nuestro país para seguir combatiendo la delincuencia. 6 con 23, amigos oyentes, vamos a continuar con más información, algo más también que queremos compartir con ustedes. A esta hora, déjenme revisamos otras fuentes, ya estábamos cogiendo los datos desde el portal de Diario El Telégrafo. Recibimos también información desde el portal de Ecuavisa, amigos oyentes, que es lo que ha sucedido también. A ver, por acá tenemos otra información sobre el precio de los combustibles que el día de ayer también compartíamos. A partir del 12 de septiembre habrá nuevos valores, ¿no? Así que muchos pues ya tienen su lectura, su perspectiva de lo que podría suceder con estos 3 centavitos que van a disminuir por galón. 18.24, y el ejército ecuatoriano, amigos oyentes, garantiza seguridad en 18 comunidades amenazadas por comandos de la frontera. Un video atribuido al grupo armado organizado Comandos de la Frontera, en el que advierte con la toma de control en 18 comunidades ecuatorianas, no pasó desapercibido por el ejército. Fuentes militares indicaron que las operaciones se reforzaron con la ayuda de Estados Unidos y Colombia para cercar a este grupo delictivo. Hay más patrullajes por tierra y sobrevuelos en 18 comunidades, en Orellana, Sucumbíos y Napo, que fueron enumeradas por los encapuchados. Aunque el video se hizo público este día martes, los militares dicen que las operaciones se reforzaron hace 3 semanas atrás, incluso con más uniformados en la zona, para brindar seguridad a los pobladores. Luego de la difusión de este video, el Ministerio de Defensa informó de la destrucción de 3 campamentos donde se refugiaban integrantes de comandos de la frontera y la detención de 9 personas. El ejército toma estas precauciones porque hay antecedentes de ataques perpetrados por comandos de la frontera en Ecuador. El episodio más violento ocurrió el 9 de mayo del 2025. 11 militares que se encontraban en una misión murieron tras una emboscada tendida por esta agrupación. La penetración de este grupo, que se abastece del narcotráfico, la minería ilegal y secuestros, inició en el año 2020, cuando se tuvieron los primeros indicios de su presencia en Ecuador. Pero en estos últimos años, la amenaza ha aumentado, incluso a mediados del 2025, trascendió que una patrulla militar de 30 soldados tuvo que negociar para poder evitar la confrontación armada con un grupo de comandos de la frontera que los superaba en números. 6:26 PM, el ejército reforzó sus operaciones en Orellana, Sucumbíos, Napo, con el apoyo de Estados Unidos y Colombia, tras la difusión de un video que era atribuido por un grupo armado. 6:27, amigos en sintonía, también compartimos ya micrófonos, compartimos cámaras, está con nosotros nuestro querido compañero, el abogado Dalton Yawal Borbor. Y este obliguito de semana, ¿qué tal, doctor? Bienvenido, buenas tardes.
1: Estoy cansado, jefe, dice por allí un TikTok.
0: Le ha tocado hacer las maratónicas.
1: Un audio, sí, doble turno aquí, doble turno, doble sueldo, ¿no? Estoy cansado, jefe.
0: Cansado pero bueno. Usted, pero su bolsillo va a ser muy...
1: También cansado, va a ser muy pesado.
0: Muy pesado, sí.
1: Bueno, aquí estamos, ¿no? 18:27 PM. Señoras y señores, ¿qué tal? Buenas tardes, ya uniéndome, sumándome a este trabajo periodístico, informativo en este día miércoles, en este ombligo de semana, ya 9 de septiembre del año 2026. Información para seguir compartiendo. Oiga, Daniel Salcedo acepta ser extraditado a los Estados Unidos. Daniel Salcedo dio su consentimiento ante la Corte Nacional de Justicia para ser extraditado a Estados Unidos en el marco de una solicitud presentada por las autoridades de ese país. Daniel Salcedo será extraditado a Estados Unidos después de expresar su consentimiento ante la Corte Nacional de Justicia, según la información proporcionada. El ciudadano compareció este 9 de septiembre ante la Corte Nacional dentro del procedimiento iniciado a partir de una solicitud de extradición presentada por las autoridades estadounidenses. Durante la diligencia, Daniel Josué S.B. manifestó su consentimiento para ser extraditado a Estados Unidos. La información proporcionada por la Fiscalía no especifica los delitos por los que es requerido por las autoridades estadounidenses, el tribunal que tramita el caso en ese país, ni la fecha prevista para concretar su traslado. Tampoco detalla las actuaciones que deberá cumplirse en Ecuador después de que el ciudadano aceptara la extradición. El proceso continuará conforme al trámite correspondiente hasta que se concrete su entrega a las autoridades de Estados Unidos. En Ecuador, Salcedo mantiene una condena por corrupción en los sectores de salud y justicia y también está procesado en el caso Magnicidio FB, en el cual se investiga a los presuntos autores intelectuales del asesinato del ex candidato presidencial Fernando Villavicencio. Así está la información, amables oyentes. Daniel Salcedo dio su consentimiento ante la Corte Nacional de Justicia para ser extraditado extraditado a los Estados Unidos en el marco de una solicitud presentada por las autoridades de ese país. Ya a las 18:30.
0: Bien, ahí está la información, amigos, en sintonía. Y en otros temas, el contrato para la implementación de la plataforma de gestión hospitalaria será fiscalizado por la Asamblea. El Pleno de la Asamblea Nacional dio luz verde el día de hoy, 9 de septiembre del 2026, a la fiscalización del contrato relacionado con la implementación y operación de una plataforma nacional interoperable de información y atención integral de salud. Lo resolvió con 139 votos afirmativos. La moción fue presentada por el legislador Anthony Becerra. Una vez concluida la revisión, presentarán al Pleno de la Asamblea un informe con las conclusiones, observaciones y recomendaciones correspondientes. La resolución aprobada será remitida a la Comisión de Fiscalización, al Ministerio de Salud y a la CNTEP para su conocimiento y trámite. La Comisión Especializada Permanente de Fiscalización y Control Político se encargarán de analizar y dar seguimiento al acuerdo suscrito entre el Ministerio de Salud Pública y la Corporación Nacional de Telecomunicaciones y la empresa de Daluz, desde las fases preparatorias y la precontractual hasta la adjudicación, contratación y ejecución. ¿En qué consiste esta revisión? La revisión comprenderá la verificación de cumplimientos de los principios de eficiencia, transparencia, calidad y responsabilidad social que rigen en la contratación pública, así como de los posibles efectos del acuerdo en la prestación de los servicios del Sistema Nacional de Salud. La información o la plataforma tiene como propósito digitalizar y conectar progresivamente la red pública de establecimientos de salud mediante un sistema nacional interoperable de información y atención integral. Para el cumplimiento de esa tarea, la comisión podrá solicitar información, documentación e información técnica, además de convocar autoridades, servidores públicos, representantes institucionales, expertos y otras personas que consideren pertinentes para esclarecer los hechos en materia de la resolución. 6:32, lo dispuso el Pleno con 139 votos afirmativos el día de hoy, miércoles 9 de septiembre. La resolución aprobada será remitida a la Comisión de Fiscalización, al Ministerio de Salud y a la CNT para el trámite correspondiente.
1: Bien, ya las 18:32, y antes de cerrar este bloque, amigos, amigas, oyentes, se reinstaló la audiencia de juicio contra Abdalá Bucaram Ortiz. Para conocer la sentencia, se ha reinstalado ya esta audiencia. El Tribunal de Garantías Penales de Quito reinstaló la audiencia de juicio contra Abdalá Bucaram para dar a conocer la sentencia, ¿no? La audiencia de juicio contra Abdalá Bucaram, su hijo Jacobo y dos personas más en el caso Pruebas COVID-19 por delincuencia organizada se reinstaló pasadas las 17 horas de este miércoles 9 de septiembre del 2026, luego de que el expresidente pidiera el alta para escuchar vía telemática la sentencia Abdalá Bucaram y la audiencia para emitir sentencia por el caso Pruebas COVID-19. El Tribunal de Garantías Penales de Quito reinstaló la audiencia de juicio contra Abdalá Bucaram, su hijo Jacobo y dos personas más por el caso Pruebas COVID-19 la tarde de este miércoles. El juez ponente inició con la exposición de los elementos presentados por la Fiscalía General del Estado y luego suspendió por 15 minutos la audiencia hasta que una de las partes se pueda conectar telemáticamente. Esto ocurrió alrededor de las 17:45. El caso Pruebas COVID-19 que involucra a Abdalá Bucaram, su hijo Jacobo y dos personas más. La fiscalía investigó la negociación de 21.000 pruebas rápidas de diagnóstico de COVID-19. Según las investigaciones, las supuestas irregularidades se habrían configurado entre marzo y junio del 2020, pero las actividades ejercidas por los procesados para intentar dar legitimidad a sus acciones se extendieron hasta el mes de octubre. De acuerdo acuerdo con el dictamen acusatorio de la Fiscalía, en ese lapso se conformó una estructura delictiva que obtuvo beneficios económicos, movilizando incluso bienes y servidores públicos de la Agencia Metropolitana de Tránsito, cuyos agentes se habrían encargado de brindar seguridad a los extranjeros Sheyman O y Shai D, que este último que fue asesinado el 8 de agosto en la penitenciaría del Litoral, para el traslado de las pruebas de diagnóstico de COVID-19 hasta Guayaquil. Así están las cosas, amables oyentes. Se reinstaló entonces la audiencia de juicio contra Abdalá Bucaram Ortiz, expresidente de la República, quien pidió el alta, y él dice que él pidió el alta para poder escuchar la sentencia, ¿no? Ya las 18:35.
0: Bien, momento de irnos a nuestra primera pausa respectiva. Amigos oyentes, regresamos para revisar información de carácter.
1: Hay información lamentable, oiga, sí. Otro hecho de sicariato en el Cantón Santa Elena.
0: Cantón Santa Elena.
1: Revisamos al volver.
2: Minutos. 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
2: 18 horas, 47 minutos.
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0: Bien, vamos a continuar. Gracias por la espera. Ya las 18 horas con 48 minutos. Estamos en este segundo bloque para revisar ya información correspondiente a la provincia de Santa Elena, lo que pasa, lo que sucede, lo que acontece acá en nuestra región peninsular, en nuestra provincia de Santa Elena, en cada uno de los sectores, en cada uno de los cantones, en las tres cabeceras cantonales, zona urbana de la provincia de Santa Elena, también la zona rural de la provincia, ¿no? Recintos, parroquias, comunas, ¿cómo están? Buenas tardes o buenas noches, ¿qué tal su ombligo? Oiga, su ombligo de semana en este día miércoles.
1: ¿Está limpio o está sucio? A falta de agua.
0: Claro, ahorita sí la pregunta, ¿cómo está su ombligo, oiga, en este día? ¿Está sucio, está cochino, está cochoso? O sea, ¿ya se bañaron? Pues dice por allí el meme. ¿Ah?
1: Ya tienen que haberse bañado para ir a la fiestita, ¿o no era la fiestita hoy día?
0: ¿Cuál
1: fiestita?
0: Ah, sí, pues no.
1: ¿Era hoy día la fiestita, oiga, o no?
0: ¿Había fiestita o no había fiestita?
1: A ver, comenten, oyentes, ustedes tienen la... Tienen el dato.
0: Ya, sí, había fiestita o no había fiestita, ¿no? Por el cumpleaños allí del gerente de Aguapén EP. Dice que ha sido el mejor cumpleaños, hoy día el mejor cumpleaños de su vida, ¿ya? Porque el día todo el mundo lo ha mencionado. Todos los habitantes de la provincia de Santa Elena se han acordado de él en esta fecha especial, la grata fecha de su cumpleaños, ¿ya? Le han enviado mensajes y esos buenos deseos, entre comillas, por su cumpleaños, ¿no? Y por la falta de líquido vital, la falta de agua potable, que espero que ya hasta ahora esté normalizado en todos los sectores. Cualquier cosa nos avisan, ¿ah? Ya tienen agua, sobre todo en las zonas altas, ¿no? Los sectores altos de La Libertad, de Salinas, de Santa Elena también, ¿no? Se quejaban, por ejemplo, la gente del sector del Tablazo, acá los sectores altos, aquí en barrios que quedan en zonas altas, ¿no? Aquí en el cantón La Libertad. Entonces, cualquier cosa nos comentan, nos avisan, 099-723-1321, 0999-901011, y por supuesto estamos con la transmisión en nuestras plataformas, en Facebook, en YouTube. Ya pueden conectarse, engancharse, no se olviden de compartir la transmisión y nos dejan allí su opinión, comentario, saludo, reporte de sintonía. Así que sí, cuéntenos, ¿no?
1: Es muy importante, amigos oyentes, tener ese contacto con ustedes, que son quienes, pues, obviamente, también manejan la información de en exteriores, ¿no? 18:51, ¿por qué le pregunto aquello, doctor? Porque estábamos justo en el corte hablando sobre el tema de las clases.
0: Ya.
1: Se han dado ya comunicados por instituciones educativas, específicamente una, el día de hoy revisamos el perfil, y hay un comunicado de que van el día de mañana jueves y el día viernes las clases van a ser de manera virtual.
0: Ya.
1: Por el tema de la falta de líquido vital. Entonces, se ha tomado esa alternativa en esta institución educativa particular. Bueno. Pero también surgió la información, por eso le digo, es que del grupo a grupo la información puede variar. Se decía que algunas instituciones educativas no iban a tener clases ni jueves ni viernes.
0: Ya.
1: Por el problema del agua. Entonces, estamos revisando, hay una información desde la zona 5 del Ministerio de Educación, quien comparte un comunicado, ya le pasamos al grupo para poder ver la imagen, al compañero Stalin para poder ver la imagen, pero ellos indican que es falso el tema.
0: ¿Ya?
1: Que es falsa la información de que no va a haber clases.
0: ¿Ya?
1: Vamos a dar lectura para la ciudadanía. Dice, atención, circula una información falsa sobre una supuesta suspensión de clases en Santa Elena. La información de la comunidad educativa de las disposiciones son difundidas únicamente a través de los canales oficiales. Ya, entonces, el tema es que sí van a tener clases, pero de manera virtual.
0: Ya.
1: Ajá. Para el día de mañana jueves y el día viernes.
0: En todas las unidades educativas.
1: Eso es el dato, abogado, es que no conozco si sea en todas las unidades educativas, pero al menos en una unidad educativa aquí particular que está cerca por aquí por la estación, el día de mañana las clases serán virtual y el día viernes también.
0: Ya. Quisiera ver esos comunicados, a ver el Ministerio de Educación, la zona 5, y también el comunicado, porque dicen que es falso eso de que no va a haber clases, ¿ya? pero en cambio hay una unidad educativa particular que sí, al parecer ellos han tomado la decisión por cuenta propia, ¿no? Como institución educativa, que es una unidad educativa particular, la unidad educativa Santa Teresita. Ellos saben que ese comunicado en cambio no es falso, pues, ¿no?
1: No, pues porque de hecho ya en los grupos de padres de familia se ha reiterado la información, incluso ya se han dado los lineamientos de cómo deben de conectarse los chicos, qué uniforme tienen que utilizar y todo eso. Entiendo ya que es real la información que viene de la misma institución. Y el documento ahí está, mire, ahí está lo publicado.
0: A ver qué dice el comunicado. En este caso de la unidad educativa Santa Teresita, ¿no? Podemos hacer un poquito de zoom allí. Dice: atención, padres y madres de familia de inicial 2 a tercero BGU. Asunto: suspensión de actividades por desabastecimiento de agua potable. Paz y bien, por medio de la presente, informamos que debido al desabastecimiento de agua potable que afecta actualmente a nuestra provincia y con el objetivo de precautelar la salud y bienestar de nuestra comunidad educativa, se han tomado las siguientes medidas. Hoy, miércoles 9 de septiembre, la salida de los estudiantes será a las 12 horas. O sea que salieron al mediodía.
1: Salieron al mediodía, sí, es más temprano porque salen 1:15.
0: Ya. Modalidad virtual, dice, los días jueves 10 y viernes 11 de septiembre, todas las actividades escolares se desarrollarán de manera virtual a través de nuestra plataforma oficial, respetando el horario regular de clases de cada nivel. Ya, o sea, jueves y viernes, jueves 10 y viernes 11 de septiembre, clases virtuales en esta unidad educativa Santa Teresita, que ha emitido este comunicado para los padres y madres de familia. Ya, atención en las dependencias administrativas con total normalidad, dice, en el horario de 8 a 13 horas. Retorno a la presencialidad, el regreso a clases presenciales se realizará conforme las autoridades competentes restablezcan el servicio de agua potable con normalidad. Les solicitamos mantenerse atentos a nuestros canales oficiales de comunicación, donde estaremos publicando cualquier actualización sobre el estado de la situación. Fraternalmente, ahí está quien suscribe, ¿no? El comunicado de la Unidad Educativa Santa Teresita, ¿ya? Entonces, pero este comunicado no es falso, pues. Este comunicado no es falso. O sea, la Unidad Educativa Santa Teresita, que es una unidad educativa particular, ha tomado la decisión de que jueves y viernes las clases van a ser virtuales. Y atención en la parte administrativa, presencial, de manera hasta las 13 horas. Ya por la falta de líquido vital, hasta que las autoridades incompetentes, diría yo, ahí el comunicado dice competente, ¿no? Pero hasta que las autoridades incompetentes, porque ya han demostrado su incompetencia, entonces normalicen la situación. Que no sabemos, porque se dice que por ahora hay una medida paliativa, que han hecho un bypass, pero que eso no garantiza, ya no es que el problema ya está solucionado, el tema de las celdas que estaban chamuscadas, que hay que hacer unos trabajos, ya, y una un mantenimiento, y que eso demoraría que más de 10 días, entonces, y que podría ser peor el remedio que la enfermedad, que así como están las cosas, no sé, parece que el riesgo es mayor todavía. Entonces no sabemos qué va a pasar, ¿no? No sabemos qué va a pasar. Pero en cambio, a nivel de unidades educativas fiscales, magisterio fiscal, no se dice nada, ¿no? No hay un comunicado de la dirección distrital, de las direcciones distritales aquí en nuestra provincia de Santa Elena. Los padres y madres de familia preguntan, aunque ya en algunos sectores está como que se dice, entre comillas, que normalizado el servicio. Si el servicio está normalizado, tampoco tendría sentido que primero, que ni que suspendan, ¿no?, las actividades, las clases, y segundo, que hacerlas de manera virtual. Entonces no tendría sentido si es que ya está restablecido el servicio.
1: Claro, pero el tema es informar a tiempo.
0: Claro, claro. Porque
1: hoy, de hecho, abogado, hoy conocí de una escuelita de acá, del barrio este 6 de diciembre.
0: Ya.
1: Ellos entraron, dos escuelas, la José Pedro Varela y la escuela Carmen Montenegro.
0: Claro, las dos quedan en el barrio 6 de diciembre.
1: Ellos entraron hoy 8:30 de la mañana.
0: Ya.
1: También por el tema del agua.
0: Ya, o sea que cada institución está tomando, o sea, sus propias decisiones.
1: Sí, y, entiendo yo eso.
0: Y le En base a eso, le dan directrices e indicaciones a los padres, madres, familias, a los estudiantes. Cada institución está tomando decisiones por cuenta propia. ¿Ya? ¿Y qué dicen los distritos de educación? ¿Ya? Porque sale un comunicado a decir que eso de que no va a haber clases es falso. ¿Tiene ahí el otro comunicado?
1: Sí, ahí estaba.
0: Del Ministerio de Educación, dice zona 5.
1: Y ahí estaba revisando información actualizada. No hay más información, no hay, abogado.
0: Ya.
1: Algo que tenga referencia a lo que usted estaba diciendo. Si todas las instituciones van a aplicar las clases virtuales del día de mañana y el día viernes, no dice absolutamente nada de eso.
0: Ya. Ese es el problema en esta provincia. Por eso es que digo que uno, o sea, aquí no hay, la información no fluye, no sale de las instituciones. Hay silencio, hay hermetismo. ¿Ah? Se quedan callados. Y la ciudadanía nos pregunta, y siempre nos preguntan a nosotros como periodistas, como comunicadores, la gente cree que tenemos la información ahí a la mano, ¿no? Pero si tuviéramos, oiga, nosotros la información, se la proporcionaríamos a nuestros oyentes, a nuestros a la gente que escucha la 91.7 FM, la gente que escucha La Verdad Sin Mordaza. Pero a veces nos quedamos ahí como que de brazos cruzados, pues no tenemos la información a la mano. Las instituciones no informan, ¿no? Te toca estar ahí esperando, toca estar ahí especulando. No sabemos. No sabemos qué irá a pasar mañana, ¿no? Primero porque el tema del agua potable tampoco es que está solucionado. Uh-huh. ¿Ya?
1: Y al menos de las declaraciones que ha dado el gobernador, creo yo que no se ha referido tampoco al tema de educación. O sea, ha sostenido reunión. Pero la reunión que el día de hoy sostuvieron, no sé, no alcancé a ver si había algún representante del Ministerio de Educación de pronto para conocer si están al tanto de lo que está ocurriendo o algo. O el gobernador se reunió con ellos para dar disposiciones, de pronto si hay o no hay clases son virtuales.
0: Pero ya, de la mañana fue la reunión. Ya a estas alturas tiene que haber un comunicado oficial de qué, para qué fue la reunión, qué temas trataron, qué resoluciones tomaron, qué